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2: La alcaldesa Claudia Gatón decidió entrarle a uno de los temas que durante años permaneció congelado en Ensenada, el regreso de los conciertos y grandes eventos al Valle de Guadalupe. Luego de meses donde la región comenzó a resentir una baja afluencia turística y constantes críticas por el encarecimiento de la experiencia en el Valle, la presidenta municipal anunció una agenda de espectáculos de junio a diciembre con el objetivo de reactivar la economía y devolverle movimiento turístico a una de las zonas más importantes de Baja California. Entre los artistas ya confirmados aparecen nombres como Margarita, La Diosa de la Cumbia, Los Tucanes de Tijuana y Grupo Firme. Yo soy Víctor Lagunas y esta es la historia. Muchos consideran que ya era momento de poner un freno a las limitaciones que terminaron afectando al Valle, como las restricciones para conciertos y eventos sociales que debían terminar antes de las 11 de la noche. Agrupaciones empresariales como Por un Valle de Verdad han sido señaladas por diversos sectores de elevar los costos en hoteles, restaurantes y eventos dentro de la región, situación que poco a poco provocó una disminución en la actividad turística. Entre los nombres mencionados dentro de estas agrupaciones aparecen Fernando Pérez Castro, Hans Backhoff Guerrero, Wenceslao Martínez y Mauricio Cantú. Ahora, con esta nueva estrategia impulsada por la alcaldesa Claudia Gatón, el Valle de Guadalupe busca recuperar vida, turismo y actividad económica.
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5: El alcalde de Tijuana, Ismael Burgueño Ruiz, sostuvo una reunión con vecinas, vecinos e integrantes del colectivo Defendamos Playas de Tijuana para atender inquietudes relacionadas con la Cañada Azteca y posibles proyectos inmobiliarios en la zona. Durante el encuentro, Burgueño acordó instalar una mesa técnica para revisar expedientes y dar seguimiento a las peticiones ciudadanas. Además, informó que la obra permanecerá clausurada, los sellos continuarán colocados y la maquinaria será retirada del área. El presidente municipal destacó que su gobierno mantendrá el diálogo abierto y cercano con la ciudadanía para garantizar decisiones responsables y transparentes en beneficio de las comunidades tijuanenses.
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tal, mi gente? ¿Cómo están? Bienvenidos a El Sol FM. Soy Jimena Aguilar y estoy lista para que esta tarde se convierta en tu tarde. En la tarde donde vamos a conectar con tus ídolos, con la música que nos hace romantiquear, que nos hace regresar y volver a vivir y que nos hace pasarla muy bien. Qué bueno que estás acá porque esto apenas comienza y tenemos un gran show con un poquito de todo. Que además de la música, te llevaremos a este paseo para saber qué es lo que está pasando aquí en el mundo, de qué habla la gente en el internet, qué es lo viral, y obviamente te daremos contexto para que tú también estés al día. Así que disfruta del show, quédate conmigo esta tarde y cuéntame desde dónde me estás escuchando. El Sol FM conecta contigo también en todas las plataformas, así que espero que ya nos sigas por allá en Instagram, en Facebook también, así, El Sol 107.7 FM, dale seguir, ahí mismo puedes enviar tus mensajes, tus saludos, pedir tus canciones, contarme más de ti para que te vuelvas parte de esta familia, y claro, yo haré lo mismo contigo aquí al aire, así que espero que la pasemos bien, que disfrutemos, y que esas canciones que te ponen de buenas, con ese mood que queremos lograr hoy, para que al final te vayas bien happy, pues lo podamos hacer aquí, a lo largo de las próximas horas. Así que llama a cabina, comunícate conmigo también, ya sabes que le puedes poner cara a mi voz, si me sigues en las redes, arroba Jimena Aguilar Oficial. La vamos a pasar bien, eso está garantizado. Quédate conmigo y así arrancamos. Bienvenidos a El Sol FM.

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3: La alcaldesa Claudia Agathon inauguró la techumbre escolar más grande en la historia de Ensenada, beneficiando directamente a más de 3.000 estudiantes del CEBETIS número 41. Con una inversión superior a los 2.5 millones de pesos, el gobierno municipal transformó este espacio educativo para fortalecer las actividades cívicas, deportivas y culturales de la comunidad estudiantil. La presidenta municipal destacó que esta obra representa un compromiso cumplido con la educación y con las nuevas generaciones ensenadenses. Además, reconoció el esfuerzo de docentes, estudiantes y padres de familia que durante años impulsaron esta gestión histórica para el plantel. Con inversión, resultados y apoyo a la juventud, Ensenada avanza.
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estar aquí, por elegirme, o tal vez si llegaste de casualidad, quédate, hombre. Danos chance, yo sé que la vas a pasar bien. Tenemos invitados especiales, colaboradores, chismecito, polémica, un poquito de todo, hasta cosas que no nos importan y queremos saber. Así que el show apenas arranca y nosotros ya traemos la actitud. Queremos que seas parte de esto y que te vuelvas nuestra familia, parte de esta comunidad que está creciendo cada día, llegando a más rincones en toda la Unión Americana y compartiendo todo esto también a través del podcast Jimena Aguilar en Vivo. Así que dale seguir ahí en Spotify, en Apple Podcasts y, por supuesto, ponle cara a mi voz en Instagram, Facebook, TikTok. Encuéntrame como @ Jimena Aguilar Oficial. Jimena es con J, no te equivoques. Y no te equivoques de estación, ¿eh? Guarda esta ya como tu favorita para que vuelvas de lunes a viernes a esta hora y en esta estación. Y repórtate a cabina también. Quiero saber de ti, que te gusta escuchar, qué mood tienes todos los días, porque sí, todos somos cambiantes. Algunos por las hormonas y otros simplemente por el clima o por lo que tú quieras, hombre. Puedes pedir esa canción que te hace llorar, que te hace cantar, que te hace bailar, que te pone de buenas, esa que podría ser el soundtrack de tu vida, porque aquí estamos para complacerte. Así que espero que la pases muy bien y que te sientas parte de esta familia, porque yo a ti así te siento. Y bueno, para empezar, antes de irnos con todo el chismecito, señoras y señores, les traigo una recomendación. ¿Se acuerdan que les platiqué que ya vi por fin la película de Michael, esta biopic, que está en número uno como las biopic más taquilleras, y Michael Jackson lleva su música una vez más después de varios años de ya no estar con nosotros aquí en la tierra, pues a los primeros lugares? Es una locura lo que está pasando con Michael actualmente, con las nuevas generaciones también. Pero algo que resalté yo y que me parece importante de la película y que nos mostraron en esta biopic es un ritual que tenía Michael Jackson y que nadie conocía en sí. Él lo practicó por décadas y hoy la neurociencia le ha puesto nombre. Él sigue siendo el rey del pop y lo escribió primero. Cada noche en el espejo, cada día lo hacía con un marcador negro. Antes de que nadie lo creyera, él ya se lo había ordenado a su cerebro. Y esto es motivación, es neurobiología aplicada. Te cuento, 1979, vamos a viajar a 1979. En medio de su gira, Michael Jackson escribió a mano: seré un actor, cantante y bailarín increíble que va a choquear al mundo. Él apenas tenía 21 años. No era el solista famoso, era un Jackson más en aquel entonces. Lo escribió en los 80s. En su diario personal, encontrado en California, justo en Encino, donde tenía todo, él decía: sueño. Y luego puso: el mejor actor, cantante, bailarín y artista de todos los tiempos. Confianza, fe, persistencia, creencia. Y esto no era arrogancia, era instrucción para su cerebro. No fue un papel suelto, era un sistema. Su madre, Catherine, reveló que pegaba afirmaciones en el espejo de su cuarto. Su hermano, Jermaine, confirmó que escribía con marcador negro en el espejo del baño. Y ahora vamos a voltear, o sea, Thriller, 100 millones de copias, estadios llenos. ¿Crees que no le funcionó? Michael Jackson no sabía de neurociencia, pero la practicaba. Estudios confirman que las afirmaciones activas, cuando activas con esas afirmaciones tu cerebro, el córtex prefrontal medial, así se llama, y el sistema de recompensa del cerebro se activan inmediatamente. Las mismas regiones que procesan identidad y regulación emocional. O sea, repetir no es autoengaño, mi gente, es reprogramación neuronal. Las afirmaciones solas no funcionan, claro, ¿verdad? Michael Jackson solo escribía, no nada más escribía, él ensayaba hasta agotarse, era muy perfeccionista, estudiaba a Sinatra, a James Brown, a muchos más. La afirmación activa la dirección, o sea, la acción construye la identidad. Lo que pones en tu mente es lo que hace a tu persona. Puedes programar cualquier creencia y tu cerebro la traerá a la realidad. La pregunta no es si funciona, ya lo sabemos. La pregunta es: ¿qué estás escribiendo ahora tú sobre ti mismo? Te lo dejo de tarea. Aplícate hoy. Soy Jimena Aguilar, ya vuelvo contigo.

más chismecito, pero ahora de Khaby Lame. ¿Te acuerdas de este influencer, este hombre que se hizo súper famoso sin hablar, sin decir una sola palabra, que solamente señalaba cosas como muy lógicas para resolver y fáciles, que te hacía con sus manos la seña de así, de fácil, lo puedes hacer? Bueno, este hombre acaba de vender su alma digital. O sea, que suene, mi querido amigo el Buki, ¿a dónde vamos a parar? La vendió, su alma digital. O sea, yo sabía de vender el alma al diablo y así, pero ¿el alma digital? ¿Cómo pues? Esto es de nuevas generaciones, muy moderno. Y además la vendió por 975 millones de dólares. ¿Qué es esto? A ver, te cuento. A ver si tú también vas a vender tu alma digital algún día. Porque resulta que autorizó la creación de un clon de inteligencia artificial con su rostro, con su voz, con sus gestos para vender productos las 24 horas del día. 975 millones de dólares lo valdrá. ¿A qué costo? A ver, ¿ustedes qué opinan? Si a ti llegaran y te dicen, a ver, véndeme tu alma digital, 975 millones de dólares, ¿lo harías? ¿Será el influencer más inteligente acaso? Que suene el dinerito, tri, tri, tri. Aquí, no, no, bueno, está volando los billetes, ¿eh? Este reconocido influencer, Khaby Lame, vendió su empresa de gestión a la Holding Ridge Sparkle por un total de 975 millones de dólares. Este acuerdo le da toda la autorización formalmente sobre la creación de un clon de inteligencia artificial que va a replicar con exactitud todo. Cara, voz, gestos, absolutamente todo. Es un acuerdo multimillonario, histórico, que le va a permitir ahora a esta empresa que su alma digital prácticamente protagonice campañas comerciales, que venda varios productos a nivel global en cualquier idioma las 24 horas del día. O sea, lo vamos a soñar prácticamente y él va a estar feliz viajando en un yate por el mundo porque con tanta lana, ¿qué va a hacer? Tendrá que invertir y lo valdrá porque entonces él también podrá seguir negociando con su imagen o ya no. Eso es lo que no sé. Habrá que leer las letras chiquitas. Capaz que ni quiere, ¿no? Con 975 millones de dólares, no sé si pueda vivir toda su vida. Digo, acuérdate que tal vez si hasta vivamos 150 años, ¿te alcanzará? No lo sé. Pero lo que sí sé es que si vas a hacer un acuerdo así, sí tiene que ser una muy buena lana. Porque al principio ya había escuchado yo estos tratos que te ofrecían muy poco en realidad por tu voz y así, pero luego dices, ok, sí, me das ahorita 100 mil dólares, pero nada más 100 mil dólares para toda la vida no volver a usar mi voz. ¿Y tú sí? O sea, no sé, habría que poner una balanza a esta parte y tal vez eso es algo que tendremos que considerar todos. Vender nuestra alma digital. ¿Tú lo harías? Lo vamos a debatir aquí en el show. Mándame tu audio, escríbeme en las redes @JimenaAguilarOficial.

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3: Tanto Samuel como Mariana Rodríguez han enfrentado múltiples denuncias y acusaciones políticas y legales por presuntas irregularidades financieras y de fiscalización de campañas. Primero fueron las campañas Fosfo Fosfo, después los millones en publicidad y ahora las denuncias ya alcanzaron directamente a la Chavacana. Yo soy Víctor Lagunas y esta es la historia. Uno de los principales señalamientos apunta a que Samuel habría utilizado su propio despacho jurídico familiar para financiar de manera anticipada su proyecto presidencial rumbo al 2030, presuntamente con dinero proveniente de proveedores del gobierno estatal, la firma jurídica y fiscal abogados, la facturera de Samuel y su padre, habría pagado casi 82 millones de pesos a Nauca Comunicación Estratégica por manejo de publicidad digital entre octubre de 2024 y febrero de 2026. A eso se suman otros 19 millones de pesos invertidos en Meta para promocionar la imagen de Samuel y Mariana en Facebook e Instagram. Ahora Morena presentó una denuncia formal contra Mariana por presunta promoción personalizada y uso indebido de recursos públicos. Mientras la pareja Fosfo Fosfo afina su campaña para el 2030, miles de neoleoneses siguen enfrentando problemas básicos como el desabasto de agua, una crisis que muchos aseguran no ha sido prioridad para el gobierno estatal.
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nosotros. Y recuerda, si tienes ahí una canción en mente que quieras que pongamos, pídela, que tú mandas. Y bueno, quiero también invitarlos a que, bueno, ya siempre les digo que me sigan en las redes, pero también que escuchen el podcast Y Tú Qué Onda, porque se pone bueno. Oigan, echamos unas platiquitas muy, muy padres, muy ricas, entre amigas y sin filtro, como nos gusta mucho hablar aquí en el show también. Ahí estoy con Arely Insunza, Karina Zambrano, que les mando un saludo. No se lo pierdan, Spotify, Apple Podcast y en el canal de YouTube de Y Tú Qué Onda. Bueno, más bien es Qué Onda TV, con doble N, onda, para que se suscriban. Vale la pena checarte todos los episodios. Échate un buen maratón ahora el próximo fin de semana y escucha el más reciente, porque justo hemos estado hablando mucho de la maternidad. Y entonces, en el pasado hablamos de lo que nadie te dice antes de ser mamá, y me dio risa porque justo me salió de recuerdo en mi teléfono, dentro de las 20,000 fotos, y no exagero, 20,000 fotos que tengo en mi teléfono celular, me salieron estas dos fotitos que lo platiqué justo en el podcast, de cuando ya te conviertes en mamá y que nunca vas al baño sola, cuando están pequeños, ¿no? Ya después empieza a cambiar, entre comillas, porque ahí Arely decía, su hijo de 19 que la sigue de repente interrumpiendo cuando está en el baño. Entonces, bueno, yo tengo estas fotos de cuando mis hijos eran chiquitos, que en alguna ocasión yo estaba en el baño y, o sea, ellos a fuerza querían estar ahí conmigo, ¿no? Entonces, justo le tomé una foto porque dije, no es cierto, ¿por qué están aquí si yo estoy en el baño? O sea, ¿qué necesidad? Pues nadie los obliga a estar ahí. Eso sí, mi paréntesis importante es, nadie salió lastimado en el tiempo que estuvieron allá adentro, pero bueno, mi hija sacó sus juguetes y sus legos y ahí estaba jugando, y el otro así con la puerta media abierta, viéndome así de en pareja de mamá ya, no, son cosas preciosas de la maternidad que todas seguramente lo hemos vivido, y bueno, guardar un recuerdo de vez en cuando es lindo. Entonces, justo de esto y más hablamos en ese episodio pasado, ya está colgado ahí en el canal de YouTube y en Spotify también para que lo cheques. Y tú, ¿qué onda el podcast? Y bueno, hoy aquí también en el show, sigue compartiendo todo en cabina, mándanos WhatsApp, escríbenos en las redes y sé parte de esto, porque contar nuestras historias así reales, neta, sin filtro, es lo que hace que pues nos sintamos como familia, como amigos, ¿no? Y espero que yo sea la tuya y tú puedas ser la mía también. Los leo en las redes sociales, Instagram, Facebook, TikTok, @JimenaAguilarOficial. Síguela pasando bien, disfruta la música, disfruta el show que esto apenas comienza.

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Ya estamos de vuelta, mi gente. Gracias por seguir aquí conmigo. Soy Jimena Aguilar. La música sigue el show también y me da gusto verte, escucharte, leerte y saber que también están llegando caras nuevas, ¿eh? Todos son bienvenidos acá, todos cabemos. Así que a disfrutar del show y a ponernos al día con lo que está pasando aquí y en el mundo. En la música, por supuesto, también, porque ahora La Adictiva y Jessy Uribe dicen con permisito, porque ya llegamos con Ahorita es cuando. Es una colaboración marcada por el desamor. No sé por qué, pero cuando hablamos de desamor, siento que todo funciona. Todo funciona. Así que el regional mexicano sigue cruzando fronteras y ahora lo está haciendo desde el dolor, el corazón roto y el despecho, pues. La Adictiva y Jessy Uribe, ¿buena combinación o no? A ver, ¿ustedes qué dicen? Presentaron recientemente Ahorita es cuando. Esta es una colaboración que mezcla el sonido del regional con el estilo popular ya más colombiano y pues le están apostando a una historia donde el desamor, el alcohol, las emociones a flor de piel están llevando toda la historia de la canción. El tema además llega en un momento donde los artistas han sabido conectar con su público desde lo emocional y justo por eso es que se han identificado muchas personas, ¿no? Cuando escuchan esta canción, porque encuentran en la música una forma de soltar lo que traen dentro, ¿no? Yo siempre les he dicho que una de las mejores terapias también es la música. Digo, busca a tu psicólogo y todo, pero la música ayuda mucho. Sacas tu fuá, cantas a todo pulmón, lloras, gritas, ríes, dedicas. Muchas veces los artistas y los compositores encuentran esas palabras que no tenemos nosotros en la mente. No sé, dices, ¿cómo supiste? Yo justo quería decir eso, ¿no? Nos entienden y ahí es donde se logra ese match perfecto entre el artista y pues sus seguidores, ¿no? Y creo que ellos lo están logrando con esta colaboración, que más que una simple colaboración como tal, yo creo que este junte refleja cómo el género sigue evolucionando, ¿no? Está sumando estilos, están ampliando el alcance, pero no pierden su esencia cada uno de los artistas. Entonces, pues como era de esperarse, ya empezó a sonar fuerte también entre quienes, los que traen el mood de voy a dedicar una canción, esta puede ser una buena opción. Pero bueno, ¿tú crees que este tipo de fusiones le suman al regional? ¿O tú prefieres lo clásico y cada quien en su rollo? ¿O si te gusta? ¿Ya escuchaste a La Adictiva y Jessy Uribe? Cuéntamelo en redes, los leo, y si les gusta, pues pidan sus canciones. Aquí nosotros, mira, si quieren de corazón roto, las ponemos también. El público manda. Pide tu canción y cuéntame qué opinas de esta nueva colaboración.

mi gente, gracias por seguir conmigo. Sigan pidiendo sus canciones y sigan reportándose acá a la cabina. Quiero saber de ti, desde dónde me escuchas, quién eres. Y bueno, que seas parte de este show, para mí es un placer. Así que pasa la voz para que sigamos creciendo esta comunidad. Y recuerda, si tú también quieres ponerle cara a mi voz, encuéntrame en redes, Instagram, Facebook y TikTok como @JimenaAguilarOficial. Jimena con J, no te equivoques. Y bueno, a ver, vamos a hablar de fútbol. Ya saben, andamos así bien mundialistas nosotros. Experta no certificada, repito. Pero lo que sí sabemos es que ahora Brasil está de fiesta porque pues pensábamos que ya no andaba rozando y resulta que sí. Porque la convocatoria para este Mundial 2026, pues que dijo mi abuelita que siempre sí, le echaron una llamadita a Neymar. El delantero del Santos volverá a disputar esta Copa del Mundo con su selección y va a sumar su cuarta participación en una lista que obviamente de inicio generó expectativa. Y el nombre fue el principal, pues la novedad anunciada principalmente hace unos días, ¿no? Esto por el técnico Carlo Ancelotti, después de meses de debate que si sí, que si no, estaba un tiempo ahí sin continuidad con la canariña y finalmente fue incluido entre los 26 convocados. Porque acuérdense, lo hemos hablado aquí, hay varios futbolistas, nombres importantes en este mundial, que será su último mundial. Messi, Cristiano Ronaldo, Neymar. Entonces, claro, todos decíamos, ¿cómo no va a estar, no? Al principio pensamos que no lo habían llamado, pero ahí está. Se hizo la evaluación todo el año y finalmente, pues vieron que jugó con continuidad, que su condición física mejoró y entonces dicen, es un jugador importante. Así lo explica Ancelotti en una rueda de prensa recientemente para, pues, avisar que Neymar sí será parte de esta selección. En esa transmisión oficial de la selección brasileña, pues todos celebraron, muy contentos. El propio Ancelotti tuvo que parar un momento la lectura de la lista mientras la gente estaba celebrando. Incluso el propio Santos, equipo de Neymar, subió un video en el que los jóvenes de su cantera también celebraron con mucha alegría la convocatoria del capitán. Y el propio jugador también irrumpió en la transmisión que estaban haciendo. Había un influencer ahí que estaba transmitiendo y pues estaba muy emocionado reaccionando a esta convocatoria. Estoy ahí, todo salió bien, es lo que decía Neymar. Y bueno, todos había dudas, ¿no? De esto, que si iban a incluirlo o no, pero finalmente Ancelotti defendió su escogimos a Neymar no porque pensamos que va a ser una buena reserva, escogimos a Neymar porque pensamos que puede aportar calidad, juegue un minuto, cinco, no juegue o juegue 90. Esto es lo que afirma. Dijo, tiene el mismo papel, la misma obligación que todos los otros 25. Entonces, pues bueno, ahí está. Ya quedó, ya pueden dormir tranquilos. En este mundial sí estará Neymar, así que a disfrutar, se ha dicho, del deporte. Vamos con más y regresamos. ¿Quieres estar al día? Entonces quédate conmigo.

0: les voy a contar una historia que cuando yo la leí dije, ándale, esto le pasa por perruchis, por andar ahí haciendo cosas que no debe. Y que, bueno, cada quien, repetimos en este show, escuchamos y no juzgamos. Repeat after me, Jimena, escuchamos ahora y no sí, juzgamos. Oigan, no, lo que pasa es que estaba viendo la historia de una creadora de OnlyFans que, pues, fue contratada por una persona que le pagó no sé cuántos millones de dólares, creo que 2 millones de dólares, o sea, imagínate, y uno aquí levantados a las 5 de la mañana. Pero bueno, tenemos dignidad, ¿verdad? Que es lo más importante. El punto es que esta chica fue contratada por este hombre, le regaló 2 millones de dólares y ella terminó humillándolo, insultándolo, diciéndole, me das asco.
1: ¿Cómo?
0: Y él pagando 2 millones, pues, o sea, eso les pasa por calenturientos, ¿ves? Esa es la realidad versus la pantalla, señoras y señores. Esto pasó hace unos días, aquí en Los Ángeles, de hecho, tuvieron una cita que además fue transmitida por el streamer clavicular, a lo mejor tú lo sigues, la influencer modelo Alice Rosblum, conoció por primera vez a su mayor inversor, ¿verdad? Si así le decimos, el mayor inversor. Le había enviado 2 millones de dólares, entonces pues ya se merecía una cita. ¿Qué es lo que también lo hemos platicado? Del OnlyFans de digital a la vida real hay un pasitito, ¿verdad? Y entonces pues ya cada quien... Pero bueno, el punto es que ella se vio con este hombre y desde este momento que se empezaron a ver en la velada, Alice así como que super X, muy como, como repugnancia le mostraba a este hombre. Después de que un fan le puso, es mucho más gorda en persona, pues ella se limpió la mano con la

0: importa que te critiquen y que nada más es el mundo digital, pero no. Y entonces estás permitiendo ambas partes que te humillen. A ver, la persona, por más que te pague $2 millones, no tendría por qué insultarte ni decirte si te ves bien o mal con tu cuerpo y decirte cosas humillantes. Y a la otra tampoco tendría que humillar al otro, porque además de todo te está contratando un servicio. Bien o mal, pues es un servicio. Y entonces, pues tú no pagas $2 millones para que te humillen y te vean con cara de asco, ¿no? O bueno, tal vez sí, cada quien. Por eso repito, Jimena, escuchamos y no juzgamos. Pero así, historias de estas pasan bastante seguido. Así que, ¿qué tan conveniente y qué tan bueno en realidad es estar en esta página azul y tú pagar por eso también? ¿Tú qué dices? ¿Qué opinas de esto que pasó recientemente en las redes sociales? Cuéntamelo, los leo. Digo, aquí nomás para echar la chorcha, el chismecito entre amigos. Ya volvemos, yo soy Jimena Aguilar, no le cambies.
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nuestra bonita sección de cosas que no me importan, pero quiero saber. Llevan varias veces que me sale esto, entonces dije, lo voy a investigar y se los voy a platicar, a ver si ustedes lo aplican de esta manera. Cuando se meten a bañar, ¿qué usan primero? A ver, las mujeres, porque somos las que más usamos shampoo y acondicionador. Los hombres no tanto, pero bueno, igual aplica para todos. ¿Qué te pones primero, el shampoo o el acondicionador? Porque si yo contesto primero, te digo que la neta, toda la vida me he puesto siempre el shampoo y después el acondicionador o el tratamiento o lo que me vaya a poner. Pero resulta que al parecer hemos vivido engañados todo este tiempo. Que ahora dicen que el orden correcto para aplicar los productos de limpieza para nuestro cabello o debería ser al revés, ¿no? Así como lo estás escuchando. ¿Cuál? Pues la razón por la que esto lo explican es porque el shampoo limpia el cuero cabelludo y el acondicionador hidrata, sella la cutícula y suaviza de medias a puntas. Entonces, este método maximiza la limpieza y permite que el acondicionador actúe sobre el cabello limpio. Pero cada vez es más común que expertos en el cuidado capilar cambien los pasos. O sea, ¿qué va primero, el shampoo o el acondicionador? Hashtag cosas que no me importan, pero quiero saber. Repeat after me. Oye, es que no, son de esas que te levantas a las 3 de la mañana así de, ¿qué va primero, el shampoo o el acondicionador? Bueno, los expertos de productos, de higiene, de cosmética y todo dicen que pues siempre hemos masajeado el cabello con shampoo, luego con el acondicionador. Pero hacerlo al revés puede resultar más beneficioso para algunos tipos de cabello. Hay momentos y tipos de cabello que pueden beneficiarse de este pequeño cambio de vez en cuando. Por ejemplo, un cabello fino que puede apelmazarse con el acondicionador se beneficiaría de aplicarse el champú en el segundo paso. O sea, hacer el lavado a la inversa. Utilizas primero el acondicionador de vez en cuando y así pues te sigues beneficiando de las propiedades nutritivas e hidratantes del producto, mientras que el shampoo elimina cualquier acumulación de producto que haya quedado en el pelo sin eliminar los aceites naturales de tu cabello. Entonces, pues bueno, ¿será que habrá que hacer la prueba? Y es que es complicado de repente cambiar si toda la vida lo hemos hecho así. O sea, ¿cómo por qué? ¿Por qué nos están cambiando las reglas en todo? Ya déjenos en paz. No, pero bueno, a lo mejor tú sí. Cuéntame si tú lo has aplicado así al revés. Primero el acondicionador y luego el shampoo. Yo lo he visto en cuentas de dermatólogas y ahora en una cuenta de un experto en higiene de salud. Entonces, salud capilar. Habría que hacer la prueba, ¿no? Como dicen, es dependiendo tu estilo de cabello, tu tipo de cabello, pero pues puede que hagamos la prueba, ¿no? Vamos a ver. Lo voy a hacer esta semana y les cuento a ver cómo me fue a mí. Ahí se los voy contando en las redes sociales. Síganme en Instagram, @ Jimena Aguilar Oficial. Si quieres saber cosas que no te importan, ya lo sabes. Escúchame también acá. Quédate aquí y regresamos con más chismecito.

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0: Porque sí, al escucharme también tú te pones al día. ¿Te vas a casar próximamente y no sabes cómo hacer tu boda? O deja tú que no sabes cómo hacer tu boda, si la idea la tenemos o que no es el presupuesto, ¿no? Oigan, porque qué caro sale casarse, ¿verdad? O sea, es que además tú te pones a hacer la lista de invitados y Dios mío santo, o sea, triste, no sé, Kim Kardashian, invitas como a 100,000 personas y no sabes a quién quitar de la lista porque pues si quitas al fulanito se va a agüitar, si no invitas a la tía se enoja, la mamá te dice que las amigas, la no sé qué, entonces te sale un gentío que no sabes ni de dónde, ¿no? Muchos compromisos, la neta, porque muchas veces son gente de trabajo, compañeros, más no amigos, pero dices, ¿cómo no lo invito? Y estoy ahorita con esta persona, ni modo que no la ponga en la lista. Y entonces, entre esas, una y otra, el presupuesto empieza a subir, las moneditas y el dinero empieza a sonar y tu bolsillo empieza a sufrir. Pero ¿sabes qué? Te tengo una buena noticia, porque estaba leyendo que ahora la tendencia son las micro wedding. O sea, para este 2026 ya no te tienes que romper la cabeza porque esto se está tomando para los matrimonios este 2026. O sea, menos invitados, más detalles, más conexión.
1: ¿Qué?
0: Me gusta la idea, ¿eh? Hasta para festejar un cumpleaños se me hace padre. Pero en las bodas, que es más complicado porque normalmente llevas 100, 200, 300 invitados, pues no, hombre, eso no es de Dios, ¿no? Entonces los matrimonios íntimos ahora pasaron a ser de ser la excepción a ser una de las formas favoritas de celebrar el amor este 2026. O sea, haz de cuenta que ahora lo que están haciendo los novios es buscar locaciones únicas, ceremonias personalizadas, momentos genuinos con quienes realmente importan. Todo esto sin el estrés de una gran producción también. Entonces, no sé, a lo mejor puedes llevar a 30 invitados nada más, realmente amigos muy cercanos, porque luego a ti te dicen, solamente ponen la lista la gente súper cercana, amigos y familia cercana, 250 invitados. Pues no, ¿cuál? O sea, finalmente si haces una limpia nuevamente, te vas a dar cuenta de que no todos son tan cercanos. Entonces, las micro wedding te invitan a que hagas eso. A lo mejor una mesa larga, con decoraciones más detalladas, en un lugar bonito. Incluso sabes que el otro día me platicaba una amiga que me dijo que se va a casar, que estaban buscando casarse en lugar de aquí en Los Ángeles, de irse a Colombia o irse incluso a algún lugar, a México, alguna playa bonita, porque dice, es que cuando pensar que lo vamos a hacer fuera de donde nosotros vivimos, es saber que no van a ir todos los invitados, porque no todos podrán pagar el viaje y tal, y el hotel, entonces los invitados se reducen. Pero fíjate, no tendrías que hacer eso para que no vayan los invitados. Al final no tendrías que sentirte mal de hacerlo. Simplemente decir, oye, va a ser un evento súper privado y entonces literal solo invitas unas 30 personas, 50 y párale de contar. Haces algo íntimo, muy bonito, los detalles bien marcados y vas a disfrutar muchísimo porque las personas que van a estar ahí, te aseguro que son gente que te quiere porque solo van a ser literalmente ahí sí las más cercanas. Pero bueno, tú dime qué prefieres, ¿un matrimonio íntimo o una gran celebración? Cuéntame en los comentarios, arroba Jimena Aguilar Oficial, y si ya te vas a casar, pues ahí invitas. No, no es cierto. Tus 20 o 30 y párale de contar. Vámonos con más y ya regresamos.

0: no anda soportando. No anda soportando que me cambien así los logotipos de un día para otro. Nos enojamos, nos ponemos así frikis. No, ¿qué es esto? Resulta que, no sé si vieron que esa plataforma de música, Spotify, cambió su logotipo hace unos días. Lo puso como una bola disco brillosa, el verde que normalmente vemos de este circulito, lo cambió así de que brillos, lentejuelas y más. Y la gente no soportó. Dijo, no, no, querido, no nos gusta. Y entonces, después de tanta queja, pues ahora esta plataforma volverá a su clásico logo. Confirmaron ya esto oficialmente, que en los próximos días va a volver a la realidad y que esto solamente fue una edición limitada que lanzaron para conmemorar su aniversario número 20.
1: Escuchamos,
0: aunque
1: no,
0: sí causó opiniones divididas, vamos a decirle así. La plataforma de streaming había reemplazado temporalmente este diseño por una versión de estética retro inspirada en estas bolas disco de los años 70, brillos, texturas. Pues esto lo pensaron como algo festivo, ¿no? Pero vinieron muchas opiniones. Mientras unos celebraban esta apuesta visual, otros, la mayoría, rechazaron ante esta alteración de una identidad gráfica a la que ya estábamos acostumbrados. ¿Será que es por generaciones? O sea, que decimos, a ver, no, no me la cambias. O sea, ya me había encariñado con esta, ¿por qué me la vas a cambiar? Fíjate, yo me acuerdo, paréntesis, pero hace muchos años, cuando yo estaba en Mazatlán también, había un lugar donde todos salíamos a bailar, muy padre, súper divertido, que se llamaba Señor Frogs, y era un lugar pequeño. Nos encantaba a todos los mazatlecos, a los turistas, estaba frente al malecón, el mar, padrísimo, pero era un lugar muy chico que realmente ya no cabíamos, la gente no cabíamos, y aparte en aquel entonces se usaba mucho que la gente fumaba en los antros, ni siquiera había ventilación, era una locura, pero te la pasaba súper bien. Bueno, al tiempo deciden, como les estaba yendo muy bien, cambiarse de local y entonces buscaron uno más grande de 2 pisos, súper padre, lo decoraron increíble, lo cambiaron de lugar también, una zona muy turística, la zona dorada, ahí en Mazatlán. Pero ¿sabes qué pasó? Que la gente ya no fue y tronó, finalmente terminaron por cerrar, tronó y todos así de nostalgia al 1000% porque ya no funcionó, ni para los turistas, como que ya no hizo match ese lugar. Entonces decimos, o sea, ¿qué onda, no? Te lo ponen más bonito, más grande, renovado y uno, no, yo quiero el chiquito allá donde me están aplastando, donde no cabíamos, donde me apestaba cigarro. ¿Cómo somos la gente, no? De qué curioso es que sientas esta conexión con, hasta con un lugar y ahora también con un logotipo, por eso lo traía a colación justo con lo que pasó con Spotify, que bueno, pues finalmente ya regresará, así que ni se me agüite, ya pueden dormir tranquilos, el logotipo va a seguir siendo el mismo de siempre. Así las cosas en el mundo del internet. Cuéntame, ¿a ti te ha pasado también algo como lo que a mí me pasó con el antro ayer en Mazatlán? Los leo en las redes, conecta conmigo, sé parte del show. Tú eres la familia más top de este especial. Vamos con más y regreso, soy Jimena Aguilar.

a la recta final. Así es como nos despedimos. Así de buenas y así con toda la energía llena de punch, de buena vibra y de muy buena música. Gracias al DJ que como siempre nos acompaña y nos trae acá lo mejor de la música de tus ídolos. Esa que queremos escuchar, esa que queremos recordar y volver a tocar una y otra vez. Todos tenemos una rolita así, ¿no? Que dices, no importa, vuélvela a poner. Podría sonar 2, 3, 4 veces y yo la sigo disfrutando igual. Me sigue llevando a viajar a esa cápsula del tiempo, ¿no? Donde recordamos momentos bellos, donde conectamos con el aquí y el ahora, a veces también. Qué lindo es eso y la música tiene ese power y por eso es que me encanta poder hacerlo contigo todos los días. De lunes a viernes estamos conectadísimos contigo aquí en esta estación. Guárdala como favorita para que ya no haya pierde. Cuando prendas tu auto, el estéreo, el teléfono, la página web, donde quiera que nos estés escuchando, que suene el sol 107.7 FM. Gracias por ser parte de esta familia, ¿eh? Desde Tijuana a San Diego, llegando a todos los rincones de la Unión Americana y más con siempre buena música, siempre buena vibra. Así que sí, mañana estaremos contigo de vuelta misma hora y misma estación, garantizándote más música, temitas de todo un poco. Te pondremos al día, traeremos chismecito y la vamos a pasar muy bien. Así que toda esta combinación creo que está increíble para que tú regreses también. Nos encantaría verte aquí. Me encantaría verte aquí en este show y siendo parte de esta familia. Y ya sabes, siempre hay espacio para más, así que pasa la voz para que seamos muchos más en esta comunidad. Conéctate en las redes del Sol 107.7, síguenos ahí en Instagram, en Facebook y recuerda buscarme también a mí para que le pongas cara a mi voz. @ Jimena Aguilar Oficial. Jimena es con J, no te equivoques. Y ahora sí nos despedimos, los dejo aquí con las mejores manos y la mejor rolita para que te pongas bien de buenas. Te espero mañana, ¿eh? Y no lo olvides, hoy es un gran día. Bye, bye.

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3: 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Comer de forma saludable y económica es posible cuando tomamos decisiones informadas. Hoy en El Platillo Sabio te enseñaremos a preparar una receta muy rendidora: salchichas a la mexicana.
4: Y para acompañar este y muchos otros platillos, dedicamos nuestra guía de consumo al oro verde de México, el aguacate. Analizaremos sus variedades, cómo elegir el mejor en el mercado y los secretos para conservarlo fresco por más tiempo. Acompáñanos.
5: Bienvenidas y bienvenidos a Revista del Consumidor Radio. Soy Joy Ramírez. Hoy, en el Platillo Sabio Profeco, nos acompaña Mati Vargas, cocinera tradicional queretana, quien nos va a enseñar a preparar unas deliciosas salchichas a la mexicana desde cero. Bienvenida, Mati.
6: Gracias, Joy. Esta receta les va a encantar. Comenzamos. Los ingredientes que necesitamos para hacer las salchichas caseras son 1 kilo de pechuga de pollo, 400 gramos de hielo picado, 200 gramos de lardo de cerdo o lomo de cerdo, 140 gramos de fécula de maíz, 20 gramos de sal, 16 gramos de cebolla en polvo, 8 gramos de fosfato de sodio, 8 gramos de sal cura, una cucharadita cafetera de paprika, agua, funda de celulosa para la salchicha e hilo de algodón. Para nuestra preparación de salchichas a la mexicana, requerimos 2 jitomates medianos en cubos, media cebolla fileteada, 1 chile verde, 1 diente de ajo fileteado, cilantro picado, sal al gusto, aceite y 6 de las salchichas que vamos a preparar cortadas en rodajas. Comenzaremos preparando el embutido. Primero, cortamos la carne en cubos pequeños y la ponemos en la licuadora junto con las sales mezcladas. Y mientras se licúa, agregamos una tercera parte del hielo molido. Además, añadimos nuestro colorante natural, que es la paprika. Luego, el lardo de cerdo o lomo de cerdo. Y al final, el resto de los ingredientes, incluyendo el hielo. Licuamos hasta que se integren bien los ingredientes y reservamos la mezcla en un bowl. Ahora, para darle forma a las salchichas, colocamos la mezcla dentro de la manga y embutimos en la funda de celulosa, rellenando a presión las tiras largas y atamos por uno de los extremos. Dividimos las salchichas en porciones atándolas con hilo de algodón. Para cocinarlas, colocamos las tiras de salchichas en las bolsas resellables de grado alimenticio y extraemos la mayor cantidad de aire posible. Calentamos previamente el agua a punto de ebullición, introducimos la bolsa de salchichas y cocinamos de 30 a 40 minutos. Al finalizar la cocción, sumergimos las salchichas en un bol con agua fría y hielos. Esto es para crear un choque térmico y las llevamos a refrigeración por 24 horas. Es muy importante que no retiremos la funda de celulosa hasta que las vayamos a usar. Ya seleccionadas, las colocamos en una bolsa al alto vacío para almacenarlas en el refrigerador. Estas salchichas pueden durar una semana almacenadas en refrigeración dentro de la bolsa. Ahora vamos a llevar estas salchichas caseras a otro nivel. Para su preparación, agregamos aceite en una cazuela y sofreímos la cebolla, el ajo e incorporamos las rodajas de salchicha. Agregamos el chile picado y después el jitomate en cubitos. Sazonamos con una pizca de sal y colocamos un poco de cilantro picado. Por último, dejamos cocinar por 10 minutos aproximadamente hasta que todo quede bien integrado. Recuerden que el platillo Sabio Profeco es fácil de preparar, tiene buen sabor, aporta un balance nutricional y rinde para varias porciones. Anímense a prepararlo y cuéntenos en nuestras redes sociales cómo les fue. Yo soy Mati Vargas, cocinera tradicional queretana, y fue un gusto cocinar con ustedes.
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8: El aguacate es una de las grandes aportaciones de México para el mundo. Es un alimento de textura suave y sabor inconfundible que proviene del árbol Persea americana, originario del centro de México y zonas altas de Guatemala.
7: Su nombre proviene del náhuatl aguacatl y según la región, también se le conoce como abocado, palta, cura o pagua. Este alimento posee una gran versatilidad culinaria, además de aportar un alto contenido de grasas saludables, fibra, vitaminas y minerales.
8: En 2024, el aguacate se consolidó como el tercer producto agroalimentario más exportado por México. Esto lo posiciona como un pilar estratégico del sector agrícola y del comercio exterior nacional. Asimismo, México concentra alrededor del 28% de la producción global, lo que lo convierte en el principal productor a escala internacional.
7: Pero no todos los aguacates son iguales. Cada uno tiene características distintas, por lo que tienen distintos usos. Puede ser aguacate Hass, el más popular en el mercado internacional. Es una textura cremosa, este es el elegido, además de tener un inconfundible sabor a nuez. No te dejes engañar, cuando su cáscara se torna oscura, casi negra, es que está en su punto. Lo mejor, está disponible todo el año.
8: Aguacate criollo, tiene una cáscara muy delgada y suave, que en algunos casos es comestible. Además, destaca por su gran resistencia al frío.
7: Aguacate fuerte. Con su forma de pera, este aguacate luce una cáscara gruesa, ligeramente áspera con puntos amarillos. Por dentro, tiene una pulpa muy cremosa. Está disponible desde finales de otoño hasta la primavera.
8: El aguacate es un gran aliado para tu salud. Aquí te contamos cómo te ayuda. Tendrás una salud cardiovascular envidiable, ya que sus grasas monoinsaturadas son expertas en reducir el colesterol malo y elevan el bueno, evitando que se acumule en tus vasos sanguíneos. Tiene poder antioxidante. Gracias a su vitamina E, disminuye el riesgo de enfermedades cardiovasculares y degenerativas.
7: Si buscas mejorar tu salud digestiva, su alto contenido de fibra y agua son la clave. Juntos favorecen el tránsito intestinal y previenen el estreñimiento. Gracias a que es bajo en sodio, pero muy alto en magnesio y potasio, el aguacate es el alimento adecuado para personas con hipertensión arterial.
8: Para que puedas aprovechar todos estos beneficios en tu salud, te compartimos algunas recomendaciones de compra. Observa el color de la piel y prefiere los aguacates de color más oscuro, ya que generalmente indican mayor madurez. Ojo con los golpes. Elige siempre una cáscara sin magulladuras, manchas profundas ni grietas.
7: Haz la prueba de firmeza. Lo ideal es que se sienta firme, pero ceder ligeramente al presionarlo. Para evitar su oxidación, solo aplica unas gotas de limón sobre la pulpa. Guárdalo en un recipiente hermético y directo al refrigerador.
3: refrigerador. Eso sí, si ya está maduro, no esperes mucho. Consúmelo en 1 o 2 días.
4: Compra aguacates verdes. A temperatura ambiente, estos alcanzarán su punto óptimo de maduración en unos 4 o 5 días. ¿Los necesitas antes? Acelera el proceso. Envuélvelos en papel periódico o colócalos en una bolsa de papel. Siempre a temperatura ambiente.
3: Detén la maduración. Si tu aguacate ya está maduro, pero no lo vas a usar todavía, refrigéralo. Puede conservarse fresco hasta 2 semanas y se mantiene a 7 centígrados. Ahora ya lo sabes. Elige bien. Cuida tu salud y sácale todo el provecho a ese tesoro del campo.
4: No olvides que con la herramienta ¿Quién es quién en los precios? Puedes comparar precios para tomar las mejores decisiones de compra. 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Recuerda que para ser una persona consumidora responsable, hay que estar bien informada.
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0: 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Ahí está la invitación en el show más familiar de la radio en español. Señor Andy Valdés, ¿qué famoso, famosa está de fiesta hoy jueves 21 de mayo?
2: Mi querido Genio Lucas y familia, como tú bien apuntas, 21 de mayo del 2026, viernes chiquito, jueves, ya es hoy Día Mundial de los Meseros y las Meseras, y en el Día Mundial de la Diversidad Cultural para el Diálogo y el Desarrollo, iniciamos con el cumpleaños de Mr. T, Lawrence Turod, actor estadounidense, cumple 74 años, a quien veíamos en el equipo A de A-Team. Lisa Evans, gran futbolista británica escocesa, está cumpliendo 34 años. El gran Sergio Maya, sí, que fue integrante de Garibaldi, actor, político, cantante, está cumpliendo 60 años de edad. Sergio Mayer, la guapa Lisette Morelos, actriz mexicana, está cumpliendo 48 años de edad. ¿Y qué creen? El galán de telenovelas, bueno, Eduardo Verástegui, ya está cumpliendo 52 años, sí, el que anduvo con la Chule, con Araceli Arámbula. En un día como hoy cumplirían Notorious B.I.G., rapero estadounidense, estuviese cumpliendo 54 años, fue asesinado en 1997 en Las Vegas, Nevada. En un día como hoy estuviese cumpliendo 69 años Rebecca Jones, actriz, productora mexicana, muy hermosa, muy bonita la Rebecca Jones. En la historia, en 1881, la Cruz Roja Americana Clara Barton funda esta pues asociación en Washington, sentando las bases para la asistencia humanitaria moderna en todo el mundo. Y en 1920, ¿qué creen? Venustiano Carranza en México era asesinado. El presidente Venustiano Carranza en Tlaxcalatongo, Puebla, marcando el fin de la etapa más violenta de la Revolución Mexicana. Es lo que pasaba en un día como hoy. Que su viernes chiquito, jueves, sea genial.
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0: Muchas gracias, señor Andy Valdés. Que tenga un excelente día hoy en el día de San Eugenio. Felicidades a quienes llevan el nombre de Eugenio o Eugenia. También celebra su santo Hospicio, Mancio y Teobaldo. ¿Cómo no te llamaste tú Teobaldo para que hoy fuera tu santo y te diríamos el Teobis? El Teobis.
3: Oh, my, wow, qué nombre.
0: Buenos días, don Teobis. ¿Cómo está, don Teobis?
3: Aquí muy bien, pasándola.
0: Ándale, imagínate al rato que seas igual de famosa que la Gilbertona, que te vayan a ver y te tomen fotos contigo ahí.
3: Oh my God, sí, muy famosa.
4: Muy buenos días.
0: ¿Qué pasó? Gastón, la Gilbertona, aquí espantan en esta radio.
5: Ah, ¿y qué quieres, que te agarre y te vende?
0: No, nomás decía yo que aquí asustan. Se oyen voces del más allá en el más acá. Sí, qué cosas de la vida. Bueno, permítame usted, disculpe que le interrumpa, hijo de la Gilbertona, entenado de la Gilbertona, primo de la Gilbertona, toda la familiaridad te la voy a echar. Pues sí, son del mismo sector y partido. No tomar decisiones en la vida es peor que cometer errores. Escuchen lo que pasa cuando a uno le falta poder de decisión.
6: El expresidente Ronald Reagan tenía una tía que lo quería mucho y era muy bondadosa con él. En una ocasión, la tía llevó al joven Reagan a un zapatero, pues quería que le hicieran un par de zapatos a su medida. El zapatero, al verlo, le preguntó: joven, ¿quieres la punta de tus zapatos cuadrado o redonda? Ronald tartamudeó un poco. Él no sabía lo que quería. El zapatero le volvió a preguntar: está bien, ven para acá dentro de un par de días y me dices cómo quieres tus zapatos. ¿Con qué tipo de punta, cuadrada o redonda? 2 días después, el zapatero lo vio en el pueblo y le volvió a preguntar: muchacho, ¿quieres la punta de los zapatos cuadrada o redonda? Ronald le contestó: No sé, señor zapatero. El zapatero le dijo: ven a mi zapatería dentro de 2 días. Tus zapatos estarán listos. Ronald Reagan contaba que cuando fue a buscar los zapatos, uno de ellos tenía la punta cuadrada y el otro redonda. El zapatero lo miró y le dijo: esto te enseñará que desde ahora en adelante no debes permitir que la gente tome decisiones por ti. El expresidente agregaba en cada una de sus conferencias: aprendí allí mismo a tomar mis propias decisiones. Si uno no lo hace, otro lo hará por ti. Y desde que aprendí a tomar mis decisiones, terminé siendo presidente de los Estados Unidos. El que domina a los otros es fuerte. El que se domina a sí mismo es poderoso.
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0: Muy buenos días, tengan todos ustedes. Muchísimas gracias por seguir sintonizando el Sol 107.7 FM. En la garita de San Isidro se reporta 1:35 de línea por la línea normal. 15 minutos en Sentry, 1:35 en Ready Lane. En el pase peatonal, 40 minutos en la normal, 5 minutos en Ready Lane. En Chaparral, 15 minutos por la normal, 5 minutos en Ready Lane. En Otay, en el pase peatonal, 1 hora. En Otay, en la normal, 1:30 de espera. En Sentry, 30 minutos en Ready Lane, 1:30. Así que, vámonos.
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0: Un saludo para el buen Erasmo y la Chocolata, el show más chido por las tardes, que están a la expectativa de lo que pase el día de hoy en el partido Cruz Azul Pumas. Porque el próximo lunes, ¿qué se me hace que yo por la tarde voy a ir a ser parte del programa del show de Erasmo y la Chocolata? Porque Cruz Azul va a ser el campeón. El día de ayer, John Milton, hace 4 años, hizo un experimento con Franco Escamilla y un invitado, donde decía hace 4 años que el campeón en el 2026 iba a ser el Cruz Azul y que México tendría uno de sus mejores papeles en una Copa del Mundo. Vamos a ver si es cierto, a ver si como roncan duermen. ¿Qué de raro tiene la voz de Vicente Fernández? Y a propósito de rarezas, escuchar esto para mí se me hace muy raro.
1: Si no hay justicia en nuestra nación, nos enfocamos a pedir la justicia al presidente de Estados Unidos, a Donald Trump, para que desaloje y capture a los narcopolíticos que están afectando a nuestro municipio. Auxilio, los ardillos y Sinaloa nos quieren desaparecer.
2: Cara presidenta, gobernadora, señor Donald Trump, señor Bukele, por favor, ocupamos ayuda. Es emergencia, sí tenemos ayuda, sí están 2 carros de guacho, pero no es suficiente. Es que estamos rodeados, es urgente, señora presidenta, de verdad, apóyanos. Usted como mujer nos va a entender, es urgente. No queremos ayuda dentro de una semana, dentro de 15 días. Aquí en San Pedro Huixapula urge la ayuda, de verdad. Hay gente que tiene ya tiene balas, hay gente que ya recibieron un impacto de balas. Niños, ya no hay clase, no hay seguridad acá en este pueblo. Por favor, es urgente. Señor Donald Trump, si les llega este video allá, por favor, ayúdenos.
0: Increíble. Ve, así la situación de lo que sucede en algunas comunidades donde, bueno, la justicia parece estar muy, pero muy lejos. Y al ver que no hay apoyo, bueno, pues los ampones hacen de las suyas. Esta es una realidad que no queremos aceptar. Hace unos años parecía lejano pensar que aquello que ocurre casi cotidianamente en ciudades como Beirut, Jerusalén, Libia, Kandahar, Bagdad y muchas otras alrededor del mundo podría pasar en México. Tener miedo de salir a la calle. No vaya siendo que nos alcance una esquirla de granada o una bala perdida. O que la fatalidad nos encuentre en el lugar y en el momento equivocado en medio de alguna detonación de dudosa procedencia. Era una idea un tanto descabellada. Era, qué bueno que eso no pase en México, solíamos decir. Aquí hay robos y otras cosas, pero podemos caminar tranquilos por la calle, ir al cine, al teatro, a comer o a donde se nos antoje sin preocuparnos de esas cuestiones. Ajá, eso no existe. Hoy, el destino nos puede alcanzar en cualquier esquina, comiendo pizza, en la escuela, en un bar, en alguna fiesta o incluso en el mismo estadio de fútbol. No por nada, según documentación del Consejo Ciudadano para la Seguridad Pública y Justicia Penal, 12 de las 50 urbes más violentas del mundo son mexicanas, entre las que se encuentran Chihuahua, Tepic, Durango, Torreón, Tijuana, Acapulco, Reynosa, Nuevo Laredo, Cuernavaca, Mazatlán, Culiacán y Ciudad Juárez. Estamos en medio de un juego macabro. Vivimos con la zozobra de pedir y desear que nada nos pase. Vivimos con el Jesús en la boca. Porque fuera de Dios, cualquiera que sea tu idea de Él, no hay nada más que pueda protegernos. Las autoridades están claramente rebasadas. No importa que digan ni cómo lo digan. El gobierno no existe. Quedó muy atrás en esa guerra inútil que ellos mismos inventaron, declararon y desde el principio perdieron. México, hoy día, es una víctima colateral. Ojalá y esto sea una exageración. Ojalá y todo esto termine pronto. Hoy, como siempre, les pido nos unamos en oración para que pronto todo esto termine y podamos decir, México lindo y querido, si muero lejos de ti, que digan que estoy dormido y que me traigan aquí.
3: Qué bueno que te gusta el show.
4: Me encanta tu programa todos los días, Luis.
5: Es un buen programa y es bueno que toquen toda esta serie de temas en general.

0: me quedé pensando lo de este pueblo indígena pidiendo ayuda a Donald Trump. Y gran parte de la culpa la tenemos nosotros como sociedad en nuestro país. Va usted a escuchar quién es el hombre más influyente de México y se va a sorprender. ¿Quién es el hombre que más escuchan actualmente la sociedad y le tiene respeto? No, hombre, se va a ir usted de espaldas cuando lo escuche. Ay, Dios, por eso pasan cosas extrañas y de repente se queda uno nada más diciendo, pues definitivamente al escuchar todo esto, como sociedad estamos fallando y eso
1: no se vale.
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3: ¡No se vale! Mi amigo Alex, buenos días. Público que lo quiere y lo ama, buenos días. No se vale. Lo que sea. Venga, caray. El sueño dorado a punto de tornarse en una verdadera pesadilla, con un despertar de graznidos de cuervos. Orden de Donald Trump complicaría el envío de remesas a inmigrantes indocumentados. Ahora sí, estarán felices los López, los Pepes Cárdenas, los Lórez de Mola y un lector de noticias que hace poco se vino aquí a California. Donald Trump firmó una orden que no prohíbe directamente el envío de remesas, pero sí plantea nuevas reglas para que millones de inmigrantes envíen dinero a sus familias a México y que no tienen identificaciones oficiales, pasaportes, licencias, seguro social, ya que Donald Trump vincula remesas con el crimen organizado. Y pues, que sí pasa esto, pero en la mayoría de los casos, pues no es así. Es gente humilde, pues que mandan dinero a sus papás, a su esposa, a parientes tan pobres, tan necesitados, que tienen hambre, así como, bueno, ¿qué le puedo platicar a usted si nosotros sabemos la realidad que ocurre? Son para familias pobres, y estas regulaciones, pues, nos van a afectar, y nos van a afectar mucho, y esto está ocurriendo, la verdad, caray, da tristeza, dan ganas de llorar, y esto no se vale.
0: Sí, desgraciadamente afectan a la gente que está trabajando y quiere hacer su casita o le está mandando dinero a su familia. Digo, esto es muy obvio, ¿no? Uno sabe, como los policías cuando detienen a un trabajador y a un vago. Le dan más espacio al vago para que se vaya porque saben que no le pueden sacar dinero y al trabajador sí lo atosigan, lo agobian y le sacan lo poco que puede ganar. Y lo digo porque había un cuate que estaba vendiendo una propiedad en este país. Me interesaba y le dije, oye, ¿y cuánto quieres por esa propiedad? Y dice, híjole, lo que me urge es sacarla. Digo, ¿por qué? Ya estuvo para no buscar la oportunidad. Digo, ¿por qué? Dice, es que los vagos aquí llegan, rompen el vidrio, se meten y le llamas a la policía. Llega la policía y dice, bueno, pues nada más lo puedo sacar, no lo puedo arrestar. Dice, ¿por qué? Si rompió mi vidrio. Dice, bueno, es una persona que anda buscando dónde vivir, dónde dormir y no creo que eso sea un delito. Le digo, ah, no, y entonces el vidrio, ¿quién lo paga? Dice, pues yo, que soy el dueño de la propiedad. Entonces, es curiosa la ley, señor Jaime Piña. Y lo digo por el dinero. Si uno sabe quién está trabajando honradamente, mandando 1,000, 2,000. Ya si mandas 10,000, 20,000, por amor de Dios, que no es obvio eso, pero así se las gastan las autoridades y los que marcan la ley.
3: Efectivamente, mi querido Alex, si es usted sabe
1: que no se vale.
2: dice la gente. 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

0: Ay, Dios, decía yo, ¿no?, que muchas veces en nuestro México como sociedad también cooperamos para que nuestro nivel se vea muy por debajo de lo que es la expectativa en otros países. Hay un programa o un podcast que se llama Sinergéticos. Y me quedé escuchando ese podcast y rescaté algo que se me hizo muy interesante y que tiene una gran verdad. Nos seguimos dejando influenciar hoy día por los famosos influencers, que definitivamente no aportan nada a nuestras vidas. Personas que de la noche a la mañana, por decir una frase, estamos perdidas, perdidas, perdidas, ya se volvió alguien muy importante en nuestro país. Escuche a qué me refiero. Saludos México, Ciudad Juárez, buenos días Tijuana, Rosarito, Tecate, Ensenada, Mexicali y sus ejidos, Tamaulipas en la frontera, Ciudad Juárez. ¿A poco es cierto esto?
1: Estamos viviendo la generación estúpida que ha existido en la humanidad en toda la historia. La estúpida, la más bruta. Mira quiénes son los mejores. Compara la música de un Michael Jackson, de una Whitney Houston, con la de Bad Bunny. Con todo respeto, dime, ¿en qué estudio de Bellas Artes, si el tipo sabe de música, si sabe leer nota, si sabe cómo es una partitura, si sabe cuántos instrumentos tocar,

0: Dame nombres. Rápido.
1: No se me ocurre nadie. ¿Alguien influyente?
0: Sí.
1: ¿Carlos Slim?
0: No. Wendy Guevara.
1: ¿Cómo?
0: Wendy Guevara es el líder más escuchado de todos los mexicanos. Entonces, ¿te das cuenta de qué población tenemos?
1: Sí, sorpréndete. Yo me quedé chato.
0: Chato. Un ser humano que no canta, lo respeto mucho y sí quiero que se escuche esto.
1: Sí, qué fuerte.
0: Sí. Entonces, tenemos un modelo en donde, por ejemplo, en Sinaloa, el objetivo de la gente joven, los ven con carros, con mujeres operadas. ¿Comprendes eso? ¿En qué mundo estamos?
2: Sí. Donde, pues, la mayoría de los jóvenes piensan que el narco o dedicarse a hacer ese tipo de trabajos es el camino correcto. Y, pues, en ese programa no me he cansado de decirles que eso es humo. O terminan en la cárcel o terminan en el panteón. Por eso muchos jóvenes no culminan su vida tranquilos, porque pronto se van de esta vida o terminan en la cárcel. Y eso definitivamente no se vale.
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0: música de Pancho Barraza. Pancho Barraza. Pancho Barraza. Pancho Barraza.
1: Pancho Barraza.
0: De Sinaloa para el mundo.
1: De Sinaloa para el mundo.
0: ¡Ey! ¿Ella es la chica repitona?
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0: Oye, hijo, es que estoy. Papá Pancho Barraza y tú. Papá Pancho Barraza. De Sinaloa para el mundo, el buen Pancho Barraza, eso se llamó Cumbia Santa María. Porque un día salí de... ¡Mande!
1: ¿Porque un día qué?
0: No, pues, me andas interrumpiendo, pues tú andas en Zacatecas y yo estoy en Sinaloa, hijo.
1: Ah, no, muy...
0: Permíteme que soy lento, por favor. 1, 2, 3, 4...
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0: Shakira dijo: estamos viviendo en una época en que la gente sensata, culta y educada debe hablar cada vez menos para no ofender a personas ignorantes e irrespetuosas, que en lugar de actuar con humildad, responden con soberbia y agresividad. ¿Está usted de acuerdo con Shakira, chamaco? Diga sí, diga no, oh my wow, qué sé yo, pero diga algo, por favor.
1: Claro que sí,
0: ah, estoy gracias, de acuerdo.
1: Gracias. Por supuesto.
0: Excelente su opinión desde esta sección. Por
1: de
0: eso,
1: nada, de
0: por
1: nada.
0: Eso le cuidamos mucho, como el gran tesoro de esta nación.
1: Ay, claro, gracias por ese elogio.
0: Híjole, yo hablando de la Wendy Guevara y teniendo a esta criatura de influyente, eres influencer.
1: Muy influyente.
0: Es que claro, hoy día cualquiera es influencer. Fíjese que influencer quiere decir una persona que influye en cosas positivas para tu vida. Pero pues salen cuates. Hay muchachas que nada más salen. Fíjate, he visto una que nada más sale enseñando las pechugas. Y usted dirá, ¿y por qué andas viendo eso? ¡Morboso cochino! Pero es que de repente, fíjate, de repente estás buscando cosas ahí y te sale y pues uno es hombre, te gana la curiosidad. Y lo único que hace es salir cocinando con una blusa muy entallada. Ya por eso tiene miles y millones de seguidores. Y salgo yo con un mensaje de...
1: motivación.
0: Exacto, salgo yo y digo: ¿sabes por qué no le deseo el mal a nadie? Porque la vida me enseñó que la fruta podrida termina cayéndose sola. Si alguien te está molestando en tu vida, déjalo, déjala. La vida le dará lo que se merece. Ahí tengo 2, 3, 4 likes. Pero sale la pechugona, hijo. Sale la pechugona.
1: ¡Ay, guau!
0: ¡No, hombre! Con mucho respeto, qué guapa es usted. ¿Es soltera?
1: Ah, no, claro.
0: Me voy a poner una blusa bien entallada a ver cuántos likes agarro.
1: Ay, ya tanto por ninguno.
0: Ya nomás porque tú vas a morir, virgen. Por eso, ¿verdad? Esta es la radio en la que trabajamos para todos ustedes. Buenos días.
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0: El circo de los hermanos Caballero llega a Lakewood, California.
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0: 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Los espectáculos y la última palabra en este programa siempre la tiene Gustavo Adolfo Infante, peleado con un periodista de Los Ángeles. ¿Qué pasó exactamente y cómo sigue esa historia, Gustavo?
2: Mira, este cuate Seriani es un sujeto que se pasa mintiendo, se pasa inventando, se pasa hablando cosas que no son. Entonces él me ha venido atacando durante mucho tiempo. Y yo he tenido, bueno, no he tenido, he aguantado por prudencia, pero aquí en México ya hay una demanda multitudinaria en contra de él por más de 10 artistas, porque los ha difamado, ha dicho mentiras. Entre ellos está Cristian Nodal, está Belinda, Lupillo Rivera, Jorge D'Alessio, Marichelo, Lupita D'Alessio. Digo, porque este señor, por vistas, que finalmente todos vivimos de vistas y todos vivimos del público, pero hay que tener un poco de ética y un poco de moral y un poco de respeto para el público y para las familias. Pero como este señor no tiene ni familia, ni moral, ni ética, pues es muy lamentable. Entonces sí estamos muy distanciados, pero yo de este fulano casi básicamente no hablo.
0: Pero perfecto.
2: Ya estamos hablando de él.
0: Sí, definitivamente. Vamos a pasar a otra cosa. La que está contenta es Shakira. Por si fuera poco lo que ha facturado en los últimos años, Hacienda en España le va a regresar 54 millones de euros. Ahí nomás.
2: ¿Qué tal? Tú recordarás que le cayó el Departamento de Hacienda, el Ministerio de Hacienda allá en España, a Shakira, y decía que ella no había declarado un dinero, diciendo que no vivía en España y una bola de cosas. Shakira contrató un bufete de abogados que supongo yo debe ser buenísimo allá, porque la Secretaría de Hacienda de Barcelona le está regresando la cantidad, o le va a regresar la cantidad de 54 millones de euros. Le voy a pedir el teléfono a Shakira de los abogados, todos los necesitamos, amigo, que me regresen 54 mil euros, estaría todo dar.
0: Con eso sería más que suficiente para estar en paz. ¿A Cazú le prohibieron hablar sobre Nodal y también sobre su hija? ¿A caray, quién fue? ¿Quién hizo eso?
2: Fíjate que aquí en México hay un proceso legal en el estado de Jalisco, donde Cristian Nodal estaba viviendo en Guadalajara hace tiempo, en contra de Cazú. Entonces, yo creo que ya las medidas legales ya le llegaron a Cazú, porque vino para el Tecate Emblema, un festival que hubo de música importante este fin de semana en México, y al llegar se le preguntaron: oye, ¿qué opinas de tu hija Inti? No puedo hablar. ¿Qué opinas de que Nodal ya enseñó la recámara de Inti? De ese tema no puedo hablar. Es decir, que la tienen con la boca bien cerrada a Cazú, que antes se despachaba con la cuchara grande hablando y diciendo: pues es que el papá me mintió, el papá me engañó, el papá se fue, no ve a la hija, no la mantiene, no esto, no lo otro. Y ahora ya no dice nada, ya se quedó calladita.
0: La última palabra en espectáculos la tiene Gustavo Adolfo Infante.
2: Te mando un abrazo, hermano, y muy buenos días y muchas gracias.
0: Gracias, Gustavo Adolfo Infante. Amigos de la Z, en Milwaukee voy a estar con ustedes en el Teatro de la Escuela San Agustín este sábado. Ojalá y nos pueda acompañar a partir de las 3 de la tarde. Estoy en el Teatro de la Escuela San Agustín en Milwaukee.

0: será a la vuelta de la esquina el próximo ganador del torneo mexicano. Esta noche, Pumas Cruz Azul. Se verán las caritas y vamos a ver de cuál cuero salen más correas. Hasta me trabo de la emoción, por no decir que soy de San Pendécuaro, Chihuahua.
1: Buenos días,
0: genio Lucas. Me gusta tu programa. ¿Podrías mandar un saludo y un grito ametralladora para la gente de Hidalgo? Te escucho todos los días en el norte de Sacramento porque un día salí de Hidalgo, pero Hidalgo nunca salió de mí. Ya están viejos los pastores. Agréguele algo más, un plus, un premio extra para la gente de...
1: ¡My wow!
0: No, hijo, si quieres ya me voy, haz tú el programa con puro grito, a ver.
1: Adelante, adelante, caminante.
0: También piden cuchi cuchi, o sea, niños también, está bien que... Pero también, digo, está bien, dale su cuchi cuchi, para que vean que aquí manda la gente de Hidalgo, hombre.
1: Cuchi, cuchi, cuchi, cuchi, cuchi, cuchi, cuchi.
0: Muchas gracias, muchacho, por ese trabajo tan arduo que haces todos los
1: gracias,
0: días.
1: De nada, de nada.
0: Hoy juegan
1: gracias,
0: los Pumas y el Cruz Azul, señor, señora, ¿quién ganará? Aquí están las estadísticas muy especiales a cargo de Héctor Hernández. Hola, Héctorín.
2: Mi querido genio, qué gusto saludarte. Pues vamos a platicar del partido más esperado del fútbol mexicano. Y es que esta vez la gran final va a ser protagonizada por Pumas y Cruz Azul, que son dos de los cuatro equipos más populares en México y en los Estados Unidos. Solo para darnos una idea, la máquina cuenta con 1.9 millones de seguidores en X, mientras que los universitarios tienen 2.1 millones de followers. Por supuesto, te traigo algunos datos curiosos de esta gran rivalidad. Esta va a ser la tercera vez que se van a ver las caras en una final de liga. La primera vez fue en 1979, cuando los celestes vencieron 2-0 a los felinos, quienes habían disputado su tercera final consecutiva. Le habían ganado a la UDG un par de años atrás y venían de caer en la final contra los Tigres. La venganza llegaría muy pronto para los auriazules, y es que solo dos temporadas después, en 1981, se volverían a encontrar a los cementeros. Ahora los Pumas levantarían el trofeo, evitando que los cementeros lograran el tricampeonato de la mano del gran Nacho Trelles, luego de vencer a los Tigres el año anterior. 45 años tuvieron que pasar para poder presenciar otro choque de estos clubes capitalinos en una gran final. Han disputado 24 partidos en liguillas, Pumas ha ganado 9 ocasiones, Cruz Azul ha ganado en 9 ocasiones y han empatado 6 veces, así es que no podríamos tener una final más pareja. Ya ni te pregunto quién crees que gane, porque sé que estás con la muertiña, mi genio, pero estoy seguro que veremos una gran, gran final. Yo soy Héctor Hernández Arellano, sígueme en redes, arroba Héctor Herrar, y nos escuchamos la siguiente.
0: Ojalá ya haya muchos goles y ahí el Doggy está temblando porque sabe que voy a ir a su hora a hacer su segmento, gracias a la chocolata que me lo concede. Y bueno, pues vamos a hacer de lo que hacemos en este programa, que pues siempre le damos inclinamos la balanza a favor de la mujer, claro, siempre y cuando haya razón, porque pues hay casos que no se pueden justificar, como alguno que le voy a mostrar más adelante en este programa, pero en sí, vamos a hacer lo que sabemos hacer en este programa, es la unión familiar, del apoyo que debe de recibir siempre la pareja, y no inclinar la balanza hacia un solo lado. Y pues ahí cuando me des, le voy a decir, chocolata, ¿puedes decirle al Doggy que me traiga un vaso de agua, por favor? Y que aquel se niegue y la patrona saque el látigo y le diga, ¡órale, cumpla! Ahora que si ganan los Pumas, la historia será otra, porque él vendrá a este programa. Esto será el próximo lunes, solo aquí, en el show más familiar de la radio en español. Pero no tiemblo ni tengo miedo, porque Cruz Azul será campeón.
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3: Y la Policía Municipal de Tijuana el día de ayer frustró un robo con violencia de un vehículo. Las víctimas aseguraron que un hombre a punta de pistola le robó su vehículo. Al parecer, estas han sido también víctimas de ser mulas ciegas. El hombre que las bajó de este carro fue detenido por la Policía Municipal. Al llegar la grúa se dieron cuenta que cayó un paquete, que al parecer era cocaína. Al revisar el vehículo se dieron cuenta que había más de 17 paquetes de cocaína. Estos paquetes tenían un valor en la calle de más de $100,000. Al hacer este descubrimiento, la Policía Municipal alertó a la Fiscalía General de la República y en estos momentos el cargamento está asegurado en la FGR. Yo soy Víctor Lagunas y esta es la historia. Lo que parecía ser únicamente la recuperación de un vehículo robado terminó convirtiéndose en un decomiso de droga en Tijuana. Elementos de la Policía Municipal localizaron 17 paquetes ocultos con cocaína dentro de una camioneta Volkswagen Tiguan con reporte de robo con violencia. De acuerdo con el reporte, el vehículo fue ubicado tras un operativo realizado luego del robo ocurrido en una gasolinera de la zona norte. Sin embargo, durante el traslado de la unidad, uno de los paquetes cayó de la parte frontal del vehículo, lo que llevó a los oficiales a realizar una inspección más detallada. Fue entonces cuando descubrieron múltiples paquetes ocultos en la cajuela y en los costados de la camioneta. El conductor, identificado como Jesús N., fue detenido y puesto a disposición de las autoridades correspondientes junto con la droga asegurada.
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15: La garita de San Isidro reporta 1:30 por línea normal, 15 minutos en Sentry, 1:30 por Ready Lane en el pase peatonal, 45 minutos por la normal, 5 minutos por Ready Lane en el Chaparral. Se reportan 15 minutos por la normal, 10 minutos por Ready Lane. En las líneas de Otay se reporta 1:30 en la línea normal, 30 minutos en Sentry, 1:30 en Ready Lane y en el pase peatonal 1 hora de espera. Así que paciencia y vámonos.
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2: Diva, hola, ya estamos al aire, Diva.
3: ¿Se comportas? ¿Qué va a decir la gente? Pues ahorita, chicos, a ver ustedes qué saben de la sacudida en la dinastía Chávez que traen el mitote desde ayer, de que detienen ahora a Omar Chávez en Sinaloa, el hijo del afamado Julio César Chávez. Genio Lucas, primero, el problema es con Julio César Chávez Jr.
2: Sí.
3: Acuérdense que el año pasado fue arrestado aquí en Los Ángeles y deportado y todo. Todo lo que ya se vivió y todo. Ayer sale la nota. Desde ayer anda circulando que lo detienen en Culiacán, pero no, ya está en un centro penitenciario, pero no se sabe los cargos que se ha manejado aquello con mucho hermetismo, dice la nota. Omar Alonso Chávez Carrasco, que es el hijo menor de Julio César Chávez, lo detienen en la zona de Aguaruto, Culiacán. De acuerdo con el Registro Nacional de Detenciones, el chamaco tiene 36 años, genio.
2: ¿El chamaco?
3: El chamaco.
2: Es un señor de 36 años.
3: Como, ay, que espe- no.
2: Como para que espere que su papá le resuelva el problema. Ahora, ¿qué les pasa a los hijos de Julio César Chávez, Diva de México?
3: Es que,
2: ¿qué necesitan para entender? Porque no es la primera vez que se ven envueltos en problemas, ¿eh?
3: Les das todo, no nada más los de Julio César. Lo hemos dicho aquí mucho en los programas. De que, si tú, esa típica frase, es que yo le doy a mi hijo lo que yo no tuve, no. Tú enséñale a tu hijo a ganar lo que tú hubieras querido. ¿Cómo lo ganaste? ¿Cómo pudiste adquirirlo? Trabajando, desmañanándote o desvelándote. Esa es la parte que no hemos entendido. Le das todo y aquí está la situación, que a veces tú puedes decir, bueno, es boxeador. Ah, porque es como el papá, es su ilusión. Sí, pero ninguno de los dos ha hecho una carrera importante.
2: No.
3: Entonces, a lo mejor se ponen como boxeadores, pues como pantalla, como para decir hacen algo, pero la verdad a lo mejor no hacen nada.
2: Es increíble que estos tipos no hayan aprovechado que tuvieron dinero para estudiar, para prepararse. Ya ve, el Julito andaba con los del crimen organizado ahí, golpeando a muchachos que no hacían el trabajo como lo requería su grupo delictivo, y mire.
3: ¿Qué necesidad, de verdad, qué necesidad, teniendo todo, dinero?
2: Hay que ser muy estúpido para no entender eso.
3: Y terminar en una cárcel, terminar en la nota roja, en lugar de que digas, oye, qué padre mi hijo, mira lo que me... Ah, no. Puro chisme y pura cárcel. Qué vergüenza, la verdad.
2: Definitivamente.
3: Oye, yo me preocupo como si los conociera.
2: No, Diva, pero es que no logra uno entender, como usted lo dijo, si lo tienes. Ay, todo. No. Tienes todo para hacer cosas más buenas que malas. ¿Por qué irnos por lo chueco, Diva de México?
3: Pues hay muchos chamaquitos que no les gusta trabajar y ahí es donde... Es donde está la situación, Alex. No les gusta trabajar, quieren todo a lo hecho y este es el problema.
2: Decía uno de los entrenadores de Julio César Chávez Jr., lo conocí porque era el que entrenaba al Gallito Estrada, decía que pues lo mandaron a llamar de Sonora a Sinaloa para que entrenara al Junior. Uh-huh. Y dice que llegaba por las tardes. Julio, pues ya entrenamos en la mañana, ahora vamos a darle otra vez al gimnasio. Decía, no traigo ganas, mejor vámonos todos al cine. Y se van todos al cine, Diva,
3: sí,
2: de
3: lo
2: México.
3: Creo.
2: Y por eso terminaba perdiendo las peleas.
3: No hay disciplina.
2: No, es que no tuviera disciplina, no tenía hambre este muchacho, Diva.
3: No, ni ojo. Es que no era lo que él quería. A lo mejor el papá le decía, boxea.
2: Ah,
3: y él no quería.
2: Esa es otra cosa también.
3: Él no quería. Entonces, si tú mandas a tu hijo, es que tienes que dedicarte a esto. Mira, aquí la tienes fácil. Conozco empresarios, conozco esto. Ya tienes el nombre. Ándale. Y el hijo no se quiere dedicar a eso. No lo obligues. Si tu hija, tu hijo no se quieren dedicar a lo mismo que tú, no lo obligues. Créeme que vas a crear al ser más infeliz del mundo. Oye, pues que se nos casa Reilly Barba.
2: No, otra vez, Diva.
3: Vive una historia de amor, se va a casar con la mujer que conoció cuando eran en chiquillos. En aquellos años él tenía 17 y se conocieron así bien padre, cuando todavía no traía las barbas de chivo esas tan feas que trae. Y que se va a casar el Reilly. Qué padre por él, la verdad. Felicidades, Reilly. Guapísimo que él sí vivió literal en el infierno. Literal en el infierno. Por las drogas, por esto, estuvo en los centros de rehabilitación. La mamá de Reilly que lo metía, lo sacaba. Se vio en una crisis muy triste. Y ahora, pues que ya está sobrio. Hoy,
2: ahí está el Reilly
3: Barba.
2: Es uno de sus más grandes éxitos, si no es que... ¿Podría ser el único, Diva? ¿O hay más?
3: La de va.
2: Así es la cosa, compa. Hoy.
3: No, pero ese es de Elefante.
2: Pero era cuando cantaba Reilly.
3: No,
2: Barba.
3: Pero Johnny, esa. No, Reilly ahora en solista la de. Esa es de Elefante, que seguro sí. La ha de cantar.
2: Claro.
3: La ha de cantar.
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2: Ya, gracias. Elefante.
3: Los coros que le hacían. ¿Cómo dice? Pobre gente, la verdad.
2: Diva.
3: Es que era lo que había. Y ya, y la chaviza, de verdad, en los 2000, 98, 90 y no sé qué, ya andaba así. Cuando se usaban los antros, que estaba leyendo un artículo que dicen que ahora los antros ya casi no están. Muchos antes, vamos a abrir un antro y era el éxito.
2: Sí, Diva.
3: Ahora los chavos ya no van a los antros.
2: No, ya no.
3: No, se quedan en el TikTok ahí sonseando y viendo a los amigos o a los conocidos haciendo videos que ni se encaja la boca con lo que dicen.
2: Ayer estaba viendo un grupo de niños que estaban jugando, pero no es de la actualidad, es un video México. Como de los 90s, donde los niños en un pueblo está lloviendo, salen, corren y se mojan y se regresan corriendo, riendo. O sea, era una manera de entretenerse a diferencia de hoy, de estar pegado a un teléfono celular.
3: Es que era, teníamos, fíjate, antes veíamos la vida. Así. Veíamos el árbol, veíamos esto, íbamos aquí. Ahora, eso, esas imágenes del árbol, del mar, de todo, las ven a través de una pantalla. Nosotros sí pudimos saber qué se siente andar descalzo en la tierra, que te espines el pie. Nosotros sí sabemos.
2: Usar tu creatividad para crear un carrito, un juego o una selva, Diva de México.
3: Bueno, hay otras que también traen una nada selva que no se depilan. Ya me voy.
2: ¡Diva de México! Y si se quiere ir...
3: Ah, pues que le vaya bien.
2: Pues que le vaya bien, Diva de México.
3: Gracias.
2: A mí nadie me grita, bájale tres rayitas. Cuánto dolor y cuánta frustración en esta canción de La Dolorido, Diva de México.
3: Por eso.

0: Estrada. En acción.
1: Hola, Pati, buenos días.
2: Hola, mi queridísimo Alex, muy buenos días a ti, a todo tu gentil auditorio. Un honor, un privilegio estar aquí contigo esta mañana y saludar a todos tus radioescuchas a esta hora.
1: Y volverte a escuchar también para nosotros es un placer. Oye, ¿qué noticia nos traes de Arizona?
2: Insólito, y se recomienda discreción. Escuche usted, en el condado Maricopa, en Arizona, arrestaron a un hombre por presuntamente entrar sin permiso a una morgue, a un área donde están los cadáveres en el servicio del médico forense, ahí donde se hacen las autopsias a los cadáveres. Según reporte de Fox 10 News, el hombre fue identificado como Fenris Lou, y según la policía entró a ese lugar para tener relaciones íntimas, Alex, con varios cuerpos que están ahí en espera de autopsia. La policía no dio a conocer la identidad de los fallecidos ni el número exacto de cuerpos con el que el sospechoso tuvo relaciones sexuales. Las autoridades dicen que el hombre se le ve en cámaras de seguridad abriendo las gruesas bolsas negras donde estaban los cuerpos en espera de autopsia. El hombre tiene cita en corte el próximo 29 de mayo.
1: Es increíble, hay que estar muy, pero muy enfermo para ese tipo de cuestiones. Yo lo había escuchado en revistas insólitas y en notas películas exageradas, en películas, terror. Pero así en la vida real, Pati Estrada.
2: Es increíble, yo creo que habrá que hacer ahí alguna investigación emocional al hombre, porque sí está delicado el asunto, y qué triste, ¿no?, para las familias que perdieron a un ser querido y que estaban en espera de que les entregaran sus cuerpos para, pues, darle esa santa sepultura, y mira nada más lo que aconteció. De veras que un ilícito y un crimen totalmente pues delicado, y vamos a ver qué castigo le dan las autoridades. Tiene cita en corte el próximo 29 de mayo.
1: Informó para usted Pati Estrada. Gracias, Pati.
2: A la orden, un placer y un honor. Feliz día, Alex.
1: Dana Amaelani Guzmán, ¿qué cree? Hoy celebra su cumpleaños y su mami Brenda Salas le dice: mi amor, te quiero mucho, eres la luz de mi vida, eres todo mi ser.
3: Por ti sería capaz de dar mi vida, porque lo eres todo para mí. Desde que naciste, una parte de mi corazón te pertenece, y solo puedo ser feliz cuando tú eres feliz. Que la pases muy bonito en tu cumpleaños y siempre. Felicidades, querida hija.
1: Buenos días, Brenda.
4: Hola, buenos días, genio.
1: Me mandaste una carta, pero muy extensa, donde me hablas de tu niña Milagro, con ese amor, ese orgullo, ese cariño. Yo no la voy a leer. Yo quiero que tú me digas por qué Dana Amaelani Guzmán es un milagro.
4: Ay, genio, desde chiquita ya me habían dicho que yo no podía tener otro hijo, cuando salí embarazada, a las 10 semanas me dijeron que la abortara porque venía mal. Y no, me aferré y le pedí a Dios: si es para mí, va a ser para mí. Si no, pues Diosito me la recoge. Todo salió bien, hasta ahorita está bien. Hace 2 años sí me la diagnosticaron con cáncer, pero no. Ella siempre dice: mami, dice, mejor que la muerte no se encuentre con una sonrisa, dice, y hay que darle duro a la vida. Y la verdad, ella me ha dejado impresionada, impactada y todo. Y la verdad, le doy muchas gracias a Dios, porque hasta ahorita es una niña excelente, es buena estudiante. Ahorita va a salir con un 4.2 de la escuela, y hasta ahorita todo va bien. No le puedo dar, no sé, más gracias a Dios, porque sí, lo aburriría, yo creo.
1: No, hombre, no es para menos. Tanto amor y tanta alegría al ver que tu niña ahí va poco a poco a sus 14 años. Qué inteligencia y sobre todo qué fortaleza. Hola, preciosa cumpleañera, ¿cómo estás?
5: Bien, ¿y usted?
1: Pues aquí, escuchando a tu mamita cuánto te quiere y lo agradecida que está con Dios de que estés bien, poco a poco saliendo ante esta situación. Y tú eres un ejemplo para muchos de nosotros que estamos sanos y que tenemos tanto que agradecerle a Dios y a la vida. Gracias, Dana Amaelani, por recibir mi llamada. ¿Qué le quieres decir a tu mamá?
5: Que lo amo mucho y gracias por ser mi mamá, el más mamá mejor del mundo.
1: qué bueno que esas lágrimas son de alegría, y qué bueno que quieras y valores también lo que hace tu mamá por ti. Y primero Dios, pronto va a estar bien en tu vida, en tu salud y en tu camino, ¿eh, corazón?
5: Gracias.
1: Dios te bendiga. Complacida con tu llamada, Brenda Salas.
5: Muchas gracias, genio, y de antemano gracias. Y por favor, a todos los hijos que tienen a sus papás, ámenlos, honrelos, y la verdad que no se van a arrepentir.
1: Gracias, Brenda. Dios te bendiga, amiga.
0: Solo se escucha.
6: De la Gran Estación, José Manuel Zamacona. Zamacona, buenos días.
7: Mi querido Ale, un verdadero placer, enorme poder saludarte en tu programa tan escuchado. De verdad, mi gran amigo, genio Lucas. Y decirte que te quiero mucho.
5: Mi genio Lucas, nunca lo voy a olvidar. Y lo voy a tener siempre en mi mente y en mis oraciones.
6: Lo importante que eres en su vida.
5: Gracias, Dios te bendiga. Y qué bueno que me escuchaste, porque perdóname, pero eres mi terapeuta, mi psicólogo. Día a día tú eres mi alimento del alma, de mi espíritu, de mi vida.
6: Buenos días.
8: Buenos días. Muchas, muchas gracias, de veras. En muchos años no había recibido algo así. Muchas gracias.
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1: 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Gonzalo, cuando una persona acaba de ser arrestada, ¿qué está pasando realmente detrás de la escena en esas primeras horas y cómo le puede afectar su caso? Buenos días.
9: Buenos días, y mira, es muy importante saber que cuando te arrestan, tú estás arrestado, estás detenido, no hay nada que tú puedas hacer. Y lo que está haciendo la policía, están investigando otras personas, buscando más evidencias en orden para poder poner tu caso fuerte para que te puedan dar esa convicción. Una cosa que también hacen es escuchan todas las llamadas que haces, que cuando alguien está arrestado, a veces hablan con su familia y empiezan a decirles todo sobre el teléfono, y ahí es donde sale un gran problema, ¿ok? So, cuando alguien está en esa situación,

0: descuiden otras decisiones, igual o más importantes, ¿no, Gonzalo?
1: Mira, salir bajo fianza es temporal, ¿ok? Porque todavía vas a tener que pelear tu caso criminal. Y a veces, cuando está una persona está en esa situación, piensan, ay, voy a salir. Y ya gastaron todo el dinero, ¿en qué? En la fianza. Y ahora ya no vas a tener dinero para poder ir con un abogado privado y vas a ir con el defensor público. No que son malos abogados, es que la verdad tienen mucho trabajo. Y mira, también una cosa que puedes perder es la oportunidad de salir bajo tu palabra. Porque si tú pagas fianza, ya lo pagaste y ya no te van a dejar salir. Lo que tiene que hacer la persona es esperar su primer día de corte, porque el abogado puede bajar la fianza, puede que salga bajo su palabra y ahí se ahorra un dinero. Eso es muy importante, que una persona lo piense bien para que así no se vaya a meter en la fianza si no se necesita. Yo sé que nadie quiere estar en la cárcel ni un segundo más que tienen que hacer, pero a veces es la tragedia más importante.
0: 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Cuando alguien ya fue condenado o aceptó un acuerdo, ¿significa automáticamente que ya no hay nada por hacer, Gonzalo?
1: En muchos casos, sí. Ya que una persona aceptó la condena, ya la verdad se gastó, porque ya lo aceptaste, ya se acabó el caso. Si alguien no está contento de lo que aceptaron, tal vez tienen cierto tiempo para poder cambiar eso. Y no es garantizado. Si el juez dice que no se va a poder reabrir para que cambien cómo se hicieron la decisión. Segundo, ¿ok? Hay ciertas cosas después del alivio, por ejemplo, una motion to vacate cuando hay un error judicial. O tal vez si es una felonía, para bajarlo a un delito menor. Pero te digo, la cosa más importante es no arreglarlo después. Es arreglarlo en el momento, cuando lo estás peleando, para que no lo tengas que arreglar en el futuro. A mí, a veces es duro hacerlo de esa manera, pero es lo que se tiene que hacer cuando están enfrentando casos criminales.
0: ¿Es diferente buscar ayuda después de una condena versus antes del juicio? ¿Qué cambia ahí, Gonzalo?
1: Pues sí, mira, cuando alguien va a juicio, cuando alguien va con un abogado, siempre le da la mejor chance para pelear su caso y salir para adelante. Cuando alguien lo hace solo o lo ignora o cosas así, pues eso no va a tener su gran problema. Pero mira, cuando alguien está arrestado, siempre es importante ganar ayuda de un abogado, no del amigo, no del primo, de un abogado que sabe lo que está haciendo.
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4: El día de ayer, Chiquilín de la Potrilla Espiritual nuevamente fue noticia. Al informar que Karim, una persona que sufre de drogadicción y que estaba en situación de calle, que se hizo viral en redes sociales, tuvo que entregarlo a su familia con mucha tristeza, sabiendo que su destino, al dejarlo ir, podría ser que regrese nuevamente a esta situación de calle o a luchar con esta enfermedad. Eso fue gracias a que colectivos que no son familiares de Karim hicieron un amparo para que la Potrilla Espiritual fuera obligada para que lo sacaran de ahí. La madre se opuso y con mucha tristeza hicieron este video. Yo soy Víctor Lagunas y esta es la historia.
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1: ¿Qué está pasando en Los Ángeles, California? Bueno, antes de decirle lo que está pasando en voz de Omar Fierros, le tengo una invitación para que ya mañana viernes, yo pensé que hasta el lunes, no, ya mañana viernes, tenemos que tener una mamá ganadora que estaremos visitando en cualquier parte de Los Ángeles, California, el miércoles 27 de mayo. Le vamos a hacer carnita, le vamos a acompañar, vamos a platicar, nos la vamos a pasar muy bien con ella y sus invitados. Ya se registró, oiga, si no lo ha hecho, llámenos ahora, 1-877-354-3646. ¿Qué pasa en Los Ángeles, Omar Fierros?
2: Señores, las últimas semanas hemos visto el precio de la gasolina subir sin remordimiento, lo cual tiene a toda la gente angelina y de todo el país estresados. Ahora, el presidente Trump está buscando la forma de reducir tan siquiera unos centavos el precio del galón.
3: Si alguno que hicieran eso, probablemente Dios que sí llegase a pasar, lo diría mucho porque sería el costo de la gasolina y los productos, he cortado en cosas. Incluso antes no llevaba lunch a mi trabajo, ahora llevo lunch.
2: Este morro Cristian Herrera dice estar afectado por el precio de la gasolina y que, pues, a ver si le entienden.
4: Suena un poco bien de eso para... De todo eso, de que quiten un poco de ese impuesto. Tal vez sería un poco mejor para todos. Pues yo lo siento así, sería mejor.
5: Que te haga que...
2: Genio, pasando a cosas más serias, tres vendedores ambulantes fueron arrestados por agentes de ICE en Boyle Heights. Un primo de ellos, quien no quiso revelar su identidad, dijo lo siguiente.
6: Pues en el video se mira que fueron cuatro carros, llegaron de por acá. Y otro pues ya venía de allá para acá, pero él corrió porque percató esto de acá. Más no se imaginó que ya lo estaban esperando ahí. Pues la verdad me mandaron los videos de cómo fueron capturados y la verdad pues se siente feo al mirar eso.
2: Los originarios de México llevaban años vendiendo fruta en su carrito por todas las calles de Los Ángeles.
6: De hecho se iban al trabajo, se quedó toda su mercancía, pues, ellos eran unos muchachos, pues la verdad, muy trabajadores, solo buscaban un bien para su familia. Sí, uno de ellos tiene dos hijos que de él dependen, pues. Pues de hecho, hubo una camioneta que estuvo muy extraña desde muy temprano. Entonces, pues la comunidad ahorita, al mirar eso, ya no va a estar tranquila.
2: Well, guys, eso es lo que está pasando en My Beautiful Los Angeles.
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7: 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Gracias, Alex, buen día.
1: Gracias, Mike, buen día.

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1: Estamos a sus órdenes para felicitarle.
2: Yo creo que se vayan estos regalos.

0: vamos a Hermosillo, Sonora, México, para escuchar el reporte de Michelle Rivera. Pero antes, el respetable también quiere hablar. ¿Tenemos llamada, Katrina?
1: Claro que sí, tenemos llamada por la 525, genial.
0: ¿Quién será a estas horas? Gracias, Polo. Sí, Fernanda, buenos días, Fernanda, ¿cómo estás?
2: Hola, genio, buenos días, ¿cómo están?
0: Aquí moviendo las carnes.
2: Sí, aquí están. Pues quiero que mueva las carnes para que yo gane. Genio, ya me registré para la carne asada, pero le quería. Usted ya sabe que todo es posible con el favor de Dios. Me registró Laura para la carne asada. Ajá. Pero le quiero decir, yo vivo aquí en Inglewood, en Inglewood está el circo. ¿Me puedes regalar boletos para ir con mi nieto?
0: Muy bien. ¿Cuántos son en la familia, niña?
2: Tres, genio.
0: Tres, y usted cuatro.
2: Bueno, sí, por favor.
0: Dale cuatro boletos para el circo, Laura. Ahí sí me los cobran,
2: por favor.
0: Pues ahí
2: genio,
0: me... ¡Mande!
2: Ya tengo mucho tiempo de no verlo, nunca, ya no va a estar por aquí alrededor de Los Ángeles.
0: Pues no digo, pues, que voy a ir al circo el próximo 20... ¿Qué es? ¿Cuándo voy al circo aquí en Los Ángeles, California? Ahorita le checo, amiga, faltaba más. Falta esa. No, no, el 22 arrancan temporada ellos. Mañana viernes 22 de mayo hasta el 7 de junio. Yo voy primero Dios el viernes 29 de junio para que me acompañe.
2: Sí, por favor, genio.
0: Sus boletos son válidos para...
2: Yo la
0: voy a ver y mucha suerte para lo de la carnita asada. Disculpa, Michelle Rivera. Ah, para carnes en Sonora, y no se diga los hot dogs. Estados Unidos va por Cuba. Y dice Michelle Rivera, ¿aprenderá México la lección? ¿Por qué, Michelle?
3: Querido Alex, qué gusto saludarte a ti y al auditorio. Espero estén teniendo un excelente miércoles. Y pues, ¿cómo les caería a los defensores del régimen cubano el anuncio de Donald Trump?
0: Oye, pero es jueves ya, Michelle. Te quedas en el miércoles. Tú queriendo que no termine la semana y yo queriéndomela acabar pronto. Adelante, Michelle.
3: De que acusa de muerte, acusa de los delitos capitales a Raúl Castro, hermano de Fidel Castro. Dos líderes cubanos responsables de la actual tragedia que viven los habitantes de esa isla, les guste o no. Eso nos lleva a pensar, y sobre todo porque vemos a México y otros países compartir las ideologías, si en algún momento nuestro país se convertirá como Cuba. Es feo escuchar a los hermanos mexicanos decir que un día podemos ser Cuba si el socialismo se apodera de nosotros. Y alguien nos decía ayer, Michelle, hay que entender la diferencia entre socialismo y comunismo, porque hay un socialismo que es bueno para las naciones y es el socialismo demócrata, algo que por cierto no tenemos en México, porque hay una especie de instalación de socialismo a medias donde el gobierno controla quiénes van a ser nuestros jueces y magistrados, quiénes son los diputados y no, ellos pagan en las elecciones. Es decir, menos mal el PRI y el PAN no se llamaba socialismo, porque hubiera sido lo mismo. Y hay un socialismo demócrata. Y yo dije, ¿acaso existe en el mundo un socialismo demócrata? Y me dicen, sí, como el de Noruega, como el de Suiza, como otros lugares nórdicos, donde el socialismo ayuda a la gente, donde se auspicia hasta la última gota de leche. Y yo pensaba, ¿pero nos beneficiaría a los mexicanos que nos regalen hasta el último alimento? ¿No es acaso eso depender del gobierno 100%? Eso es lo que ha atorado Cuba a su población. Normalmente le echan la culpa a la cancelación y al bloqueo estadounidense, pero ya nos dimos cuenta que una vez que tienen los alimentos, una vez que tienen la energía, una vez que tienen el petróleo, lo controlan 100% y lo distribuyen como les da su gana. Nosotros les enviamos toneladas de alimentos y no sabemos si realmente llegan 100% a la población, y lo hacen otros países también. La diferencia entre el socialismo de Cuba es que hay mucha gente muere de hambre ante un gobierno que se cree víctima. El socialismo demócrata de los países nórdicos es que ahí hay equidad para todos y se reparten los bienes completamente equitativamente. Esa es la verdadera diferencia del socialismo. El socialismo de Latinoamérica no hace otra cosa más que perjudicar y empobrecer. Y ese es el gran miedo de todos los mexicanos. Por lo pronto ya veremos qué pasa. Si a Raúl Castro le pasa igual que a Nicolás Maduro, Simplemente esperar que llegue a Estados Unidos, lo aprenda y se lo lleven a la corte de Nueva York. Estaremos muy pendientes.
0: Bueno, muchos dicen, no, pues ya es un señor muy grande, 92 años. Ah, pero para delinquir, para hacer cosas malas, no hay edad, ¿verdad? Oiga, a propósito de cosas malas, qué triste que en tu casa lleguen y te digan, bueno, si quieres vivir aquí vas a tenerme que pagar a mí. Y como te tocó la desgracia de vivir al lado de un tipo que vende droga y que se pasa la ley por el arco del triunfo, pues, entonces, ahora sí, como el Chapulín Colorado, ¿quién podrá defendernos? Esto pasa en Cuernavaca.
4: Pati Estrada
0: ya me habló del tipo este allá de Arizona que se metió a violar cadáveres. ¿Qué cosas de la vida? Ay, Dios, no hay como portarnos bien, hombre, ¿qué nos cuesta? Esto es lo que pasa en Cuernavaca.
5: ¿Me va a pagar o no?
6: Ya le voy a pagar.
5: Páguenme porque le voy a rabuar de a mí me vale de
6: y ya me... Sí, vean lo que acaba de hacer este señor. Me golpeó y lo tengo grabado.
7: Violeta Gutiérrez vive en la colonia Bugambilias de Jutepec. Hace 2 años denunció que su vecino, identificado como narcomenudista, la amenazó y hace año y medio lo denunció, pero las autoridades de Morelos no hicieron nada.
8: A las mujeres nos dicen que nos van a fortalecer, que nos van a ayudar a salir adelante. Yo les pregunto ahorita, ¿en dónde están todas esas cosas que dijeron? ¿Por qué ahora tienen que salir con guardaespaldas? Si está tan seguro su estado, si está tan seguro su país, ¿por qué ellos se tienen que resguardar y nosotros tenemos que vivir el problema?
7: La vivienda de Baltasar Escandón Bustos ha sido cateada por temas de narcomenudeo. Sin embargo, el sujeto sigue libre y entra y sale de la cárcel con total impunidad. Incluso ayer, después de agredir a Violeta, varias veces pasó frente a su negocio.
8: Yo ya había hecho una denuncia previa, no me hicieron caso. Y el día de ayer se metió, me empezó a exigir dinero, yo le dije que no le iba a pagar, eso lo molestó mucho y me agredió, me amenazó. Incluso yo les entregué igual datos de su domicilio, dónde encontrarlo, hasta su número de teléfono. Nunca pasó nada.
7: Violeta hizo un llamado a la gobernadora de Morelos, Margarita González, para que atienda las denuncias por extorsión. Luego de que la madrugada de este miércoles, una mujer fue quemada viva dentro de un bar en Cuautla por una amenaza de extorsión.
8: Después de que yo ayer hice mi denuncia pública, gente de por aquí ha estado denunciando situaciones con esta misma persona a las que las mismas autoridades no le dan seguimiento. O sea, no soy a la única y no le hacen nada.
0: Ahí ya está amenazando.
5: A mí me vale. Y llame a la policía.
0: Y le preguntan a la presidenta a veces de las situaciones. ¿Qué piensa al respecto, presidenta? Pues que levante su denuncia. Que levante su denuncia. Pero ya la levantaron, señora presidenta. Ya se está investigando. Ya se está investigando. Pero la solución, ¿para cuándo, apá?
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18: Rubén Rochamoya está en Sinaloa y continúa la operación Enjambre. Detienen al presidente municipal de Atlatlahuacán, Iván, por el de Cuautla. Mi nombre es Jennifer Barba y esa es la historia. Rubén Rochamoya permanece en Sinaloa y cuenta con protección estatal. Confirmó el día de hoy el secretario de Seguridad y Protección Ciudadana, Omar García Hartuch, quien aclaró que el funcionario no cuenta con resguardo del gobierno de México. Y como parte de la operación Enjambre, este día se realizaron 6 cateos en Morelos y uno más en Querétaro, lo que derivó en la detención del alcalde de Atlatlahuacán, Agustín Toledano Amaro, del expresidente municipal de Yecapixtla, Irvin Sánchez Zavala, y de 4 funcionarios más vinculados con el municipio de Cuautla. Además, continuó la búsqueda del presidente municipal de Cuautla, Jesús Corona Damián, todos señalados por delincuencia organizada. De acuerdo con las autoridades, esa estructura realizaba extorsiones a familias, comerciantes, transportistas y sectores productivos, quienes enfrentaban amenazas, cobro de cuotas y presiones para imponer control en la zona. Adicionalmente, la unidad de inteligencia financiera bloqueará las cuentas de 32 personas relacionadas con esta red de corrupción en Morelos. Hasta el momento, 70 funcionarios públicos han sido detenidos.
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6: La Garita de San Isidro reporta 1:50 por la línea normal, 10 minutos en Sentry, 1:55 en Ready Lane, en el pase peatonal en la normal, 1 hora de esperas, y Ready Lane 5 minutos en Chaparral, 30 minutos de espera en la normal, 5 minutos en Ready Lane, en el pase peatonal de Otay, 15 minutos de espera en la normal. En Sentry, 30 minutos. En Ready Lane, 1:30 de espera. Y en la normal, 1:30. Así que paciencia y vámonos.
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1: ¿De quién vas a cantar, Pola? A ver, venga.
2: Diana Gravien.
1: Ah, bueno.
2: ¿Cuál? Creo que como si tuviera ganas de ir al baño.
3: Hola, ay, hasta le si estuviera en el baño.
2: ¿Quién como tú me miras solamente en el espejo? ¿Quién como tú no puedo yo olvidarte, te quiero? ¿Quién como tú?
3: Hola, si no va.

0: simplemente.
1: Ah, es un popurrí, diva.
2: Es un popurrí. Ay, qué bonita, Pola. Gracias, lo vamos a considerar. Nosotros le llamamos.
1: Y nunca les llaman, diva de México.
2: Nunca te llaman.
1: Sí.
2: Nosotros te llamamos y ya, no te llaman.
1: Es jueves, señoras y señores. Hoy es el día del mesero y la mesera. Caray, nada más porque ya tengo pactados los ya basta, pero hoy los meseros y meseras merecen al menos un reconocimiento.
2: Un saludo.
1: Por su paciencia, por su eficacia, porque hay meseros muy rápidos, muy movidos, pero hay otros bien pasguatos que nomás están esperando la propina, diva de México.
2: Pero hay unos que cállate, parece que les corre a tole por las venas.
1: Bueno, meseros y meseras, un saludo para todos ustedes, sobre todo a las meseras que les dejan el número de teléfono en un billete de a $100, diva de México.
2: Yo no creo que eso pase.
1: Oiga, diva de México, o sea, dejas un billete de a $100 con tu teléfono como pa' qué, la verdad.
2: ¿A poco crees que la señora te va a hablar? Dice, bueno, con esa cara.
1: Pues sí.
2: Le pones una bolsa de papitas y ya.
1: Bueno.
2: Decíamos en los 80s, sí, cuando estaba alguien bien fea o bien feo. No, nomás le pongo una bolsa de las papitas. Y venían las abritas así con la carita.
1: Ahorita que nos llamen, quien se haya casado con un mesero o con una mesera.
2: Que me encanta.
1: Platíquenos ahorita, porque en la próxima hora, en el Ya Basta, vamos a hablar de lo peor que te ha hecho tu ex a ti como hombre. Hoy solamente los hombres. Que nos platiquen lo peor que le ha hecho su ex. Y mañana va a ser... Ahora lo de las mujeres. ¿Qué es lo peor que le hizo su ex? Yo creo que hay mucha tela de dónde cortar ahí. ¿O no, diva de México?
2: Mucha. Es que lo peor que te puede hacer un ex es que se meta en tu misma cama con el que según es tu mejor amigo. Eso es una de las cosas peores. Ay, ay, ay. Lo peor que te ha hecho tu ex es que se haya acostado tu papá y ella así juntos, el suegro y la nuera. Bien padre, el sexo.
1: O lo peor que te puede hacer un ex, ahora que está hablando de esas cosas, con el hermano, diva.
2: También hemos conocido historias de fulanas que con el hermano. Lo peor que te puede hacer el ex es correr a tu mamá de la casa, maltratar a tu mamá, que haya maltratado y le haya gritado a tu santa madrecita. Lo peor que te puede hacer un ex, una ex, es, lamentablemente, y lo voy a decir, que te haya denunciado y que te haya metido a la cárcel. Entonces, son cosas realmente terribles que una persona ardida, enojada, celosa, ardida, te puede destruir la vida.
1: Muchacho, hoy es el día para que te desahogues con nosotros.
2: ¿Qué te hizo la
1: sin que te juzguemos? ¿Qué fue lo peor que te hizo? Está el caso, y esto salió por el caso del día de ayer, de un señor que me llamó muy temprano, como a eso de las 5 de la mañana, y me contó esta historia, diva de México. Escuchemos. Buenos días, Luis.
3: Gracias por tomar mi llamada.
1: Un gusto, Luis, que andas por la calle de la amargura con mal de amores, Luis.
3: No, por la calle de la amargura. Yo creo que ya pasé de nivel.
1: Ah, caray. O sea que hay amargura, dolor y Luis.
3: Y Luis, así es.
1: ¿Qué pasa, Luis? Platícame si se puede, por favor.
3: Claro que sí, mira, genio, lo que pasa es que yo en agosto del 2023...
1: Ajá.
3: Decidí divorciarme después de 4 años de casado. Yo compré mi casa de soltero. Entonces, cuando me caso, yo ya tenía mi casa. Me llevo a vivir a esta mujer con su hijo. Duramos 4 años de casados. Les arreglo papeles a ella y a su hijo. Y cuando yo les arreglo los papeles, empiezan a cambiar las cosas mucho, al grado de yo llegar a ya no atender a mis hijos por tener la atención de ella.
1: Le hago un resumen porque es una llamada como de 7 minutos, diva de México. La señora, después de que se vio ya arreglada con los papeles, pues optó por abandonar a Luis. Y después, bueno, viene y le pelea, diva de México,
2: la casa,
1: las propiedades. La casa. Pero él dice, oye, pero la casa yo ya la tenía antes de que nos casáramos. Pues una vez que te casas, todo tiene que ser dividido a partes
2: si
1: iguales.
2: Si no firmaste.
1: Entonces.
2: Ay, si no firmaste,
1: él,
2: si
1: sale él el baile. Habla de lo peor que le hizo su ex. Y de eso vamos a hablar precisamente, que si llora o no llora Luis. Bueno, y eso sería otra cosa.
2: No, pero aquí hay algo.
1: ¿Qué cosa, Diva?
2: Luis, yo sé que tú tenías buen corazón, que te enamoraste a la buena, que esa parte me queda clarísima al escucharte. Pero tú tuviste la culpa por no firmar un documento antes de casarte. A ver, y tú vas a decir, es que me daba vergüenza, Diva, pedirle eso a mi esposa, que firme. Pues claro, te daba vergüenza. Pero si es una persona de buena lid y de buena fe y bien nacida, te lo va a firmar. Pero si es una lángara, en ese momento tú puedes recular y decir, ah, no me vas a firmar, algo me puedes fregar. Ahí te hubieras dado cuenta de la viborita que te estabas llevando a la cama.
1: Pero ¿sabe qué es lo que pasa, Diva? Que uno se casa pensando que es para toda la vida. Pero dicen que para saber cómo es la Inés, vive con ella un mes. Entonces, una vez casado o casada, comienzan a salir los prietitos en el arroz. ¿No cree
2: usted?
1: No, hombre,
2: pues si este ya vivió y la desvivió y la revivió y la zangoloteó. Lo que pasa es que esta ya llevaba la mira, mi genio, de papeles. Esta ya llevaba la mira, por favor. Mira. ¿Qué es? Sí, se le ve la zanca al pollo, dirían en mi tierra.
1: ¿Qué es lo peor que le hizo su ex a usted como hombre? Porque mañana será el día de las mujeres que sufrieron lo peor con su ex. Pues hoy desahógese, caballero. No se le va a juzgar, solamente queremos escuchar para hacer una recaudación de historias desastrosas entre ex, Diva de México.
2: Lo peor que te puede hacer una ex, o si a ti, señora, a tu hijo lo destruyó su mujer, su ex mujer, también márquenos y díganos, fíjate que mi ex nuera era así, esto y esto, y le hizo esto a mi hijo, también desahóguese. Aquí vamos a escuchar las voces de muchos de ustedes. ¿Por qué? Porque si tú estás ahorita embelesado, emocionado, ay, me la voy a traer y le voy a traer y bien emocionado, al rato te la traes y te dejas sin calzoncillos.
1: Es cierto. Bueno, pues no hubo, no hace muchos días, la historia de un muchacho que terminó quitándose la vida porque le dejó la mujer. Otro terminó en el vicio. Entonces, estas historias parecen ser un cuento de nunca acabar. Hoy, desahóguese, muchacho o señora, hable de lo que le hizo su exnuera a su pobre hijo.
2: Y también, usted, buen hombre, ¿qué te hizo la lángara? Y claro, ahora en la casa que tú trabajaste, seguro tiene viviendo a otro.
1: Y yo le pregunté, Diva de México, ah, ok, Luis, así como a veces les pregunta la Diva de México, porque nada más estás hablando de lo que te hicieron, pero ¿qué le hiciste tú? Y me dijo, mira, genio, hice esto y esto y esto, pero hasta donde yo alcanzo a entender, no veo que haya habido nada malo. Y digo, bueno, pues allá tú y tu conciencia, entonces, Luis. ¡Hoy! En la próxima hora viene el Ya Basta con la Diva de México.
2: Gracias, que encanta.
1: Con esta guitarrita tan alegre y tan moderna. Grupo.

0: los de ti. Ah, ya se acabó. Caray, una canción del recuerdo del famoso Beautiful y la Migra. Cuando pues, estaban los originales que vivían en Sacramento, Modesto, incluso en Salinas, California. Pero estamos hablando mínimo de 30 años atrás. Muchos de ustedes todavía no habían ni nacido. Con eso les digo todo. 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
0: Había una radioescucha que quería dar su punto de vista referente a lo que decíamos de lo que sucede actualmente en México en materia de violencia, de control y de situaciones complicadas, pero pues tenía yo que ir con una canción porque si no luego puro wiri wiri, guara guara. El otro día el Doggy me criticó, pues qué clase de programa ese donde ponen canciones y hablen como nosotros, o es que no tienen materia gris para realizar un programa. Sí lo tenemos, nada más que pues a mí me rigen que tengo que poner canciones, y también sabe que me gusta poner canciones porque a veces no todo lo que hablamos a lo mejor es interesante, y para qué les aburrimos, así abrimos la opción de que escuchen música y comentarios. Vamos a escuchar la camaradería que tienen los que trabajan en este programa, a ver qué están hablando el señor Jaime Piña y la Catrina. Oilos.
2: Cuando
0: bien metidos en el chisme.
2: Hoy. No, a veces
0: y estamos trabajando. Hoy.
3: Sí, me imagino, porque el tráfico está horrible, tremendo.
0: Disculpen, sí. ¿Si van a trabajar el día de hoy o les sigo derecho? Perdón, porque no quiero interrumpirlos, ustedes saben.
2: No, el amor puede esperar, mijo.
0: ¡Para eso me gustaban!
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Azul, muchachos, la inteligencia artificial predice al campeón. La máquina al mando de Joel Yuki y Winky. Los Pumas de Efraín Juárez. La respuesta fue así como lo oye, pronostica ida Cruz Azul 2, Pumas 1, vuelta Pumas 1, Cruz Azul 0, el global será 2-2, tiempo extra 0-0.

0: Sí, señores, esto lo dice la inteligencia artificial. ¡Tómala! Sujeto asesina a su esposa, le quita el anillo de boda, se escondió el cadáver, lo desapareció, no se supo de ella durante un año. El crimen ocurrió en mayo del 2025. El asesino Aaron Nelson, de 43 años, le cortó la vida a su mujer Alexis, de 42, cuando los familiares de la mujer, unos dos meses después, empezaron a preguntar por la hermana. Aaron daba diferentes versiones, entre ellas que había muerto de cáncer. A los meses empezó una nueva relación. Él se decía viudo. La policía identificó que la nueva mujer traía el anillo de matrimonio de la difunta y se fueron al nuevo domicilio de Aaron Nelson y la nueva mujer. Con perros policías encontraron un contenedor de basura con pequeños restos de pedazos de carne pegados y sangre de la difunta y el auto. Viudo a la cárcel. El cuerpo de la mujer sigue desaparecido. ¡Tómala! Oigan esto, Maribel Guardia pierde la nueva, sí señores, la nueva tutora del hijo de Imelda Tuñón y Julián Figueroa, fue nombrada por un juez, sí, la nueva tutora del nieto de Maribel Guardia, así se llama, señor Adis Tuñón, sí, este caso ha dado un giro inesperado, así lo informó Adis Tuñón en el programa de Gustavo Adolfo Infante. Presentó un documento que la avala como tutora definitiva y voy a pedir la remoción de Marco Chacón, el marido de Maribel Guardia, como albacea. En 3 años del niño no le ha dado un centavo para su manutención. Señores, esta es la nueva información para ustedes, para el programa de Locochón, Alex el Genio Lucas. Lucas, tómala.
1: No, pues ya escucharon quién es el locochón del programa. Ya lo escucharon. Y a mí que me esculquen,
0: Señor, le estoy dando lo que dijo la inteligencia artificial. ¿De quién va a ser el campeón? Eso lo dijo la inteligencia artificial.
1: Mire, usted, la inteligencia artificial, el Dog, el Erano, la Chocolata, el Garbanzo, los seguidores de Puma. Les tengo malas noticias. Cruz Azul va a ganar 2-0 el día de hoy y 1-0 en CU. Campeón.
0: Y a la máquina celeste del Cruz Azul. A mí lo que me hace, se me hace extraño, qué anda haciendo usted el ridículo en un programilla cuando usted es un señorón de la radio, señor, ¿cómo anda haciendo usted?
1: Si yo les doy la vuelta, voy a verme peor, señor Jaime Piña, como un sacatón, y los seguidores del Cruz Azul, lo que menos tenemos es ser sacatones y llorones. Ahí estaban los de las Chivas, no les marcaron 2 penales, demostraron con y sin inteligencia artificial cómo no fueron manos las de Cruz Azul, pero claro, hay que justificar muchas veces la derrota.
0: ¿Y qué anda haciendo usted con un señor que critica a las mujeres?
1: Precisamente por eso. Por eso precisamente.
0: Por eso precisamente. Yo admiro, señor, y exhibiéndose con un señor que odia a las mujeres solteras, por el amor de Dios.
1: Por eso precisamente voy a ir para decirle unas cuantas verdades, señor Jaime. Ya se le va a subir el azúcar. Take it easy. 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
0: Me dio toques. ¡Tómala!
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1: Hola Lourdes, disculpe la espera. Aquí estoy con usted ahora, sí, dígame usted.
3: Sí, buenos días.
1: Buenos días, Lourdes.
3: Mire, solamente que yo quería dar mi punto de vista, sí, de lo que está ocurriendo en México.
1: Ajá.
3: Fíjese que el otro día yo creo que también hablé, porque estaban que a unos de sus radioescuchas echándole que Michelle nomás habla tontería, que está en contra de México, que es el otro. Ah, perdón, pero me entendí. Y digo, bueno, esa gente, como yo dije antes, ¿en qué mundo vive? Aparte, ahora, que tanto defienden a México, yo amo a México, es mi tierra, pero también es injusto lo que la gente de México está viviendo. Ahora les quiero yo decir a estas personas que tanto dicen que el gobierno ha hecho tanto, que el gobierno es esto, que el gobierno está, que no hay crimen en México,

0: usted no tiene partido, de que dicen, ay, usted también, que le echa a México y que este y lo otro. No, estamos hablando la verdad, lo que es realidad. Esa pobre gente, solamente le pido a mi Padre Dios de que nos dé un México nuevo.
1: Lourdes, bueno, para usted que nos acaba de sintonizar, amigo Radio Escucha, es que hay un grupo de indígenas que claman ayuda a la presidenta, pero al ver que no han recibido respuesta, le piden ayuda a Bukele, a Donald Trump.
2: Si no hay justicia en nuestra nación, nos enfocamos a pedir la justicia al presidente de Estados Unidos, a Donald Trump, para que desaloje y capture a los narcopolíticos que están afectando a nuestro municipio. Auxilio, los ardillos y su marrón nos quieren desaparecer.
3: Cara presidenta, gobernadora, señor Donald Trump, señor Bukele, por favor, ocupamos ayuda. Es emergencia.
1: No es emergencia, porque todo está en paz. Escuche quien dice que todo está en paz.
4: En 2025, la paz en México mejoró un 5.1%. Lo que representa la mejora más significativa en la paz en al menos una década. Esta mejora es la mayor en la historia del índice de paz en México. O sea, más paz, más seguridad. Reconocido internacionalmente.
1: ¿Será lo mismo la gente de Culiacán, Sinaloa? ¿La gente de Guerrero? ¿La gente de Puebla? ¿La gente del Estado de México? Ojalá y sí, ¿eh? Que de verdad haya paz, Lourdes.
0: Pues, a lo que se ve, señor, que yo tengo familiares en México, no. No hay paz.
1: Y usted dirá, Lourdes, y mucha gente se cuestiona, caray, ¿por qué en lugar de apoyar, de ayudar, de hablar de las cosas buenas de México, nos enfrascamos en hablar de lo negativo? Dos razones. La primera, pues para darle un jaloncito de orejas, como siempre lo he dicho a los políticos, la gente no está contenta. Yo creo que hay más descontentos que felices. Sí, hay apoyo económico a los estudiantes, a la gente mayor, perfecto, eso se agradece. Pero hay fondos que se deben de repartir año tras año. Fondos que muchas veces políticos como Fox, Salinas de Gortari, Peña Nieto, desde tiempos atrás el PRI, que nos fue orillando poco a poco a vivir en la pobreza, en un México rico, un México con muchas playas, con muchas cuencas petroleras, plata, oro, o sea, a estos pocos se les ha hecho para acabárselo. Entonces, no es problema del actual gobierno, pero ya van 7 años y seguimos con la misma historia. Es que México no se va a arreglar de la noche a la mañana. 7 años, pues ¿cuántos más? ¿Otros 10 o cuántos, Lourdes?
0: Exactamente,
1: sí.
0: ¿Cuántos más? ¿Y por qué tenemos que vivir así? Como dicen las personas, esas que no creen, que dicen, bueno, y es que ya ahora está mejor porque la presidenta, no, es que de todos modos, señores, el gobierno ha sido muy corrupto, solamente que ahora hay más la tecnología. Ya se puede ver cómo esto ha pasado siempre, solamente.
1: Claro, se han visto videos, se han descubierto a personas que definitivamente, pues, han hecho de la suya sin que nadie los castigue. Y dice la presidenta, pero es que, ¿qué pruebas hay contra los funcionarios de Sinaloa? Pues si no hubiera pruebas, no se hubieran ido a entregar solitos a Nueva York, a los Estados Unidos. Dijo. Yo nomás digo.
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7: Y la Policía Municipal de Tijuana el día de ayer frustró un robo con violencia de un vehículo. Las víctimas aseguraron que un hombre a punta de pistola le robó su vehículo. Al parecer, estas han sido también víctimas de ser mulas ciegas. El hombre que las bajó de este carro fue detenido por la Policía Municipal. Al llegar la grúa se dieron cuenta que cayó un paquete, que al parecer era cocaína. Al revisar el vehículo se dieron cuenta que había más de 17 paquetes de cocaína. Estos paquetes tenían un valor en la calle de más de $100,000. Al hacer este descubrimiento, la Policía Municipal alertó a la Fiscalía General de la República y en estos momentos el cargamento está asegurado en la FGR. Yo soy Víctor Lagunas y esta es la historia. Lo que parecía ser únicamente la recuperación de un vehículo robado terminó convirtiéndose en un decomiso de droga en Tijuana. Elementos de la Policía Municipal localizaron 17 paquetes ocultos con cocaína dentro de una camioneta Volkswagen Tiguan con reporte de robo con violencia. De acuerdo con el reporte, el vehículo fue ubicado tras un operativo realizado luego del robo ocurrido en una gasolinera de la zona norte. Sin embargo, durante el traslado de la unidad, uno de los paquetes cayó de la parte frontal del vehículo, lo que llevó a los oficiales a realizar una inspección más detallada. Fue entonces cuando descubrieron múltiples paquetes ocultos en la cajuela y en los costados de la camioneta. El conductor, identificado como Jesús N., fue detenido y puesto a disposición de las autoridades correspondientes junto con la droga asegurada.
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1: Quiero mandarle un saludo a la señora Elvia Márquez, que va a escuchar en el podcast este saludo. Elvia, y creo que lo tienes que compartir con Salma Valadez Márquez, mejor conocida como Bene. Hola, genio Lucas, me gustaría que felicites a mi hija, se llama Salma Benedit. ¿Le puedes decir Bene? Así le decimos en casa. Déjame te cuento un poco de nosotros. Yo soy su mamá, me llamo Elvia. Tengo tres hijos, soy de México, Guanajuato. Mis tres hijos son muy estudiosos y trabajadores. Bene es la de en medio. Ella es una luchadora desde bebé. Mostraba que era una mujercita empoderada y lograría todo lo que quisiera. Emigramos de México con muchos sueños para ellas. En ese entonces teníamos dos niñas. Aunque eran muy chiquitas, Brenda y Salma, mis dos hijas, fue muy traumante el cambio. Pero la vida nos daría más en este país. Más tarde me divorcié de su papá y cuando ellas tenían 6 años fue ese golpe tan duro que les vino a cambiar la vida. El papá se regresó a México y ese evento aún las marcó más. Hemos trabajado tanto para lograr nuestras metas académicas. Ella aún no perdona el abandono o no lo supera. Y sabes, Alex, eso me duele en el corazón. Su padre se fue de este país y no quiso ser parte de sus vidas. Casi no le gusta hablar de eso. Le saca recuerdos muy dolorosos. Mucho de lo que hemos pasado juntas nos ha hecho de acero, con corazones de bombón. Te comparto un video de cuando se graduó de la high school. Y mira, ahora es una doctora en educación. Ya tiene 30 años mi niña, creció muy rápido. En su carrera académica se graduó con doble bachelor, doble maestría. Y definitivamente es una mujer muy luchona. Así es que Bene, tu mamá te saluda hoy en tu cumpleaños. Señora Elvia, qué orgullo que haya sacado adelante a sus hijas sin ayuda de nadie.
2: Hija, estoy lejos de ser una madre perfecta, pero siempre he hecho mi mayor esfuerzo. Los errores que he cometido se han dado por una carencia de entendimiento, no una carencia de amor, porque desde el momento en que llegaste a mi vida, supe que te amaría con todo lo que soy. El día que naciste, te miré a los ojos y todos mis sueños se volvieron realidad. Te amo más de lo que te puedas imaginar, ahora y para toda la eternidad. Muchas felicidades, querida hija.
1: Me hubiese encantado platicar con su muchacha, pero desgraciadamente le marqué 3 veces y no logré conectar con ella. Pero aquí le dejo su saludo con mucho cariño y respeto. Felicidades y bien hecho. Sigue luchando por tus sueños. No hay límite para ellos. Jesús, buenos días. Dígame usted en qué le puedo ayudar. Hola, Jesús. Buenos días, Jesús.
3: Genio, buenos días. Tengo dos temas, si se puede, rapidito, lo voy a resumir.
1: Sí.
3: Primero que nada, Genio, en tu persona, no te le pongas de pechito al Doggy y a ellos. Dijo, tú ya tienes fama, tú no ocupas nada de ellos, ellos ocupan de ti, viejo. Nada más sirves de burla para ellos. Este programa no es para burlarse de la gente, Genio. Y el otro tema, todo lo que dice esta Michelle Rivera, no es todo lo que no es cierto, Genio.
1: Ajá.
3: Tú debes de ponerte con la gente. Hay millones de personas que van por Morena y por algo. El país está así, el país está en llamas, no de 7 años para acá, Genio, de 36, 40 años para atrás, Genio. Por favor, ponte, esperamos que cuando traigas a alguien que opine del PRI y el PAN, te pongas al lado de lo que estamos opinando, para que veas lo que se siente, Genio, con todo respeto.
1: No, muchas gracias, Jesús, y te agradezco lo del primer comentario, Te agradezco lo del primer comentario. Estamos en la misma compañía y muchas veces tenemos que entrarle al juego por cuestiones de trabajo. Yo sé mi posición, yo conozco mi lugar y sé mi capacidad y también conozco la de ellos. Entonces, te agradezco mucho que tú y muchas personas piensen de la misma manera. Lo segundo, no sé cuánto tiempo lleves escuchando el programa, pero desde que estaba Mario Flores el Perico, teníamos muchos problemas. Incluso Mario, logré, yo no, Él logró acomodarse en un programa de radio en México. Solamente duró dos programas. Y luego lo bloquearon y lo corrieron al pobre de Mario Flores el Perico. Por eso él, desde Estados Unidos, hacía su trabajo. Y mucha gente llamaba y lo criticaba. Pues vete para México y desde allá nos cuentas a ver si es cierto que es tan fácil abrir el pico. Y ahora que tengo desde México a Michelle Rivera, pues tampoco hay quien les dé acomode con lo que informa. Y a veces como todos, ¿no? Acuérdate que hasta el mejor cazador se le va la liebre, pero ustedes también pueden opinar con ella, dándole sus opiniones y mensajes en sus redes sociales, que hoy ahí ya no se puede uno esconder ni guardar nada, Jesús.
3: Ok, genio, pero por ejemplo, ¿cuándo la has oído a Michelle Rivera que diga de Alito Moreno y de la Lili que vienen a vender el país? Que vienen a ponerse de pompis a los de acá de Estados Unidos. Eso también está mal. Y cuando las veo, nunca oigo que digan nada de ellos.
1: Pero es que Lili Téllez, y ahí sí, fíjate, te voy a llevar la contra, porque la señora lo único que ha hecho es hablar acerca de las injusticias que ella ve en nuestro México. Cuando le toque estar en el poder, y si es que lo logra, que hubiéramos querido que el señor Manuel Manso hubiese llegado. ¿A poco no te hubiera gustado que el señor Manso hubiera llegado a la presidencia, Jesús? Honestamente.
3: Claro, genio, pero la cuestión es de que Morena está haciendo el cambio, genio, poco a poquito, genio, nomás que lo que se encarga los otros países, los otros partidos, es nomás de cambiarle la mente a la gente, de nomás a, ¿sí me entiendes? Y no sí. Quieren dejar el hueso que tenían,
1: genio. Ah, no, claro, todo mundo está agarrando hueso, todo mundo, y te lo aseguro que hasta los que están actualmente en el poder es de lo que están, pues, llenándose. Ojalá y algún día, de verdad, digo, yo sé que le van a buscar los peros al señor Manuel Manso, pero él para mí era mi gallo, él para mí era el hombre que pudo haber hecho un México diferente, habernos entregado resultados diferentes. Lo vimos peleando contra los narcos, lo vimos enfrentando a la policía, lo vimos haciendo la diferencia, pero desgraciadamente mira dónde terminó al querer hacer cosas diferentes. Y hoy poco a poco lo vamos olvidando, porque así pasa. Cuando por fin alguien va a hacer algo diferente, lo terminan eliminando. Y eso, caray, pues no se vale. Jesucito, me voy con otra cuestión porque no sé si ustedes sepan, pero hoy juega Cruz Azul contra Pumas. Mi pronóstico, Cruz Azul 2, Pumas 0, y seremos campeones.
0: Mi querido genio, qué gusto saludarte. Pues vamos a platicar del partido más esperado del fútbol mexicano. Y es que esta vez la gran final va a ser protagonizada por Pumas y Cruz Azul, que son dos de los cuatro equipos más populares en México y en los Estados Unidos. Solo para darnos una idea, la máquina cuenta con 1.9 millones de seguidores en X, mientras que los universitarios tienen 2.1 millones de followers. Por supuesto, te traigo algunos datos curiosos de esta gran rivalidad. Esta va a ser la tercera vez que se van a ver las caras en una final de liga. La primera vez fue en 1979, cuando los celestes vencieron 2-0 a los felinos, quienes habían disputado su tercera final consecutiva. Le habían ganado a la UDG un par de años atrás y venían de caer en la final contra los Tigres. La venganza llegaría muy pronto para los auriazules, y es que solo dos temporadas después, en 1981, se volverían a encontrar a los cementeros. Ahora los Pumas levantarían el trofeo, evitando que los cementeros lograran el tricampeonato de la mano del gran Nacho Treyes, luego de vencer a los Tigres el año anterior. 45 años tuvieron que pasar para poder presenciar otro choque de estos clubes capitalinos en una gran final. Han disputado 24 partidos en liguillas, Pumas ha ganado 9 ocasiones, Cruz Azul ha ganado en 9 ocasiones y han empatado 6 veces, así es que no podríamos tener una final más pareja. Ya ni te pregunto quién crees que gane, porque sé que estás con la muertiña, mi genio, pero estoy seguro que veremos una gran, gran final. Yo soy Héctor Hernández Arellano, sígueme en redes, @HéctorHerrar, y nos escuchamos la siguiente.
1: Una producción de Omar Fierros, y ya lo escuchó mi buen amigo Héctorín. Muchas gracias, en vivo y a todo color desde la Ciudad de México. El maestro Valeriano Tamón quiere platicar con usted en cuestión de minutos. No se vaya, para ayudarnos de repente si tenemos a hijos en problemas de salud.

0: Quiero mandarle saludos en el día de su cumpleaños a Ana Paulina Barraza. Su papá Oscar Barraza le desea muchas felicidades. Dice, vivimos en Ciudad Juárez, póngale una reflexión bonita, por favor. Después yo busco el mensaje en Spotify. ¿Cómo va, mi estimado Oscar? Felicidades a tu muchacha, Ana Paulina Barraza, en Ciudad Juárez, Chihuahua, con este mensaje. Feliz cumpleaños, querida hija. No importa cuántos años pasen, siempre serás la pequeña princesa de la casa. Eres mi regalo del cielo y la mayor bendición que Dios me pudo dar. Te deseo mucha felicidad en este día que estás cumpliendo un año más de vida y que puedas ver realizados todos tus anhelos y que siempre estés rodeada de personas que te aprecian. Un papá y una mamá siempre quieren lo mejor para sus hijos. ¡Feliz cumpleaños! Ahí está el saludo para Ana Paulina Barraza, hoy en su cumpleaños número 24. ¡Qué bonito! Una edad todavía preciosa, en la plena flor de la vida para disfrutar todavía de muchas cosas maravillosas. Si ya estás casada, bueno, pues a tener un matrimonio largo, bonito y lleno de mucho amor y respeto. Y si estás soltera, disfruta de la vida, viaja, convive mucho con tus papás, porque después solamente quedarán los bonitos o malos recuerdos. ¿Y tú cómo andas, Lupita Mendoza?
1: Bien, gracias a Dios, estamos bien, bendito Dios.
0: ¿Y tú cuántos cumples, 22 o 23?
1: Ay, 15 años.
0: ¡Mande!
1: No, no sé, no, pues ya estamos grandes, ¿ya para qué?
0: ¿Ya para qué, sí. ¿Qué? ¡Estás viva, mujer! Ella es Lupita Mendoza, vive en Pénjamo, Guanajuato, y su hermana Blanca Mendoza de Riverdale le desea muchas felicidades hoy en su cumpleaños y le manda este mensaje con mucho cariño. Adelante, por favor.
2: Todos en este mundo tenemos un ángel terrenal que nos acompaña en nuestro camino. Ángeles que sin tener alas saben lo que son. Ángeles que te cuidan y te protegen. Ángeles que te aconsejan, te guían, te ayudan y te apoyan. Y cuando ese ángel es tu hermana, eres doblemente bendecida. Tú no eres una hermana normal, eres una hermana sobrenatural. ¿Por qué? Porque sin pedir ayuda, ahí estás siempre para mí y todos tus hermanos. Por ser tan generosa, compasiva y justa, gracias por ser una buena hermana.
0: Ahí está el saludo de tu hermanita. Lupita, ¿qué le quieres decir a Blanca?
1: Ay, pues la quiero mucho y muchas gracias por sus buenos deseos y la quiero muchísimo y gracias por ser como es y que Diosito la bendiga y la le conceda. Hace muchos años, hace el 17 de mayo fue su cumpleaños de ella también.
0: Ah, qué sí. Bueno, dile, y aprovechando ya sí, que te mandó el saludo, mucho, dile.
1: Pues muchas gracias.
0: Dile, Lupita, aprovechando el viaje, dile, hey, Blanquita, y si te sobran unos dólares, pues ahí mándalos para las carnitas.
1: Sí, ¿verdad?
0: Bueno, felicidades, preciosa. Maestro Valeriano, ¿cómo está usted? Buenos días, tiempo sin hablar con usted, maestro.
3: Mi querido genio, un abrazo cálido para ti y qué alegría tenerte hoy aquí con todos tus oyentes y compartir este momento.
0: Oiga, el otro día le mandé una llamada de un señor que me llamó porque quería que John Milton lo ayudara con una sección de hipnosis. Le dije, está bien, puedes entrar a duermase.com y ahí ver la manera cómo te puede ayudar John Milton. Pero se me hizo curioso el caso y dije, se lo voy a mandar al maestro Valeriano a ver qué dice él. El problema de este matrimonio, bueno, tienen varios problemas. Para empezar, dice, genio, ¿cómo le hago? Mi niño de 9 años no nos hace caso. ¿Qué hay ahí con los niños de 9 años que no hacen caso, maestro?
3: Hay un tema, genio, y es que empezamos con un grado de unos comportamientos. Cuando nosotros permitimos estos comportamientos, se vuelven repetitivos, toleramos el grito, toleramos la mala crianza de ese muchachito, esa niñita, ese hijo de nosotros. Pero ese comportamiento se vuelve un hábito y alimentamos en ese niño niveles de agresividad. Ellos en ese comportamiento, ellos lo que hacen es medir terreno con nosotros hasta dónde va el estadio de tolerancia. Y cuando menos pensamos, se corrió toda la cancha el muchachito y nosotros perdemos el partido.
0: Claro, ahí estamos hablando de unos padres que no han sabido poner orden en su casa. Y si el niño vio cuál es el camino a seguir, no lo va a querer perder porque él ya sabe cómo va a ganar. Entonces, ahí hay otra diferencia. Mamá pone una regla y papá pone otra. Estamos mal. Los dos deben de poner la misma regla.
3: Hay algo importante allí, genio. Uno de los temas que divide la familia es cuando los padres tienen diferencias delante de los hijos. Cuando uno de los dos grita a la pareja, se pierde autoridad, se pierde respeto. Y ese hijo o hija saca partido de esa situación, porque él ve cómo su padre, su madre lo somete o lo grita, o él ve cómo el padre somete a la madre. Entonces, ¿qué hay que hacer? No tener estas diferencias, hacer todos estos duelos, peleas y disgustos en la habitación, a puerta cerrada, o salir un día a la semana a comer o a cenar, y el 1, 2, 3, sin que vamos a la defensiva a esta reunión de familia.
0: Señor, señora, ahí está entonces soluciones que da el maestro Valeriano. Él quiere tomarse el tiempo de platicar con usted cualquier situación que esté atravesando. Muchas veces la salud mental no la atendemos, pensamos que solamente la salud del doctor físico, cuando nos duele la cabeza, nos está pasando algo con nuestro cuerpo, y la salud mental, ¿pa' cuándo? También es muy importante. ¿Cómo lo contactan? ¿Cómo podemos platicar con usted, maestro Valeriano?
3: 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Hay un tema importante, genio, que dejo esta inquietud. En las casas hay muchas adiciones de nosotros como padres. Cuántos gritos, cuánto comportamiento hay. Y muchas veces, cuando nosotros nos sometemos a maltratos psicológicos, o sometemos a los hijos, generamos a generar en ellos unas adicciones y unos comportamientos que son los detonantes para que estos hijos a los 11 o 13 años hagan un camino hacia la drogadicción o hacia buscar drogas recreativas o a buscar otro tipo de estímulo, ya que en la casa se perdió el respeto, se perdió el horizonte, se perdió la calidez y lo que es la felicidad del hogar.
0: Es el maestro Valeriano Tobón. Comuníquese con él para que le ayude con cualquier situación que esté viviendo. Una vez más, su teléfono, maestro.
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9: El día de ayer, Chiquilín de la Potrilla Espiritual nuevamente fue noticia. Al informar que Karim, una persona que sufre de drogadicción y que estaba en situación de calle, que se hizo viral en redes sociales, tuvo que entregarlo a su familia con mucha tristeza, sabiendo que su destino, al dejarlo ir, podría ser que regrese nuevamente a esta situación de calle o a luchar con esta enfermedad. Eso fue gracias a que colectivos que no son familiares de Karim hicieron un amparo para que la Potrilla Espiritual fuera obligada para que lo sacaran de ahí. La madre se opuso y con mucha tristeza hicieron este video. Yo soy Víctor Lagunas y esta es la historia.
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22: La Garita de San Isidro reporta 1:55 en la línea normal, 20 minutos en Sentry, 1:55 en Ready Lane, en el pase peatonal 1 hora. De espera en la normal, 5 minutos en Ready Lane. En Chaparral, 40 minutos. De espera en la normal, 5 minutos en Ready Lane. En Otay se reporta 1:30 en la normal. 30 minutos en Sentry, 1:35 de espera en Ready Lane. Y en el pase peatonal, únicamente 15 minutos. Así que vámonos.
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0: Miguel el cantante en El Paso, Texas, está cumpliendo años, Diva de México.
2: Hola, Miguel.
0: Y que si por favor le puede cantar Pola las mañanitas. Hola. Estilo rap.
2: Ven a cantar, Pola, para el pobre Miguel no le vaya a pasar algo y sea la última vez que le canten las mañanitas.
0: ¡Epa!
3: Estas son las mañanitas que cantaba del rey Rabín. Hoy por ser día de tu santo, te las cantaba a ti.
0: Aquí.
3: A ti, a ti, a ti.
0: ¡Sí, Miguel!
3: Despierta.
0: ¿Hoy?
3: Despierta, muy bien despierta. Mira que ya amaneció. Ya los pajarillos cantan, la luna ya se metió.
0: Ahí está, Miguelito. Muchas feliz felicidades, feliz cumpleaños. Que te la pases muy bonito, Miguel. Complacido con tu saludo. Y le acaban de dar un premio, Diva de México.
2: ¿Qué le dieron?
0: Dice que reconocido como el mejor cantante de revelación en El Paso, Texas. Ahí está la foto, mírelo él, rodeado de sus guardaespaldas. Ya como es
2: qué bonito,
0: artista,
2: mira,
0: ya trae foto de
2: chiquillo.
0: Lo certifican como una de las revelaciones del año en El Paso, Texas, como cantante, Diva de México.
2: Ay, qué bonito. Vamos a platicar, muchachos. Ustedes han sido traicionados por una dama, esa mujer que les puso el cuerno, esa mujer que fue infiel, esa mujer que lamentablemente les vio la cara.
0: ¿Qué es lo peor que le ha hecho su ex? Hoy puede desahogarse sin ningún problema, no será juzgado, solamente escucharemos la situación de lo que usted vivió cuando terminó su relación de 20, 30 o solamente tuvo un noviazgo. ¿Qué fue lo peor que le hizo su ex? Hoy es solamente de los hombres. Hoy estamos escuchando lo que han vivido los caballeros. Y mañana viernes,
2: las damas.
0: ¿Por qué empezamos primero con los caballeros cuando debería de ser al revés? Bueno, es que Luis nos dio pauta a este tema. Buenos días, Luis. Vamos a adelantar un poco la plática.
4: Me llevo a vivir a esta mujer con su hijo. Duramos 4 años de casados. Les arreglo papeles a ella y a su hijo. Y cuando yo les arreglo los papeles, empiezan a cambiar las cosas mucho. Mucho, al grado de yo llegar allá no atender a mis hijos por tener la atención de ella. Decido divorciarme. Pasé 1 año y 3 meses viviendo en la misma casa porque ella no se quería salir, ella sin pagar absolutamente nada, haciéndome la vida imposible, totalmente imposible. Metí órdenes de restricción, no pasaron las órdenes de restricción porque prácticamente querían ver golpes y sangre, que no lo hubo, pero había mucha agresión verbal.
0: Claro, provocándolo para que él reaccionara, sí. y se le fuera la ley encima a él, porque él dice, claro. Dice, bastó con que ella derramara unas lágrimas para que le creyeran todo a ella, y ahora tengo que aguantarla tanto tiempo en mi propia casa.
2: En su casa, y aparte lidiar con eso, después de que le arregló papeles a ella, al chamaquito. Toda esta historia, que ahora, ese cuento bonito que tú creías que era la mujer de tu vida, ahora es el error de tu vida.
4: Y resulta que a los meses ella mete otra vez una moción, le llaman, o motion le llaman, para pedir más dinero. Ella no pide el matrimonio, pide dinero. Entonces,
0: vio negocio ahí, Diva.
4: Audiencias, no, claro. Se llega a nada, y apenas este 2 de junio tenemos una audiencia final.
0: ¿En 11 días, Diva?
4: En la cual todavía no llegamos al 2 de junio y ahorita ya me acaba de meter otra demanda en lo civil, porque el divorcio es en lo familiar y ahora vamos a lo civil. Han sido los peores años de mi vida. Es muy duro pasar por una situación así cuando uno pues simplemente quiso hacer las cosas bien, no se pudieron, y pues tal parece que para esta gente es salir y salir muy mal.
0: ¿Y por qué, Luis, le hace así como que llora, se quiebra? ¿Sabe por qué? Porque estás amarrado de manos, no puedes hacer ni decir nada, porque basta con que hagas una amenaza para que ahora sí a ella le crean. A ella sí le crean, pero a él le están pidiendo dónde están los golpes o moretes que te ha hecho. No, pues no hay, nada más me amenaza. Ah, bueno, entonces no vale. Pero si él hace todo lo contrario, entonces sí, actúan las autoridades. Muchas veces son ilógicas y desgraciadamente muchas damas aprovechan de eso para tomar ventaja. Y eso, pues no tiene sentido muchas veces.
2: Hay mucha gente mala, hay mucha gente, esa señora ya sabía por dónde iba, ya sabía que llevaba la delantera, iba por los papeles, pero claro, era un lobo, como dicen, con piel de oveja. ¿Usted conoce a una mujer que le haya hecho eso, joven? Quémela, platíquenos aquí en el Ya Basta. Platíquenos, no tengo miedo.
0: No deberían de tener miedo, y pues vamos a dejar que los caballeros se desahoguen y saquen todo el infierno que vivieron al lado de esa persona que al principio era una caperucita y terminó siendo el lobo, diva de México.
2: El lobo feroz.
0: Hoy estamos defendiendo a los caballeros, mañana defendemos a las damas. Porque estaba yo viendo la historia anoche de una señora en Mexicali. ¿Qué? Que el tipo regresa a la casa, la agarra dormida, la golpea hasta el cansancio, la desmaya, la sube a la camioneta, despierta en la camioneta y en la gasolinería le pide ayuda a los gasolineros y la rescatan. Sí. ¿A dónde la llevaba este cuate? ¿A dónde?
2: O sea,
0: entonces,
2: ¿a dónde?
0: Vamos a escuchar. Señora, si a usted, a su hijo le fue como en feria, también desahógese con la diva de México.
2: Y el genio Lucas.
0: ¡Tenemos llamada, Pola!
3: Sí, tenemos Pola 10,757.
0: Ya se acabaron las mañanitas, Rápola, ya. Juanito en Tucson, Arizona, platica con la diva de México. Hola, Juan.
5: Hola, ¿cómo están?
0: Bien, gracias, Juanito.
2: ¿Cómo está?
5: Qué bueno. Muy bien, muy bien. Mira, yo le voy a platicar algo cortito. Cuando yo me casé con esta persona, supuestamente hicimos una casita, y cuando ya llevamos, ya que la casa estaba un 90% terminada, se comenzó a poner muy brava y me sacó. Tuvimos mucho problema con ella. Y resulta de que para poder, y me hizo firmar unos papeles quedándose con toda la casa para ella. Y tuve que ir a corte a abrir un caso donde me costó $11,000 para poder recuperar la parte mía. ¿Cómo la ves?
2: $11,000.
5: Sí, agarré un abogado para abrir el caso y lo que me costó para poder recuperar la parte mía.
0: Una pregunta, Juan. Ella también de seguro agarró abogado. Y muchas veces te hacen pagar el abogado de ella también, Diva de
2: claro,
0: México.
2: Claro, totalmente.
0: ¿Juan?
5: Pues el abogado que me tuvo a mí, no me explicó eso, pero la mujer me quebró bien feo, la verdad, bien triste esta cosa. Y fue una casa que me maté tanto en
2: hacerla.
5: Que en hacerla, sí, exactamente.
0: Desgraciadamente la ley aquí de Iba de México dice que una vez que te casas, tienes que dividir en partes iguales lo que es. Pero si hay una cosa antes y después, lo de después y lo de antes, claro, es tuyo. Ya es no tuyo. Puede venir y reclamar. Yo pienso más que por ley, sino por moral, ¿no, Diva de México?
2: Sí, por ética, porque por buena gente. Pero luego te topas con gente así. ¿Cómo se llama la dama? No escuché.
0: No, Diva, sí está bien, hombre.
5: Bueno. No, sí le voy a decir,
0: No.
5: Se llama Diabla.
0: Ay, Juan de
2: Doña
0: Tucson.
2: Diabla, gracias.
0: Gracias, sí. Juanito de Tucson. Tenemos llamada, Pola.
3: Sí, tenemos. Pola 615.
0: ¿Qué le pasó a tu hijo, Adriana? ¿Qué le tocó a él?
3: Oh,
6: Ay, genio, mi hijo, y todavía sigue ahí, genio. Mira, genio, mi hijo tenía un problema de alcoholismo.
0: Ajá.
6: Y la mujer y él se ponían a tomar juntos. Ya no toma el ahorita.
0: Sí.
6: Ya tomados se peleaban. Para no hacerte el cuento muy largo, ella hace 4 años lo picó a mi hijo. Y ella le pegaba, él aquí venía golpeado. Mi hijo nunca fue al hospital, no le hizo reporte, no nada. El año pasado se pelearon afuera de un concierto.
0: ¿Hoy?
6: Venían peleando en el carro, llegaron a su casa.
0: Pelé y pelé.
6: Y mi hijo le estaba pegando a ella. Entonces, enseguida de su casa estaban unos taqueros y unos que estaban en la línea de los tacos, pues vinieron a separarlos y le golpearon a mi hijo. No se lo agarró la policía esa noche. Cuando ya lo agarraron, porque lo pararon tomado, salió la orden de arresto. Cuando me dijeron, está en la cárcel Gerardo, mamá. Ay, perdón, ya dije el nombre. Entonces,
0: ¿y luego?
6: Yo, cuando le hablé a un abogado, y el abogado dijo, deje ver qué cargos tiene su hijo, señora. Cuando me dijeron todos los cargos que mi hijo tenía, me dijo el abogado, tu hijo está viendo de 25 años, de 15 a 25 años, señora.
0: Ay, no.
6: Yo rápido le agarré un abogado porque acuérdense que yo perdí un hijo en la cárcel.
0: Sí.
6: A mí me aterró la idea de perder otro hijo en la cárcel. Ya le agarré el abogado. Mi hijo tuvo que firmar un strike para que no fuera a jurado. Hijo dejó a mi nuera Diesel muy golpeada.
0: Ajá.
6: Sí, dime, diva.
2: Pero ahí...
6: La dejó muy...
2: Tú tienes que ver que también tu hijo es violento.
0: Claro. Eso, ahí no hay justificación. Sí. Le voy a decir una cosa, Adriana. Muchas veces la mujer provoca al hombre para que éste reaccione
2: y
0: como ella espera y le pegue, y de ahí tomar ventaja. Aquí lo triste es cuando ella abusa y te pega y te pega y te pega y tú respondes con un golpe y ahora ella es la víctima después de haberte pegado y pegado y pegado. No estoy justificando a tu hijo, pero tampoco puedes dejar casi muerta a la muchacha, Adriana.
6: No, yo sé, genio, pero ellos se pegan los dos, genio.
0: Que se vaya uno de los dos, ¿no, diva?
2: Claro.
0: Nadie puede estar aguantando golpes ni un infierno.
2: Ya no está tu hijo con ella.
0: Sí, siguen, diva.
6: Sí, diva. Se habían dejado,
2: amor
6: regresaron,
2: Apache.
6: Diva. Ajá, sí.
0: Ese es el problema.
6: Pues, ni modo, diva.
0: Les gusta la mala vida.
6: Por violencia doméstica. Si él regresa por violencia doméstica, está bien. 5 años a vida.
2: ¡Ay, Padre Santo!
0: ¿Pero que no hubo una orden de restricción que donde ya no te puedas acercar y no volver a ver ese diablo enfrente de ti, Adriana?
6: No, porque él se vino a vivir conmigo y ella lo empezó a buscar.
0: Pues tú hubieras puesto una orden de restricción para que ya no se volvieran a juntar, pero también el hijo le gusta la mala vida, Adriana.
2: ¡Ay, no!
6: Les gusta.
2: Oye, ¿y los papás de esa chamaca?
0: Sí.
2: De tu nuera, la...
0: A veces ni tienen madre, diva, de México.
2: No, pero
0: algunas
2: sí tiene,
0: personas.
2: Sí,
6: ella no tiene.
2: No,
6: ella
2: tiene
6: no
2: madre.
6: Tiene papá, diva, y...
2: ¿Y mamá?
6: Y la mamá, pues... Yo ni me hablo con la señora, diva, eso es otro cuento.
2: Te cae gordo.
6: Pero... ¿Qué? Ella y yo tuvimos otro problema, diva. Y no los hablamos, pero la señora yo supe que sí se enojó porque ella volvió con mi hijo, pues es lógico.
2: Obvio.
6: ¿Verdad? Yo no estoy justificando.
0: Pues tú también te enojaste porque volvió tu hijo con ella, o sea,
2: pero,
0: los papás no están de acuerdo, sí. Diva.
2: Pero también esa señora, ¿cómo dices que se llama?
0: No, Diva. Sí,
2: la mamá de la muchacha.
0: No,
2: hubiera defendido a su hija, ¿cómo se llama?
0: No, Diva.
6: Ay, ni sé su nombre, nomás me sé que le dicen la China.
2: La China. ¿Tú crees? China. La China.
0: ¿Y China está o China?
2: China. ¿China por los ojos o China por el greñero?
6: Yo no sé, yo le miro el pelo grifo ahí. ¿Quién fue por el pelo? No
2: grifo.
6: Sé.
2: Adriana.
0: Ay, Adriana.
2: Vas a ver, gracias.
0: Vamos a la siguiente llamada, señoras y señores.

0: ido y aún así no la quiere dejar. Buenos días, señora. Adelante con su testimonio, la escuchamos.
1: Ay, genio, ¿por qué dice cosas que no van?
2: ¿Cómo que no? Dinos, tú eres la maltratadora.
0: Ella es maltratadora, Diva.
1: No, para nada, para nada.
2: ¿Por qué hablaste hoy, Tere?
1: No.
2: ¿De quién te vas a quejar? ¿De una nuera diabólica?
1: No, Diva, yo voy a contar la historia de un familiar que todos los días le daban sus golpes.
2: La mujer.
1: La mujer, Diva, claro que la
2: eso
1: mujer.
2: Eso existe, de
1: le
2: verdad.
1: Le daban unas buenas. Sí, Diva, no es mentira. Era bien tonto, pues, se dejaba y después le decía de cosas bien feas. Y él de todos modos se iba y luego regresaba. Y una vez fuimos con mi mamá a traerlo y todo, para que dejara a la vieja, porque sí la hacía bien feo. Y que una noche se salió de la casa, ni nos dimos cuenta, y ya estaba ya otra vez con la mujer.
2: Tere.
1: ¿Cómo ve?
0: Hay gente que le gusta eso, ¿no, Diva?
2: Sí, pero aquí hay algo. ¿Ellos siguen juntos ahorita que estamos hablando nosotros?
1: No, Diva, porque un día lo agarró y le dio 3 puñaladas.
2: ¡Ay!
0: ¡Qué cosa!
2: ¿Lo desvivió?
1: Pues sí, se fue al hospital y allá estuvo. Y ya cuando salió, le dijo mi mamá, o te pones bien o te pongo yo.
2: Ah, entonces
1: bien
2: no lo desvivió, nomás le dio una zangoloteada.
0: Sí, Diva, pensé que lo había desvivido.
2: Yo también, dije, ya está allá con San Pedro.
0: Sí.
1: No, Diva, pero sí se estuvo su buen ratito ahí en el hospital.
2: Tere, ¿y qué le dices al público que dice que tú eres bien mentirosa y que te inventas las historias?
0: ¡Diva de México!
2: ¿Qué le dices, Diva, a mí al no, público?
1: La mera verdad... Mire, la verdad, yo no soy monedita de oro. Y yo cuento mi verdad.
2: ¿Por eso?
1: Yo no ando contando la vida de otras.
0: Ella cuenta su verdad como ni un Camargo, Diva.
1: No me importa.
2: Pero acabas de contar la vida de otra gente.
0: Exacto, Tere.
2: Te estás contradiciendo.
1: Sí, pero le estoy hablando porque es mi familiar.
2: Ah, bueno, pero hay gente que te dice que eres una bola de mentiras.
1: Pues que, mire, Diva, que digan lo que quieran. De
2: defiéndete.
1: Todos modos, a la gente... Nunca le da uno gusto. Si uno dice algo, siempre están jodiendo. Y si no dicen nada, también joden.
2: Entonces, muy bien, Tere. Gracias.
0: Tenemos llamada a Pola.
3: Sí, tenemos. Pola 10.090.
0: Ay, Diva, es bien bribona usted.
2: ¿Qué tiene?
0: María, en Sacramento. Buenos días, María.
2: Hola,
0: de Sacramento.
2: María.
4: Sí, buenos días, genio. Buenos días, María.
2: Buenos días.
0: Hola, buenos días.
2: Buena dama.
4: Sí, yo nada más hablo para decir que cuando están en una relación así, que mejor se separen.
2: Sí.
4: Porque a nosotros nos pasó con mi hermano, el más chiquito de la familia. Él tenía una relación con una mujer que la conoció cuando ya tenía 2 hijos y luego tuvieron una niña. Estaban así que se peleaban, que no se peleaban. Mi hermano no era violento, pero ella lo provocaba mucho. El caso que al final de cuentas una vez lo mandó a la cárcel, lo mandaron a hacer clases de, ¿cómo se dice? De como de enojo,
2: sí,
4: porque
2: sí,
4: ella lo provocó.
2: De ira.
4: Ella lo
2: sí
4: provocó y pues de ira. Y él se defendió y ella dijo que él la había empujado. Entonces le echaron la culpa a él. Bueno, pasó eso, pasó el tiempo. Mi hermano volvía con ella, se separaban. En el 2001, esto ya pasó hace muchos años. Más o menos hace casi 20 años, en ese año murió una hermana más grande de nosotros. Y mi hermano entró en mucha como depresión. Estaba con ella todavía, pero ella lo ¿cómo se dice? Lo cortaba, volvían. Y bueno, al final de cuentas, mi hermana murió. Él entró en más depresión, se vino suicidando enfrente de ella.
2: ¡Ay, Dios!
0: ¡Ah, mire!
2: ¡Qué terrible!
0: ¿A dónde se orilla la gente muchas veces con este tipo de situaciones? ¡Mañana será el Día de las Damas que sufrieron con un tóxico! Con la Diva de México
2: y el genio Lucas.
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5: Rubén Rochamoya está en Sinaloa y continúa la operación Enjambre. Detienen al presidente municipal de Atlatlahuacán y van por el de Cuautla. Mi nombre es Jennifer Barba y esa es la historia. Rubén Rochamoya permanece en Sinaloa y cuenta con protección estatal. Confirmó el día de hoy el secretario de Seguridad y Protección Ciudadana, Omar García Hartuch, quien aclaró que el funcionario no cuenta con resguardo del gobierno de México. Y como parte de la operación Enjambre, este día se realizaron 6 cateos en Morelos y uno más en Querétaro, lo que derivó en la detención del alcalde de Atlatlahuacán, Agustín Toledano Amaro, del expresidente municipal de Yecapixtla, Irving Sánchez Zavala, y de 4 funcionarios más vinculados con el municipio de Cuautla. Además, continúa la búsqueda del presidente municipal de Cuautla, Jesús Corona Damián, todos señalados por delincuencia organizada. De acuerdo con las autoridades, esa estructura realizaba extorsiones a familias, comerciantes, transportistas y sectores productivos, quienes se enfrentaban a amenazas, cobro de cuotas y presiones para imponer control en la zona. Adicionalmente, la Unidad de Inteligencia Financiera bloqueará las cuentas de 32 personas relacionadas con esta red de corrupción en Morelos. Hasta el momento, 70 funcionarios públicos han sido detenidos.
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0: despertar.
1: Recuerda, familia hermosa, si Dios ya te dio la oportunidad de despertar hoy, aprovecha el día. ¿Cómo? Con una buena actitud. Con hay personas que a veces se agüitan porque en el jale, pues, las cosas no se dan como ustedes quieren, ¿verdad? Gracias. Sin embargo, paisanos, es una bendición tener trabajo. Entonces, tengamos una buena actitud. Y de lo que realmente no estemos contentos en el jale o lo que esté pasando en tu vida, ten paciencia que Dios abrirá puertas donde tú quieres estar pronto.
2: ¿Escuchaste, Cacha?
1: Porque ¿a qué venimos? ¿Estados Unidos?
3: Yo venía de buena onda, güey, espérate. No
1: le estés diciendo eso, pobrecita, la chamaca, no marche. No. Aquí está la chamaca y vamos a hacer la broma en esta hora también, paisanos. Y voy a arreglar boletos también para la ciudad hermosa de Banda Recodo, Banda... Balanda Cuisillos.
2: El Metroplex.
1: Sí, manden su número telefónico por Instagram, @ el show de Pelín.
2: Es jaripeo, pero dicen que lleguen temprano.
1: A las 5 de la tarde. Ajá. Sí, entonces manden su número telefónico.
3: Regañó, David.
1: Órale, por Instagram, @ el show de Pelín. Entonces, oigan, recuerden que si quieren hacer una broma, manden su número telefónico por Instagram, @ Choplin Paisanos. ¿Y qué tenemos de lo que acabo de ver, Pauchón?
2: Tito doble P.
1: Ah, sí.
3: ¿Qué pasó?
2: Wow.
1: Que dijo que
2: las mujeres con hijos son solo para echarles un...
1: No. Ey. Las madres solteras.
2: Con lo que le pegan a la piñata.
1: Ah.
3: No, ¿dijo eso?
2: ¿Lo quieren escuchar?
1: Escúchalo.
4: Y lo agarran viejas con hijos, porque luego te dicen, tú no eres mi papá.
1: Tú no eres mi madre.
4: Te agarras una con dos criaturitas.
5: Y que te diga que no eres su papá.
4: Sí, que tú llegas con los regalitos. Ahí te va, mi niño, ahí te va a ir a...
5: Te quedas sin
4: presto. Mi papá a mí me empaseó en la moto.
5: A la vez. Tú no eres mi papá.
6: Las más solteras son las mejores.
4: Pero para echarles un palito y tirarte a matar.
6: Y te hacen así como...
4: Te hacen comida.
1: No, pues, ¿qué es eso? No, hombre, si la mujer soltera, señores, muchas de las veces, pues, tiene oportunidad de poder asegurarse no agarrar otro animal como el que agarró, que la dejó soltera, madre soltera.
3: Chela, te hablan.
1: ¡Achú!
3: Yo no soy madre soltera.
1: Pues lo eres, comadre, porque ya has tenido uno, pero, ¿quién sabe por qué no se te dieron?
3: Yo parezco la mamá soltera, pero de Piolín, porque hoy no, ¿eh?
1: Comadre, es que en tu parcela, comadre, no se da ahorita la fruta porque tienes mal fertilizante tú.
3: No tengo quien me la fertilice.
2: ¿Habrá más madres solteras desesperadas de lo que dice Tito WP?
1: No hay que estén desesperadas, no, madres solteras. Lo que pasa, Piolín soltero, que madre soltera, pues, le gusta, pues, irse de parranda cuando la mamá le cuida a los niños y ya.
2: ¿Es cierto, Chela?
1: Ay, pues sí, a veces me lo cuidan aquí el chiquito y pues aprovecho. No, pero yo creo que la madre soltera está más consciente de lo que quiere ya, carnal, ¿no? Después de que tuvieron una mala experiencia y
2: bueno,
1: que pues...
2: Yo conozco madres solteras de que dicen, no, ya no me vuelvo a juntar con nadie, voy a andar de parranda, le voy a dar vuelo a la hilacha, ¿cómo dicen?
1: Sí, así. So,
2: yo conozco de esas.
1: A ver,
2: tiene razón, Tito.
1: No estés hablando de tu hermana, DJ, bájale.
2: Mi hermana no tiene hijos.
1: Ni a tu mamá, ojete, no estés hablando de tu jefa.
2: Bueno, así lo escuché con mi mamá, que dijo que nunca se iba a juntar con nadie.
1: Hija, tú tienes amigas que son madres solteras.
3: Sí.
1: Y muy bonitas las chamacas, ¿eh?
3: Ey.
1: Inteligentes también. ¿Qué pasó, hija? ¿Qué piensan ellas después de haber, pues,
3: No haber tenido. Están enfocadas en sus hijos. Como están chiquitos todavía.
1: Ajá.
3: 6, 7 años, pues no están en eso primero.
1: Dicen. Entonces dicen, no vamos a agarrar otro vato mejor.
3: Ajá, no. De ahorita no, tal vez en 2 o 3 años.
1: ¿Y cómo se divierten ellas?
3: ¿Cómo?
2: Con sus aparatitos,
1: no, cállate tú la boca también.
3: ¿Cómo se divierten en salir y eso?
1: Con la medusa. Con la doble cabeza.
2: ¡Ya,
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1: Oye, vamos a hacer una broma, paisanos. Un camarada me mandó un mensaje por Instagram, @ Choplin, que quiere hacer una broma. ¿Por qué quiere hacer una broma para tu papá, hijo?
8: Mi papá, él se la pasa viajando para México, vendiendo máquinas para lavar ropa, así, secadoras, todo así, lleva cositas para México. Pero siempre me cuenta que se queja de la gente que le regatea mucho para las máquinas.
1: ¡Es falluquero el vato!
2: Está bueno.
1: ¡Ah, está bien! Entonces, ¿qué le digo? Manden ideas por Instagram, @ Choplin. ¿Qué le decimos al papá del compa Armando después de esto en el Choplin, donde todo puede ser, viejones? ¡Echa la rola! ¡Juan Sebastián, échale, viejón!

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3: Y la Policía Municipal de Tijuana el día de ayer frustró un robo con violencia de un vehículo. Las víctimas aseguraron que un hombre a punta de pistola le robó su vehículo. Al parecer, estas han sido también víctimas de ser mulas ciegas. El hombre que las bajó de este carro fue detenido por la Policía Municipal. Al llegar la grúa se dieron cuenta que cayó un paquete que al parecer era cocaína. Al revisar el vehículo se dieron cuenta que había más de 17 paquetes de cocaína. Estos paquetes tenían un valor en la calle de más de $100,000. Al hacer este descubrimiento, la Policía Municipal alertó a la Fiscalía General de la República y en estos momentos el cargamento está asegurado en la FGR. Yo soy Víctor Lagunas y esta es la historia. Lo que parecía ser únicamente la recuperación de un vehículo robado terminó convirtiéndose en un decomiso de droga en Tijuana. Elementos de la Policía Municipal localizaron 17 paquetes ocultos con cocaína dentro de una camioneta Volkswagen Tiguan con reporte de robo con violencia. De acuerdo con el reporte, el vehículo fue ubicado tras un operativo realizado luego del robo ocurrido en una gasolinera de la zona norte. Sin embargo, durante el traslado de la unidad, uno de los paquetes cayó de la parte frontal del vehículo, lo que llevó a los oficiales a realizar una inspección más detallada. Fue entonces cuando descubrieron múltiples paquetes ocultos en la cajuela y en los costados de la camioneta. El conductor, identificado como Jesús N., fue detenido y puesto a disposición de las autoridades correspondientes junto con la droga asegurada.
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0: mensaje por TikTok el Choplin que quiere hacer una broma para su papá. El criador de su cuerpo. ¿Y de dónde es tu papá, Bigón?
1: Mi papá es de Chihuahua.
2: ¡Chihuahua!
0: ¡Hágale caso al muchacho! ¿Y entonces, carnal, dónde está tu papá ahorita?
1: Ah, está ahí en la casa. Ahí debe de estar ahorita antes de que se vaya a la segunda.
0: ¿Y por qué se va a la segunda?
1: Ajá. Él se va a buscar como freidoras, de esos air fryers, cosas así. Cosas, encargos que le piden allá de México.
0: ¡No marches!
1: Pero, ajá.
2: Se la piden nueva, sí. Pero la agarra ya usada.
1: ¡Ándale, no! No, y tiene buen gusto. Mi papá lo, ayer se encontró una ahí en cara y dije, no, pues esa allá tú.
0: ¿Qué se encontró una cara? ¿Alguna mujer?
1: Una Ninja Air Fryer. Como de 150 se encontró, $20.
2: ¿La negra?
0: ¿20 bolas por una freidora, carnal?
2: Ajá, y Ninja.
1: Sí, pues.
0: Y entonces esa... Sí,
3: cuesta como 170.
2: Ajá, por ahí.
0: Él la limpia y luego la lleva a vender a México.
1: Sí.
0: No marches.
2: Buen jale, ¿eh?
0: O sea que el vato es como el Amazon, pero del rancho.
2: Amazónico.
1: Ándale. Es el Mercado Libre de allá.
0: Es el Suami Móvil. Es la Pulga Móvil.
1: No, que se la haga, que la broma se la haga al Don Poncho. Porque él sí le toca hablar con mucha gente así mayorcita.
3: Oh, que le haga Pelín entonces.
0: ¿Qué pasó?
1: Ándale. Y tiene un señor que le compra muchas máquinas y por eso me recuerda así más a Don Poncho.
2: Ahí está. Mejor la Candy para que lo coquetee.
1: Yo quiero que se enoje, que se moleste así como qué pedo, que este señor qué trae.
0: ¿A dónde lleva las cosas que compra él en segunda?
1: Hasta allá él va hasta Parral, Chihuahua.
0: Okay.
1: Hasta allá llega y apenas regresó. Hace como unos 3 días de allá de México, creo.
0: ¿Pero se va manejando?
1: Ah, sí, perdón, sí, se va manejando.
0: Y ahí se lleva la lavadora, la secadora, la freidora, la tostadora y la mamá.
1: Todo, tiene un camioncito ahorita y ahí la echa de todo.
2: ¡Qué perrones!
0: No marches, tu papá sí vino a triunfar, no como tú.
1: La neta.
0: Después de esto le vamos a hacer la broma aquí en el show de Pelín. ¿Qué le decimos? Mándame ideas por Instagram, @

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0: telefónico por Instagram, arroba el Choplin. ¿Cómo le hago para hacer una broma?
1: Fácil, te mandan un mensaje por Instagram, TikTok, Facebook, en todas las redes sociales, arroba el show de Piolín, y te dicen: Piolín, soy José, aquí está mi número y le quiero hacer una broma a mi mamá, a mi papá, a la chona, y ya, así de fácil.
0: Pueden llamar ustedes a cualquier parte del mundo, ¿verdad, viejón?
1: A cualquier parte, ya tenemos larga distancia.
0: Si tenemos larga distancia, entonces aprovechen, por favor, si no la compañía lo va a quitar, porque no hay presupuesto ahorita.
1: Si no la usamos, la quitan.
0: La quitan, viejones. Así es, llamen de volada, paisanos, todo lo que quieran también, llamarnos, pueden llamar. ¿A qué número, señorita? ¿A qué número nos pueden llamar?
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1: Oye, otra cosa. 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

0: boleto para estar grabando.
1: Quiere que le hagamos una broma a su papá, que se dedica a comprar productos electrónicos de segunda y luego los lleva y las vende allá en México, en Chihuahua.
2: Pero los repara, ¿eh?
1: Para que se vean nuevos, pues, ¿ya?
2: Pues sí, le saca brío.
1: Entonces vamos a llamarle, Pauchón, le vas a decir, oye, papá, tengo una amiga que me está hablando que necesita varios productos electrónicos de Parral, Chihuahua. Márcale en tres líneas, ¿puede ser tres líneas?
3: Creo que sí, nunca he hecho eso, pero vamos a ver.
2: Dale.
0: Tú puedes, chiquito.
1: Tú puedes, papacito.
2: Piensa positivo.
1: Pero tu papá, ¿qué edad tiene?
3: Okay.
0: La misma que tú, 80.
3: Mi creo que ya cumplió
2: 52, 54. Ah, está joven.
1: Ah, no, está más viejo que yo.
3: Por ahí, por ahí.
1: Agarra discount ahí en el IHOP.
3: No, en la Savers, ahí para la gente mayor, en los martes. A ver.
1: En el Dave Master.
3: Esta cosa.
2: Ah, sí, cochino.
1: Qué rico.
3: No, eso no.
2: Ah,
3: no.
2: Little Pig.
1: Little Pig.
3: No, es que acá ando en el trabajo, en la bodega, y pues está acá. Me agarro señal.
1: ¿Para qué andas con una borrega? ¿No tiene chance de agarrar a una mujer?
3: No, aquí es puro venado.
1: Oh, está en Utah, ya con Johanna. Márcale en tres líneas a tu papá para escuchar lo que le vas a decir. Mamachita.
3: A ver.
1: Te amo y te extraño.
3: ¿Cómo? ¿Es americana o qué? Sí, no, es de allá de Parral, para la señora que quiere.
4: ¿Y por qué fue contigo?
3: Pues nomás aquí llegaron y empezaron a preguntar y salió la plática.
4: Oh.
3: Ahí te la pasa, ahí está en la línea, ya.
4: Okay.
1: ¿Cómo está, don Armando?
4: Muy bien, ¿y usted?
1: Muy bien. ¿Qué tipo de productos puede usted traer aquí para Parral, Chihuahua?
4: Lo que me encargue, pero con dinero de depósito.
1: ¿Me puede decir cuál es el procedimiento, por favor, para entenderle?
4: El procedimiento, oiga, desde trayéndolas desde donde las encuentro, a veces me quedan muy lejos y gasto gasolina y todo. Sí, oiga, pero no van a empezar a regatear como acostumbra la gente, ¿eh?
1: Pues por eso le estoy preguntando, o sea, que me digas cómo hijos de la madre haces tu negocio para yo poder hablar contigo.
4: Mire, yo vengo salsareando desde que vengo de México, entro a la frontera y vengo buscándole en el camino. Y todo levanto en el camino. A ver si le encuentro a usted, de repente le doy un levantón y la aviento allá para Parral.
1: Muy bien, pero ¿qué tipo de aparatos electrodomésticos me puedes traer para acá, sordo?
4: Le puedo llevar lo que me encargue, le digo, microondas y de todos morochos, hornos.
1: ¿Es que necesito?
4: Licuadoras.
1: ¿Y no puede traer lavadora y secadora?
4: También.
1: Muy bien.
4: Refrigeradores.
1: ¿Y cuánto cuestan, mi amor?
4: ¿Perdón?
1: ¿Cuánto cuestan?
4: Le cuestan, estando en México, ahí le cuestan de 5,000 pesos para arriba.
1: ¿Y quieres que te lo pague en dólares o en peso mexicano? ¿O en euros?
4: Como quiera pagar, yo lo convierto en dólares. Si me da peso, yo lo convierto en dólares.
1: No, pues tú dime, porque como yo la primera vez que voy a encargar y me dijeron que tú traes buenas cosas para acá del norte, entonces me encanta la fayuca.
4: Ok, no, pues ya le digo, lo que me encargue yo le llevo.
1: ¿Y tiene garantía?
4: Yo entregando las piezas, trabajando, doy 2 meses de garantía.
1: ¿Y usted usted me lo puede enchufar?
4: Enchufar, poner la instalación, sí, le hago la instalación.
1: No, el que enchufaba siempre era mi exmarido.
4: Ah, está bueno, eso no, pues yo eso no me encargo, pero si se presta la manera, pues también, ¿qué tiene?
1: Sí, porque ¿y por eso me cobras tú por enchufarme?
4: Yo voy a cobrar el artículo.
1: Por ahí me lo... Ay, no, por ahí no. Por ahí no, por el artículo no. Imagínese, le da por el artículo y... Ay.
4: No. Pues nadie se va a enterar por el artículo, pues.
1: No, mejor que sea por el enchufe, por favor.
4: Ah, bueno, ok, no, pues entonces por el enchufe de la electricidad.
1: Claro que sí, papi.
4: Sí.
1: ¿Y usted usa protección?
4: Yo tengo aseguranza de los vehículos y remolque. ¿De qué clase de protección me dice?
1: Por ejemplo, se persina.
4: Antes de salir de casa, yo me encomiendo a Dios, para que no se me atraviese nada en el camino.
1: ¿Y se va a querer quedar en mi casa a dormir, papi?
4: No, pues yo tengo mi dormitorio y en mi carro.
1: ¿Pero no te va a dar frío, papi?
4: No, yo tengo calentón y cobijas.
1: Porque yo te puedo calentar, mi amor.
4: Yo ando preparado.
1: Yo te puedo calentar si quieres, papi.
4: No, pues está muy lejos, usted está en Parral, yo acá estoy en Estados Unidos.
1: ¿Te puedo calentar unos huevitos, papi?
4: Yo traigo todo el equipo, no ocupo eso, yo traigo todo el equipo para cuando me quedo en el camino, yo tengo ahí para acampar.
1: Oh, ¿usted trae todo el equipo como el equipo de las Chivas, papi?
4: El equipo de las Chivas, sí.
1: Muy bien, ¿te gusta el elote?
3: Perdón, el elote. No, es que me salen granos.
1: Es normal, papi.
3: No, me salen granos, no me gusta eso.
1: ¿Y quieres el elote con papi? ¿Palo?
3: No, el palo lo traigo yo. Ya lo he preparado.
1: Ay, qué rico, mi amor. Me estás convenciendo, Armando.
3: Sí, no, pues usted sabe, no sé dónde ande ahorita usted por ese lado. Pues yo ya le digo dónde iba, a Estados Unidos.
1: No, yo soy de aquí, mi amor. Yo soy de aquí, de Parral, Chihuahua. Soy una muchacha que
3: vivo Chihuahua.
1: Aquí. Sí, mi amor.
3: Ah, bueno, pues entonces cualquier día la miro por ahí para invitarle por ahí una paleta con palo.
1: ¿El elote me lo vas a invitar?
3: El elote sí, también le doy el palo también.
1: ¿Uy? Me pega mi marido. Aquí te lo paso.
3: Ah, ok. Gracias.
1: Bueno.
3: Bueno, bueno.
1: ¿Por qué estás hablando con mi esposa, hijo de tu...?
3: Bueno, pues ¿y quién le dio el teléfono a su esposa, pues?
1: Ella lo agarró. ¿Qué está diciéndole a mi esposa que le vas a meter un palo?
3: Pues si le agarró el teléfono, a mí quiere agarrarme otra cosa, pues luego.
1: Entonces, ¿por qué mejor no vienes tú, me lo agarras, eh?
3: Ahí voy, espéreme parado.
1: No, a mi edad ya no puedo.
3: Que la bregada, no, pues yo le decía que se... Que lo para agarrarse lo parado, porque solamente ahí lo voy a encontrar.
1: Viejo payaso, ya. Intrépido, imbécil. Bueno, para nada.
3: Para nada, ¿cómo?
0: ¿Qué asco?
1: Papuchón, soy Piolín, te la comiste, es una broma que te está haciendo tu hijo.
3: Van para llorar. ¿Más no se dedican o qué?
1: Te la comiste, papuchón.
3: Ya me la estaba creyendo.
1: Armando, dile, ¿te la comiste, papá?
3: ¿Te la comiste, papá? No, pues no me dejes la broma porque no tengo tiempo.
1: Ya te estaba esperando acá con un elote, con palo.
3: No, pues no, con mucho gusto.
1: El gusto es tuyo y no te lo voy a quitar.
3: No te preocupes, mijo, no te preocupes. Yo es que yo iba, no iba. Y pues no, ya ves que no tengo chance. A veces.
5: No, pues chico. No. Ajá. Sí, pues ahí te escuchamos viendo cosas ahorita.
3: Sí, mijo, ya ando así, pues con el teléfono en la mano y haciendo cosas.
1: Pero con la otra mano puedes agarrar el lote con palo.
3: Una en una mano y otra en la otra. Sí, así mero, así trabajo yo.
2: ¿Y cuál está más grande? ¿El elote o el palo?
3: No, pues el elote. El yo creo que el palo, porque el palo se introduce todo en el elote. ¡Esta broma!
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9: El día de ayer, Chiquilín de la Potrilla Espiritual nuevamente fue noticia, al informar que Karim, una persona que sufre de drogadicción y que estaba en situación de calle, que se hizo viral en redes sociales, tuvo que entregarlo a su familia con mucha tristeza, sabiendo que su destino, al dejarlo ir, podría ser que regrese nuevamente a esta situación de calle o a luchar con esta enfermedad. Eso fue gracias a que colectivos que no son familiares de Karim hicieron un amparo para que la Potrilla Espiritual fuera obligada para que lo sacaran de ahí. La madre se opuso y con mucha tristeza hicieron este video. Yo soy Víctor Lagunas y esta es la historia.
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0: 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En la foto de Piolín, paisanos. Próximamente estaremos en la ciudad hermosa del Paso, Texas, visitando a los viejones. También estaremos allá en la ciudad hermosa de
1: Phoenix, Arizona.
0: También Houston. Vamos a estar en Houston, Austin, Dallas. Me falta uno, carnal.
1: Ontario.
0: No, ahí en Texas.
1: McAllen.
0: Ahí en Texas, en McAllen, Texas, sí, cierto.
1: El Paso.
0: El Paso, Texas, vamos a estar por allá. 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

0: tienes un gallo que está bien flaco ahí en el rancho. ¿Tienes un gallo que está flaco, Casimiro?
1: ¿Está tomando Sempic?
0: No, Sempic no. Está flaco y débil.
1: Ay.
0: Está tan flaco que se puso a cantar y perdió el conocimiento. Pobrecito, no, es flojo mi gallo, pero flojo es hijo de la madre, me dan ganas de echarlo en un caldo ya. Es flojo mi gallo, flojo.
1: Está flojo su gallo.
0: Le tuve que poner 3 alarmas para que se pusiera a cantar el imbécil.
2: 3 alarmas.
0: Sí.
1: El gallo de Chela también está bien flojo.
0: Pues cómo no, pero tuve niños.
2: El de la Chela está bien huevón.
0: Sí, este que. Y tengo una vaca.
1: ¿También una vaca? Una vaca.
0: ¿Ya vas a empezar conmigo? No está hablando de otra vaca, señor Chela. Tengo una vaca, fíjate, que. Allá en el rancho.
1: Sí.
0: Y se comió unas tijeras, la mendiga gata.
1: ¿La vaca se comió unas tijeras en el rancho?
2: La vaca Lola. Tiene cabeza y tiene
1: cola.
0: ¿Qué pasó? Y mi vaca se comió unas tijeras.
2: ¿Unas tijeras se comió la vaca?
0: Y lo malo que ahora me da leche cortada.
1: Como la de Don Poncho.
0: Acá te la presento, dile. Y tenía un perro en el rancho.
1: También tenía un perro.
0: Pero lo corría el chiflado, Mauser.
1: ¿Por qué corrió el perro del rancho?
0: Porque era un perro pastor alemán.
1: ¿Y eso qué?
0: Me empezó a pedir diezmo. Wow. Ay, Casimiro, buena vista, Virelio, sale bien loco. Todos los chistes están para que lo puedan escuchar y compartir en el podcast El Show de Piolín.com. En el podcast El Show de Piolín.com. ¿Qué paisanos? ¿Chiste?
1: ¡Chiste!
0: Fíjate que. ¡Ah, ya conté yo muchos!
1: Ah, entonces dígale, Cacha.
0: Órale tú, Palito Escoba.
1: Cacha.
0: ¿Tú, cómo se llama el cantante que era Palito Ortega?
1: Palito Ortega, sí.
2: Johnny Gabriel.
0: Palito Ortega, échale.
2: Oye, Piolín Sotelo.
0: ¿Qué pasó, señora?
2: ¿Es cierto, señorita?
0: Señorita.
2: ¿Es cierto que te apodan el mar?
0: ¿Y por qué me apodan el mar? ¡Ya, ándale!
2: Que porque eres grande, pero todos quieren explorar tu profundidad.
1: ¿Cierto, hijo? ¡Arriba Jalisco!
0: No manches. Oye, Piolizotelo.
1: ¿Qué?
0: Fíjate que me está llorando un solo ojo.
1: ¿Le está llorando un solo ojo?
0: ¿Eso quiere decir que el otro ya lo superó el desgraciado que me dejó?
2: Oh, ¡qué sosa!
0: Me estás perdiendo, baby. Come back.
2: Ay, sí, tú.
0: Quiero llorar.
1: Tengo una palabra del Pioli Diccionario.
0: ¿Una palabra del diccionario?
3: Sí. Échale. El Pioli Diccionario.
0: Dale.
1: La palabra del Pioli Diccionario de hoy es envergadura.
2: Ey, espérate, eso no puedo decir al aire, güey.
1: No, es la distancia. Envergadura.
0: A ver, ¿qué significa esa palabra que dijiste?
1: Tienen que repetirla ustedes.
0: No, yo no. No, que te corran a ti, no a mí. Yo tengo tus hijos que mantener.
1: ¡Envergadura!
2: La mera verdura del caldo.
1: No.
2: ¿Qué?
1: ¡Tienen que repetirla!
2: Oh, ¡Envergadura!
1: Lugar donde se sienta Don Poncho. No.
2: Donde soñara yo estar. Donde se sienta Don Poncho, pero yo pienso en estar.
0: Fíjate que yo me iba a casar, güey.
1: ¿Se iba a casar?
0: Pero la familia de mi futura esposa, ajá, se opuso.
2: ¿A
1: ¿Por qué?
0: ¿La mamá o el papá? No, su esposo de ella. Oh, y sus hijos. Son ojete, no saben lo que es no querer. Manden su chiste por Instagram, arroba Choplin, paisanos. Oigan, ¿qué vamos a tener más adelante, Mauchón? Vamos a cerrar $200 en este momento. Recuerda que tienes que suscribirte en elbotón.com, paisanos.
2: ¿Gente de dónde se puede registrar?
0: De todos lados, mamacita hermosa.
2: Por ejemplo,
0: ándale, ¿dónde vamos a estar también? Ándale.
2: Phoenix. Uh-huh. Utah, Los Ángeles.
0: Austin, Dallas, Riverside, San Bernardino, Palm Springs, okay. San Diego, la gente perrona del área de San José, San Francisco, Reno, Nevada. ¿Ya dije Utah?
1: Ya.
2: Sí.
0: Ok, Albuquerque.
2: Sacramento.
0: Wisconsin, Tampa, Florida.
1: Oh my God.
0: Todas las ciudades donde lleguemos, viejones, ¿ok? A todas las ciudades donde lleguemos.
1: Llamada 9.
0: Llamada 9, marcando al 1-855-570-5673. Me tienes que decir en este momento. ¿Cuál es el país de hoy que recibiste por correo electrónico cuando te registraste en el botón.com y le hiciste clic en la foto de Piolín, ¿ok?
1: Ok.
0: 1-855-570-5673. Hey. Por favor, paisanos de Sacramento también, viejones.
1: Sacramento.
0: Toda la gente perrona que nos escucha en Phoenix, Arizona.
1: En Austin.
0: Sí, también, paisano.
1: En Leyenda.
2: Houston.
0: Laredo.
2: ¿Ya dijiste?
0: ¿Mándica?
2: ¿Ya dijiste Houston?
0: Houston también, de Houston también.
1: McAllen.
0: Sí. Ahí tenemos un fiel, escucha en Houston bien perro, carnal.
1: Al Toño.
0: Toño, te voy a ir a ver, sí, carnal. Voy para allá, para Houston, viejón, el próximo mes.
2: Toño, cabeza de ñoño.
0: A toda la familia. Toño, cabeza de ñoño.
1: ¡Abre!
0: Houston. Vamos a la llamada número 9 al 1-855-570-5673. Identifícate.
2: ¿Aló?
0: Identifícate.
4: Elizabeth Aguilar.
1: Elizabeth.
0: Elizabeth Aguilar, ¿de dónde nos hablas, Elizabeth?
4: De McAllen.
1: McAllen.
0: Allá voy a estar en McAllen. ¿Cuándo vamos a McAllen, carnal?
1: Vamos el a McAllen el 13.
0: El 13 de junio.
1: Sábado 13.
0: Sábado 13 de junio, mi amor, para que ese día no vayas al Zumba. Oh. El 13 de junio ahí vamos a estar con el compa Charlie Clark. Vamos a hacer un partido de fútbol, mija, ¿ok? Ahí en el estacionamiento, okay, ahí de su dealer de carro, para que digas a todos tus comadres, a todos los del Tupperware.
1: Uh-huh. País, el país.
0: Que va a estar el Piolín, así como lo escuchan, lo van a ver.
4: El país, España.
1: ¡Sí! ¡Sí!
0: ¡Te gana $200, mi reina! ¡$200 son tuyos!
1: Pronostican que ellos van a ganar, ¿eh?
2: ¿A España?
1: ¿Neta? Sí.
0: No, hombre.
2: ¿Va a jugar el Piqué o no?
0: Va a ganar México.
1: No, Piqué no.
0: Mamacita, ¿qué va a hacer con los $200?
4: A ver si puedo ir a un juego del Mundial.
0: ¡Ay, no marches! Mira, y además el 11 de junio voy a dar a conocer el premio más grande, increíble experiencia que van a vivir tú y otra persona si ganas conmigo. Así es que dile a todos tus familiares y amigos, mi amor, ahí de McAllen. ¿Cuándo va a estar el Piolín ahí en McAllen, mija?
1: El sábado 13.
0: No, deja decirle a ella para ver si no le quito los $200. ¿Cuándo va a estar en McAllen, mija?
4: El 11 de junio. ¡No!
0: ¡Perdió los $200!
1: No es cierto.
0: No, que la mujer puede hacer más de dos cosas. A ver, ahí está comprobado que no.
1: Es el 13, el sábado 13.
0: Sábado 13 de junio, ¿ok? ¿En dónde voy a estar, sí, el sábado en McAllen?
4: En Charlie Clark.
0: ¡Eso! Le regresamos los $100, entonces se lo lleva. Gracias, hermosa. Sigan suscribiéndose en el botón.com.
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0: paisanos, acaban de seleccionar a otro jugador de la Chivas de Guadalajara para jugar con la selección mexicana de fútbol. Acaban de llevarse a otro jugador de la Chivas Rayadas de Guadalajara.
1: ¿A quién?
0: Señores, señoras, a la selección mexicana de fútbol.
1: ¿Cómo se llama el jugador?
0: Por eso no nos dejaron llegar a la final. Sabía sus malas intenciones, perro. ¿Con qué razón?
1: Supéralo, Gonzalo.
0: ¡No lloren a Caro! Nos dieron a tole con el dedo porque necesitan a todos los jugadores de las Chivas de la selección mexicana de fútbol para ganar la Copa Mundial.
2: Ya, Gonzalo.
0: Por eso, ya, hombre, tú también, hombre.
2: Ya, Gonzalo.
0: ¿A quién llamaron, carnal?
1: Ah, ¿me preguntas a mí?
0: Sí.
1: Se llama El Morro. Ahí lo mandé.
0: ¿Cómo se llama el viejón? El jugador que acaban de llevar.
1: Ya lo perdí, es el número 22.
0: Es el número 22, alguien que me diga por favor el número 22. ¿Quién es? Por favor, paisano, por Instagram, arroba Choblín.
1: Se me desapareció.
0: Qué rico. No, que se te desaparezca la panza y los cachetes.
1: Ya pronto, ¿eh?
0: Ay, papel. Solamente que te pongan el ombligo atrás en la espalda vas a tener un estómago parejito, mijo.
1: Plano.
0: Tomás no digas. Entonces, paisanos de volada, familia hermosa.
1: Ay.
0: ¿Quién es el jugador, pues, que van a traer a la selección mexicana de fútbol?
1: No me acuerdo, pero Matías Almeida ya está en los
0: Rayados. No puedo creer que no te acuerdes. No puedo creer, qué bárbaro.
1: Es que te dije y no me pelaste.
0: A ver, no puedo creer, carnal, que no sepas. A ver, alguien que me diga por Instagram, arroba Choblin, paisanos, con su voz, ¿a quién acaban de llamar? Acabo de entrar yo del baño y me dijiste, acaban de llamar a un jugador de la selección mexicana de fútbol de las Chivas.
1: A ver,
0: el número 22. ¿Alguien sabe, paisanos, el nombre del número 22? Se me que ya me dijo aquí, compadre. A ver, déjame ver. ¿Quién es?
1: No, se me desapareció.
0: A ver, jugador número 22, ¿ah?
1: Sí.
0: Okay,
1: pero número... lo que sí sabemos es por qué arrestaron al hijo de Julio César Chávez.
0: Espérame, déjame primero averiguar esto, primero, carnal, porque primero me anda chismoso. Pues sí, mijo, lo más importante que puede existir en el mundo. ¿Jugador número qué?
1: Ah, 22.
0: 22, jugador número
1: 22. No, el 25.
0: Oh, que la canción. Jugador número 25 de la Chivas de Guadalajara que fue llamado a la selección mexicana de fútbol. ¿Quién es? Dime el nombre, rápido.
1: A ChatGPT le está preguntando.
0: No diga. Pues sí, pues no sabes. Tú primero llega de mitotero chismoso y luego no sabes ni quién. Es lo que te digo.
3: Mitotero.
0: Sí.
1: ¿Quién es?
0: Roberto Alvarado. ¿Conocido como Piojo Alvarado?
1: No, hombre, ese es antes.
3: Ese es Roberto Tapia, güey.
0: ¿A cuál Roberto Tapia? A Roberto Tapia lo vamos a tener en show también. Es lo que te digo, DJ, hablas a pura mensada, dice el costeño.
1: No, te dije la noticia, no me pelaste, dije que okay, la voy
3: se
1: a...
3: Se llama José Pepe Martínez.
0: ¿Quién?
4: Jonathan Pérez, Piolín.
0: Oh, Jonathan Pérez, dice acá mi compa Juan, mira.
3: No, ese es Jonathan Juan. Dos Santos.
0: Hoy.
4: Jonathan Pérez, Piolín.
0: Jonathan Pérez, tú, DJ.
1: Te lo buscamos.
0: Gracias, mi querido papuchón, Juanito, por siempre estar atento, viejón.
1: Ah, sí, él es. Estaba en Nashville también.
0: Te voy a correr a ti, voy a traer mejor a Juan, porque él sabe todo.
1: Ah, please.
3: Oh, sí, está guapito, ¿eh?
0: Ay, tú.
1: Está guau.
0: Me está mirando a mí, tú también, Senada.
3: Oye, pero es lo mejorcito que tiene Chivas porque la neta el otro día vi el juego y también como Piolín Sotelo, bien feos.
0: Bien gachos.
1: Puros almecas.
3: Oye, pero sí está guapito.
0: Yo pensé que cuando estaba viendo el juego de las Chivas,
1: sí.
0: Yo dije, estoy mirando la película esa donde salían puros
1: Apocalipto.
3: Está viendo la foto de Piolín, güey, no se pase.
0: No sean hojandras tampoco, paisanos.
1: Oye, ¿pero quieres saber lo de Omar Chávez?
0: Ya tenemos, que 6 jugadores de Chivas ahí, carnal.
1: 6, sí.
0: Juega la República
3: Mexicana. Oye, pero está en chamaquito, 23 años.
0: Pues sí, mejor hubieran llevado a las Chivas como a la selección mexicana de fútbol. Mejor, les convendría, papuchón.
1: Ahí va.
0: Digo, somos perros nosotros. Oigan, entonces, paisanos, mucha atención porque hay una mujer que me mandó un mensaje por Instagram, arroba el show de Pirín. Que dice, ¿verdad? Que, pues, tiene problemas porque su esposo... No le da pa' sus chicles.
3: No.
0: No le da pa' sus chicles.
3: Esta es la que está llamando, ¿verdad?
1: ¿Él a ella no le da?
0: No.
1: No, no le da. Tiene que ser al revés.
3: Es la esposa de Pelín llamando, güey.
0: Como te gusta, DJ. Como te gusta, DJ. No, entonces.
3: Se agüitó.
0: No soy yo, no, hombre. Yo, no, hombre, mi hijita.
3: Ya dije que es tu esposa llamando.
0: No, hombre, parezco pino yo.
1: Ensartado.
0: Paisanos, ¿qué haces, por ejemplo, tú, mujer hermosa, cuando tu esposo te dice que le duele la cabeza?
1: No,
0: y no quiere estar contigo.
1: A estar viejito ya.
0: Vamos a hablar con los dos. Poncho. Después de estar en el Choplin,
5: no,
0: paisanos. Dilema de parejas.
5: Que los queremos
0: en acción.
5: Así de mal hechos.
0: Si tienes un dilema de pareja, telefónico por Instagram, arroba Chule, y nosotros te ayudamos a resolver tu problema de pareja.
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3: Rubén Rochamoya está en Sinaloa y continúa la operación Enjambre. Detienen al presidente municipal de Atlatlahuacán, Iván, por el de Cuautla. Mi nombre es Jennifer Barba y esa es la historia. Rubén Rochamoya permanece en Sinaloa y cuenta con protección estatal. Confirmó el día de hoy el secretario de Seguridad y Protección Ciudadana, Omar García Harfuch, quien aclaró que el funcionario no cuenta con resguardo del gobierno de México. Y como parte de la operación Enjambre, este día se realizaron 6 cateos en Morelos y uno más en Querétaro, lo que derivó en la detención del alcalde de Atlatlahuacán, Agustín Toledano Amaro, del expresidente municipal de Yecapixtla, Irving Sánchez Zavala, y de 4 funcionarios más vinculados con el municipio de Cuautla. Además, continuó la búsqueda del presidente municipal de Cuautla, Jesús Corona Damián, todos señalados por delincuencia organizada. De acuerdo con las autoridades, esa estructura realizaba extorsiones a familias, comerciantes, transportistas y sectores productivos, quienes enfrentaban amenazas, cobro de cuotas y presiones para imponer control en la zona. Adicionalmente, la unidad de inteligencia financiera bloqueará las cuentas de 32 personas relacionadas con esta red de corrupción en Morelos. Hasta el momento, 70 funcionarios públicos han sido detenidos.
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0: creer, he escuchado de que el hombre se queja de que su esposa no le da mucha intimidad. Pero ahora me mandó un mensaje por Instagram, arroba el show de Piolín Oficial, una esposa que se está quejando de su esposo que no le da intimidad.
1: ¡No!
0: Hace 10 meses tuvieron un hijo. Pero ahora el esposo es el que no quiere estar con ella.
2: ¡Cárcel!
0: Que porque está cansado. Que por el trabajo le da excusas.
1: ¡Él le da excusas!
0: A ella.
1: A ser de Jalisco.
0: Mija, entonces, cuando tú deseas estar en el delicioso con tu esposo, ¿qué te dice?
3: Pues que está cansado, que está muy estresado y que no puede.
0: Que no puedes, pero ¿tú qué haces entonces, mija? ¿Te vas a bañar con agua fría? ¿Te echas hielitos?
3: No, pues me tomo un vaso de agua bien fría con hielo. Pues todo he intentado, masajes, velas aromáticas, tinas y nada.
1: Wow.
0: ¿De las cosas o excusas que te da tu esposo para no estar contigo en el delicioso?
3: Que no tiene tiempo, que está cansado, que está estresado, que tiene sueño.
0: Violín, pero no, la señora no está gorda, no engordó después del embarazo, no. La viejona, por hecho, a lo mejor ya no se le antoja.
3: Se bajé como 6 libras después del embarazo.
0: Oye, de casualidad, ¿tu esposo no va al vapor con los de la construcción?
3: No, dice que no tiene tiempo.
4: Soy de Guadalajara, Jalisco.
2: Iba a decir que a lo mejor era de Jalisco el vato.
0: ¿No le has dado sandía? Dicen que la sandía es buena para que,
1: ¿Neta? La tienes que comer toda.
2: También, la sandía también.
0: Qué rico. Violín, mira, te voy a decir una cosa. Mi esposa, una vez, me pasó eso a mí una vez nomás. ¿Qué le pasó? Y me puso una pastillita en los espaguetis.
1: Azul.
0: En la comida. Sí. Y hombre, pobre espaguetis, andaban pero como desfilando ahí en el 20 de noviembre, paraditos todos ahí, en el plato.
2: Bien firmes.
0: Casi me pillaban un ojo los desgraciados. Wow. Estamos hablando con una esposa que está pidiendo ayuda, que hablemos con su esposo para que también pues le dé el delicioso más seguido, ya que ella pues desea eso, que es normal en las parejas, ¿no? Entonces, mija, ¿hay alguna diferencia de edades? Quizás tu esposo es mayor que tú.
3: Sí, con 10 años. Él tiene 37 y yo 27.
0: Pero 37 años, yo 37 años no me siento como si fuera de 20. Sí, hombre. Créete la vieja.
3: Son 10 años de diferencia, a lo mejor es eso.
0: No, no es mucho.
3: Y le agarré la segunda mano.
0: ¿Y es el primer matrimonio, mi amor, de tu esposo?
3: No, es el segundo.
0: El segundo matrimonio. Oh. Ah, entonces quiere decir que ya no le quedaron ni uno, niño, ya se lo bajó la otra vieja. Así pasa, viejo.
2: Ya sé que le falta, Piolín.
0: ¿Qué le falta, hija?
2: Que le dé respiración de boca a boca. Para que resucite el muerto.
0: <¿Qué>? En la nariz, ¿ya? De payaso. Pero cuando tú, mi reina, tienes el deseo de estar con tu esposo, mija, ¿tú qué haces para tratar de alimentarle esa flama del amor?
3: Pues de todo. Les digo que todo le hago sus masajes, le pongo sus velas aromáticas y nada, no quiere.
0: Dice
3: quiere,
0: que otra vez llegó a la casa y que miró las velas y dice, otra vez nos cortaron la electricidad.
3: Empezamos a parar.
0: Ok, mujeres hermosas, necesito por favor su consejo. ¿Ustedes qué hacen cuando el esposo no quiere estar en el delicioso con ustedes, no les quiere dar el delicioso, no quiere estar en la intimidad? ¿Qué hacen ustedes, mujeres hermosas? Manden por favor su comentario por Instagram grabado con su voz, arroba el show de Piolín Oficial. ¿Qué hacen ustedes, mujeres? Porque necesitamos consejos de ustedes y vamos a hablar con tu esposo también. En una semana, mi amor, ¿cuántas veces tú le pides estar con tu esposo?
3: Todos los días.
0: ¡Ay! ¡Dale mi número!
1: ¡El mío también!
4: ¡No le cambies a tu radio! ¡Que los queremos así de mal hecho!
0: ¡Vamos a hablar con el esposo! ¿Pero qué le recomiendas que haga ella si su marido no le quiere dar? ¿Qué haces tú? Mándalo grabado con tu voz por Instagram, arroba Chupelín. Y recuerda, estoy regalando $200 todas las horas. En esta hora se van. 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
5: 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Y a la gente le estás contando la tuya. Que según cómo sucedieron los hechos, parece que solo.

0: una mujer que está preocupada porque su esposo, que tiene solamente 37 años, y ella tiene 27 años, tienen apenas poquito de haberse casado ellos, tienen como 3 años, y entonces tiene un hijo de 10 meses, pero aquí el esposo es el que no tiene ganas de tener intimidad con su esposa.
1: Nunca.
2: ¡Auch!
0: Ella está delgadita, ya le mandó una fotografía por Instagram. Estamos esperando el video, pues, de las velas que le pone el vato. Ella dice, Piolín, no sé qué hacer. Mi esposo le pido por lo menos 4 veces a la semana que esté conmigo en la intimidad. Wow. Dice que no puede porque está cansado.
3: Ya les aliva, caballo.
4: Ey, ¿qué onda?
0: ¿De qué manera, babuchón, estás cansado que no puedes estar con tu esposa en el delicioso, en la intimidad?
4: Pues no, lo que pasa es que pues, me canso, pues, ando trabajando, pues, llego cansado, ya no me da sueño, ya no me dan ganas de hacer nada.
0: Te pide 4 veces de estar durante la semana tu esposa y no le puedes servir el plato ni un solo día.
4: Pues, es que se cansa uno en el jale, pues, ¿qué más hace uno?
1: Get the out of here, man. Please.
5: Tranquilo, Canelo.
4: Pues uno, yo trabajo todos los días, trabajo hasta los domingos y pues por darle algo pues a la familia y pues ya llega uno y el cerebro pues, está cansado, ya no hay cansa de nada, pues no hay ganas.
0: Papuchón, pero vemos hombres que lo estamos pidiendo a gritos.
5: ¡Lo admitió!
2: ¡Ese Pelín!
0: Pero Papuchón, ¿ya fuiste al doctor a revisarte, Papuchón, si te está pasando algo, por ejemplo, un cambio hormonal?
5: ¿Climático?
4: No he ido, fíjate.
0: Pero, no, por ejemplo, no pisteas, haces drogas, ¿te metes algo? No, estoy hablando de drogas o alcohol.
4: Digo, no, dije, no. Que no. No, pues antes sí pisteaba, antes, pero ya dejé todo eso y creo que también dejé hasta la cuchiplanchada.
0: ¿Tu esposa te atrae físicamente porque dice que bajó 10 libras cuando tuvo el bebé? ¿Pero pesaba 360?
4: Ya, 340 ya. Ah, no, pues sí me atrae, pues yo la amo, la quiero mucho y todo, pero pues no hay ganas, ¿qué más hago?
0: En un mes, ¿cuántas veces estás en la intimidad con tu pareja, tu esposa?
4: Pues unos 3, yo creo, por mucho.
0: 3 veces. ¿Tienes 3 años de haberte casado y 3 veces solamente, papuchón?
4: Al mes, pues sí.
0: Y vamos a decir un mes malo. ¿Cuántas veces en un mes malo le das?
4: Yo creo que ni la toco en un mes malo.
0: ¡No!
2: ¡No!
0: ¡Cárcel! ¡Geo, no! ¿Pero en qué trabajas?
4: Sí, no sé. Pues trabajo en la jardinería. Trabajo y pues metemos muchas horas.
0: Ajá. Imagínate todo el día, Pelicio, a gatas cortando el pastito, el vato, y luego querés que agates otra en la casa, ya hay mucho.
5: No.
0: Papuchón, queremos ayudarte para que tu esposa sea feliz. Mija, ¿qué le quieres pedir a tu esposo?
6: Pues que le eche más ganas toda la semana.
0: Papuchón, ¿sabes que ella se tiene que bañar con agua fría para poder tranquilizar sus deseos carnales?
4: Sí, pues, sí, no, yo sé, pues, pero pues, ¿qué más hago?
0: Hagamos como que llegas a la casa en este momento, abre la puerta y tu esposa te está esperando con un negligé.
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0: Llega Jorge, el jardinero, con ese cuerpo simpático. Cuando su esposa lo recibe con un calzoncito de holanes y una camisa transparente.
5: ¡Ay!
0: ¡Acción!
4: Ya llegué, vieja.
6: Qué bueno, mi amor. ¿Cómo te fue?
4: Bien, aquí, pues, de trabajar. ¿Y qué estás haciendo con esa ropa?
6: Pues, quiero que me conquistes hoy esta noche. Quiero que me cumplan.
4: Bye, vieja, pues, veo cansado. ¿Qué más hago?
5: ¡No!
8: ¡Pero qué bruto! Bruto de nacimiento, o ya naciste así.
0: No, papuchón, tú tienes que dejar todo, decirle a tu mujer, ¿sabes qué? Ahorita me voy a bañar, mi amor, para estar contigo, mi reina, porque deseo estar contigo. ¿Por qué no hacemos esto, papuchón, de poder ayudarles, mandándolo ya sea un doctor, papuchón, para que le revise bien, le examine? Porque a lo mejor, sí, papuchón, como tomaste demasiado, a lo mejor quemaste las neuronas.
5: No, hombre.
0: ¿Sí? ¿El alcohol
4: pues
0: te afecta?
4: Puede ser, a lo mejor, si tuvieran un doctor o algo que me pudiera ayudar, pues sí, porque...
2: Si no quieres, morra, márcame a mí.
0: No.
5: Yo voy a grabar.
2: Cállate.
0: Yo llevo el paquete. Papuchón, ¿qué le quieres decir a tu esposa?
4: No, pues que me tenga paciencia, pues, sí. Ya que se me, que baje un poquito el jale o algo, que ya que me quite un poquito el estrés, que pues se vuelva a echarle ganas.
0: Piénsate.
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0: Oigan, paisanos, no marchen. Tenemos espacio para agarrar gente, ¿sí?, que está investigando, mija, qué le pudiera estar pasando al viejón, ¿cacha? ¿Tenemos espacio?
2: ¿Eh?
0: ¿Tenemos espacio? Pon atención acá, volteame acá, hija. No marches.
2: No, bebé, ya no hay espacio.
0: Ah, no hay espacio, gracias. Por eso te pregunto a ti, porque le pregunté acá al cabeza de Mesopotamia y me dijo que sí.
2: Pero no es con triunfars.
0: Ok, entonces venimos con el segmento de que venimos a triunfar, paisanos.
10: No, es que se me hace que a ese no le gusta bajar a tomar agua al pozo. Más bien le gusta tomar de la manguera, ¿no?
2: DJ.
11: A mí se me hace que a ese vato yo le doy cosquillas en el ojo de él.
12: Yo también pensé lo mismo.
0: Ah, tú también pensaste lo mismo.

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0: aquí tú me puedes mandar tu video de 30 segundos diciendo, Piolín, quiero participar en el que vienes a triunfar. Tengo, por ejemplo, un negocio de jardinería, limpio casas. Me lo mandas por mensaje directo en Instagram, arroba el Choplin, o por TikTok, el Choplin. Como le hizo a mi compa Daniel, que tiene una lonchera, y nos va a decir cómo logró su lonchera para vender comida mexicana.
1: ¿Qué clase?
0: De primera clase. Él es de Michoacán, el paisano.
1: ¡Chacamali!
0: Y apenas tiene 5 meses con la lonchera, viejo.
1: Apenas no, pues, comenzó.
0: Sí, hombre. Pero aquí estamos para apoyarlo, para que triunfe el viejo.
2: Sí, hombre.
0: Mi Danielillo, ¿de qué parte de Michoacán eres, viejo?
3: De Morelia.
0: Arriba Morelia, Michoacán, donde los hombres se hizo nombre.
1: No como de Jalisco.
4: ¿De ahí es Piolín, no?
0: ¿Por qué yo soy de Morelia?
4: Por la mariposa monarca.
0: Ah, te vas a...
1: ¡Hambre!
0: Platícanos en qué situación estabas viviendo en un momento así difícil que dijiste, ¿sabes qué? Voy a lanzarme mi negocio yo solo para triunfar.
3: Pues lo que pasa es que mi mujer trabajó para mi hermana y mi hermana tenía una lonchera y mi hermana la vendió, entonces decidimos agarrar una nosotros. Pero yo trabajo en la construcción, pero ahorita se nos bajó el trabajo, pues tenemos que hacerle un poco de todo.
0: ¡Se te viene a bajar la panza!
1: Don Poncho.
3: No, no, esa no tengo porque voy al gimnasio.
0: Eso, igual que yo, papuchón, eso es todo.
3: ¡Foto! Claro.
0: ¡Foto! ¡Foto!
3: No, aquí no hay foto.
1: Aquí sí.
3: Yo vengo aquí a manejar la lonchera, pues mi esposa es la que cocina.
1: ¡Qué perrón,
0: ¿eh? ¡Qué perrón! ¿Y dónde está tu mujer que no la escucho?
3: Allá está adentro cocinando.
0: Eso, dile que estás hablando con tu marido.
3: Ay, ay, ay, qué valor.
0: Papuchón, ¿y qué es lo que vendes de comida en la lonchera en San José, California?
3: Pues vendemos de todo un poco de comida, de los tacos de asada, pastor, lengua. También vendemos lo que es la carne con jugo y pozole.
1: Ah, qué rico.
3: Y birria.
0: ¿Y el pozole lleva granos?
3: Nomás pura carne.
0: Papuchón, ¿y qué es lo más difícil que has tenido que sobrepasar como inmigrante viniendo de Michoacán a Estados Unidos para triunfar?
3: Pues que a veces no hay para la renta. Hay que hacerle un poco de todo porque pues está difícil en este país.
1: Y sí.
0: No, pues queremos que triunfe, viejón. Pero puede ser también comida a domicilio, carnal, para fiestas, eventos.
1: Catering.
3: Pues eso no hemos convenido con eso con mi esposa, si podemos llevar comida a un evento, pero a lo mejor sí, ¿por qué no? Eso.
0: No, tienes que, amigo, o sea, tienes que abrirte.
1: ¿Ah?
0: A oportunidades. Hola. Por ejemplo, te puede contratar una compañía, carnal, que te diga, ¿sabes qué? En la construcción vamos a tener una compañía caché de coquetón, va a haber 300 personas. Órale, ahí voy.
1: Hay una quinceañera, una boda.
0: Sí, carnal, y afuera pones la luchera, viejón. Imagínate todo lo de la quinceañera, carnal, salir y cenar sus tacos ahí en su fiesta afuera.
3: No, pues si hay una oportunidad, sí, ¿por qué no? Le hacemos también a eso.
0: Eso, babuchón. ¿Tú estás dispuesto a hacerlo de todo por tal de triunfar?
3: Todo lo que caiga, construcciones, electrónica, donde quiera que nos llamen, podemos ir.
0: Y aquí estamos para apoyarte. 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
0: 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Paisanos, por favor, contrátelo. Este es un paisano de Morelia, Michoacán, y le va a las Chivas.
1: ¿Pero dónde se estaciona la troca?
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4: ¡Ya le están llamando!
0: ¡Ya le están llamando!
1: ¡Eso!
0: ¡Ya le están llamando! ¡Papuchón!
3: Tienen una orden.
0: Son las órdenes de tu vieja que te da todos los días. O mandilón. O cumbre.
3: Nomás no digas.
0: ¡Papuchón! Te pregunto, de morir en Michoacán, ¿a qué venimos a Estados Unidos?
1: ¡A triunfar!
0: ¡Yeah, baby! Dame un beso, gordo. 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

Hola, hola, ¿cómo estás? Prendiendo tu radio El Sol 107.7. Ya son las 12 del mediodía con 5 minutos. Te saluda Lizeth Razo. Súper contenta, feliz de estar nuevamente aquí contigo y que me permitas acompañarte hasta las 2 de la tarde, ya lo sabes, con la mejor música y la mejor actitud que solamente tenemos aquí en El Sol. Así que bueno, te comparto el número de WhatsApp en cabina, área 663-402-3912. Anótalo muy bien, guárdalo muy bien ahí en favoritos. Oye, ya juevesito, jueves, viernes chiquito, ya casi fin de semana. Oye, con un calorcito rico en la región, ¿no? Desde el día de ayer ya sentíamos ahí el calor, de hecho, hasta la tarde-noche se extendió. Yo no sé tú, pero yo sentía calorcito, ya era tarde y decía yo, ah, caray, el calor ya se siente, ya se siente. Así que bueno, a disfrutar de estos días que según el pronóstico del tiempo, del clima, aseguran que bueno, nos esperan días bastante soleados, así que bueno, hidrátate muy bien, cuídate mucho y quédate disfrutando, por supuesto, de la mejor música que solamente tenemos aquí en El Sol.

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2: Y la Policía Municipal de Tijuana el día de ayer frustró un robo con violencia de un vehículo. Las víctimas aseguraron que un hombre a punta de pistola le robó su vehículo. Al parecer, estas han sido también víctimas de ser mulas ciegas. El hombre que las bajó de este carro fue detenido por la Policía Municipal. Al llegar la grúa se dieron cuenta que cayó un paquete que al parecer era cocaína. Al revisar el vehículo se dieron cuenta que había más de 17 paquetes de cocaína. Estos paquetes tenían un valor en la calle de más de $100,000. Al hacer este descubrimiento, la Policía Municipal alertó a la Fiscalía General de la República y en estos momentos el cargamento está asegurado en la FGR. Yo soy Víctor Lagunas y esta es la historia. Lo que parecía ser únicamente la recuperación de un vehículo robado terminó convirtiéndose en un decomiso de droga en Tijuana. Elementos de la Policía Municipal localizaron 17 paquetes ocultos con cocaína dentro de una camioneta Volkswagen Tiguan con reporte de robo con violencia. De acuerdo con el reporte, el vehículo fue ubicado tras un operativo realizado luego del robo ocurrido en una gasolinera de la zona norte. Sin embargo, durante el traslado de la unidad, uno de los paquetes cayó de la parte frontal del vehículo, lo que llevó a los oficiales a realizar una inspección más detallada. Fue entonces cuando descubrieron múltiples paquetes ocultos en la cajuela y en los costados de la camioneta. El conductor, identificado como Jesús N., fue detenido y puesto a disposición de las autoridades correspondientes junto con la droga asegurada.
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14: Ya son las 12 del mediodía con 14 minutos. Vámonos con el reporte de Garitas para el cruce a Estados Unidos por San Isidro, línea normal 2 horas, Ready Lane 1 hora 50 minutos, línea Sentry 20 minutos, cruce peatonal normal 50 minutos, Ready Lane 30 minutos, Ped West 30 minutos. Por la Garita de Otay, línea normal 1 hora 40 minutos, Ready Lane 50 minutos, línea Sentry 30 minutos, cruce peatonal normal 50 minutos, Ready Lane 30 minutos. Maneja con mucha precaución, sal con tiempo y recuerda, no olvides el cinturón de seguridad. Sigue disfrutando de la mejor música aquí en El Sol.
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Prendiendo tu radio, el sol 107.7, te saluda Lizeth Razo. Ya son las 12 del mediodía con 23 minutos. Oye, antes que nada, antes de continuar, arriba, arriba la máquina celeste del Cruz Azul. Hoy todas las buenas vibras para mi máquina. Yo sé que va a ganar. Ni modo, Pumas, les va a tocar perder. Oye, antes en el partido que ocurrió precisamente contra Chivas, por ahí muchos decían, no, Chivas, ay, ¿qué pasó? ¿Qué pasó? ¿Qué pasó? ¿No los escucho? ¿Dónde andan? No, toda la buena vibra para la máquina celeste del Cruz Azul. Esperemos y les vaya súper bien el día de hoy, que salgan ganadores, que salgan triunfadores. Claro que sí, arriba la máquina celeste del Cruz Azul. Bueno, dicho esto, y a ver, pues ahora sí que he mandado esa buena vibra a este gran, gran equipo. Continuamos. Oye, pues fíjate que el actor mexicano Carlos Bonavides, recordarás tú, pues, su papel icónico de Huicho Domínguez en las telenovelas mexicanas, en Televisa, para ser más específica, donde, pues, bueno, fue una novela que la verdad le gustó, pues, ahora sí que a bastantes generaciones, y hasta el día de hoy, pues, él es recordado y lo identifican precisamente por ese papel de Huicho Domínguez. Fíjate que, pues, no la está pasando nada bien, porque a pesar de que, pues, en aquellos años fue uno de los actores más populares y le iba bastante, bastante bien, fíjate que el día de hoy trabaja en las calles de la Ciudad de México como payasito, graba videos, manda saludos y bueno, él a cambio pues le pide a las personas que lo apoyen, pues ahora sí que con lo que le quieran cooperar, ¿no? Básicamente, y es que bueno, a sus 84 años Carlos Bonavides se levanta temprano diariamente para hacer este trabajo que bueno, le da pues ahora sí que poco dinero, pero dice que no le alcanza y no se acerca para nada a lo que alguna vez le pagaron en la televisión mexicana. Y es que bueno, él recientemente también en una entrevista por ahí declaró que pues la verdad, él pues debido a esta fama, a pues a este dinero que precisamente él menciona que recibía antes debido a esta telenovela y a la fama que tuvo en aquel tiempo, pues él ahora sí que abusó de los excesos y pues por ahí se dejó influenciar por malas amistades también que lo orillaron a que bueno, ahora sí que derrochara el dinero que ganaba en aquel entonces, que pues no era nada poquito. Entonces, híjole, también para que vean que los famosos o los que salen en la televisión muchas veces dicen, no, ya tienen su vida resuelta, ellos fueron famosos, salieron en X o Y novela, pero si no cuidan también su patrimonio, si no cuidan su dinero, si no tienen por ahí pues un ahorrito, híjole, también eso les cobra factura, ¿no? Y tal es el caso de este señor, que qué lamentable que a esa edad, a los 84 años de edad, pues esté batallando y esté por ahí en las calles de la Ciudad de México, así este tipo de trabajo o de eventos y que pues básicamente pues esté sobreviviendo con lo que la gente le quiera cooperar. Entonces, híjole, qué complicado y qué triste, y que también sirva de ejemplo, ¿no? Para muchas personas y para nosotros también, que a lo mejor no salimos en la televisión, pero pues también hay que medirnos ahí en cuestiones de gastos y hay que decir, mira, pues sí se vale darnos nuestros gustitos porque para eso se trabaja, claro que sí, pero por otro lado también pues hay que tener esa parte de ahorro, esa parte de prevención, de decir, híjole, sí, pero no. O sea, hay que también saber ahí equilibrar las finanzas. Vámonos con más música. Ya son las 12 del mediodía con 27 minutos y lo escuchamos aquí en El Sol.

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Feliz jueves, ya casi fin de semana, viernes chiquito. Oye, y es que hay gente que la verdad no tiene vergüenza. Y un ejemplo es nada más y nada menos que el cantante, actor, bailarín, ahora sí que participante de realities, Sergio Mayer. Sergio Mayer, quien también era diputado de México. Gracias a Dios, era. Porque, ¿qué crees? Pues este señor renuncia a la Cámara de Diputados, por supuesto, después de todo el despapalle y la polémica que se hizo, porque el señor pues pidió licencia, ¿verdad?, para irse a participar a la Casa de los Famosos Estados Unidos, porque él dijo que necesitaba mucho el dinero para la universidad de sus hijas. Entonces, pues él quería trabajar y se fue allá al reality show. Pues bueno, este señor oficialmente presentó su renuncia. Qué bueno, la verdad, porque sí era una falta de respeto. Hasta lo sentía yo como una burla hacia todos los mexicanos, pero bueno, este señor ya finalmente ya no pertenece más a la Cámara de Diputados. Su versión oficial es por motivos personales. Ajá, sí, seguramente, claro que no. Fue gracias a la presión de toda la gente, de la gente que pues la verdad sentía ofendida, me incluyo, a la gente que estaba pues ahora sí que pues con coraje, porque okay, está bien que te quieras dedicar al reality show, nadie te juzga, si tú quieres bailar, cantar, ser famoso y andar ahí figurando, está bien. Pero, o sea, tienes un cargo, que es un cargo serio, que es un cargo a beneficio del país. Se supone que para eso tienes ese cargo, y pedir licencia para irte allá a figurar a la Casa de los Famosos Estados Unidos, pues no se vale. Así que muy bien, qué bueno que el señor presentó su renuncia. Así que bueno, ya no más. Ya no hay más diputado, el señor exdiputado Sergio Mayer. Pues ahora sí, miren, ya, que se dedique a reality show. O ya ves que le encanta también andar de empresario, pues que él proponga su propio reality también. ¿Por qué no? A lo mejor luego nos sale con esa sorpresita, ya ves que está muy de moda hacer reality shows por diferentes plataformas. A lo mejor el señor considera crear uno. Vámonos con más música, vámonos con algo de Christian Nodal, y lo escuchamos aquí en El Sol.

lamentablemente la violencia está pues creciendo día con día y también es ahí como un foco de que tenemos que hacer reflexión, ¿no? De lo que está pasando, de nuestras emociones. Y es que, lamentablemente, el día de ayer, en una tienda de Walmart, en Eastlake, en Chula Vista, pues ocurrió un hecho lamentable donde fue asesinado un trabajador de esta tienda de apenas 18 años de edad. ¿Qué fue lo que ocurrió? Básicamente, lo que comentaron trabajadores, lo que comentaron personas que estuvieron, pues, cerca de este lamentable hecho, fue de que el trabajador tuvo por ahí una discusión con un cliente que estaba ahí estacionado fuera de esta tienda, ¿no? De Walmart allá en Chula Vista, y pues se hicieron de palabras, se enojaron. El joven por ahí era de los que acomodaba los carritos con los cuales pues vas y haces las compras dentro de esta tienda, y pues el hombre de aproximadamente más de 30 años de edad, entre 30 y 35 años de edad, saca un arma, le dispara al joven de 18 años y pues lamentablemente pierde la vida en el hospital. El hombre ya fue detenido, se encuentra bajo las autoridades por ahí pues ya esperando pues ahora sí su sentencia, ¿no? Porque pues lamentablemente pues el joven perdió la vida, ¿no? 18 años de edad. ¿Y a qué vamos con esto, no? De que hoy en día, híjole, vivimos, yo sé, en un mundo donde a veces las emociones te pueden sobrellevar, pero híjole, qué lamentable que haya este tipo de reacciones, ¿no? Ante un enojo, ante una discusión. ¿Y cuántas veces lo hemos mirado en las redes sociales? Incluso choques, ¿no? Que a veces por ahí, híjole, vas distraído y le pegas a un auto. Que a veces han sido choques que, claro, no deja de ser un golpe y que, claro, que daña tu carro. Pero a veces son cosas que, pues, no son tan catastróficas, ¿no? Y a veces reaccionan de una manera muy agresiva. Incluso también por ahí cuando vas manejando y se te mete un carro y ya se hacen de palabras. Se bajan, llegan a los golpes y pues ahora sí que pueden acabar en pérdidas fatales. Entonces, híjole, yo sé que a veces el estrés y, como ya te lo digo, ¿no? El trabajo, problemas personales, pero yo creo que hay que ser un poco más conscientes y, híjole, más pacientes. Yo sé que a veces el carácter me hace decir, oye, Lizeth, es que a veces yo tengo un carácter bien fuerte y que exploto, traigo problemas. Híjole, sí, pero a veces esos pequeños momentos te pueden cambiar la vida y a veces puede ser para mal, ¿no? Mal para la persona afectada y mal para ti también, que puedes ahí, pues, arruinar tu vida. Vámonos con más música, vámonos con algo de Grupo Frontera y lo escuchamos aquí en El Sol.

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4: El día de ayer, Chiquilín de la Potrilla Espiritual nuevamente fue noticia. Al informar que Karim, una persona que sufre de drogadicción y que estaba en situación de calle, que se hizo viral en redes sociales, tuvo que entregarlo a su familia con mucha tristeza, sabiendo que su destino, al dejarlo ir, podría ser que regrese nuevamente a esta situación de calle o a luchar con esta enfermedad. Eso fue gracias a que colectivos que no son familiares de Karim hicieron un amparo para que la Potrilla Espiritual fuera obligada para que lo sacaran de ahí. La madre se opuso y con mucha tristeza hicieron este video. Yo soy Víctor Lagunas y esta es la historia.
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Prendiendo tu radio El Sol 107.7, ya es la 1:05 p.m. Te saluda Lizeth Razo en esta tarde de juevesito, viernes chiquito, ya casi fin de semana. Oye, y vaya furor que pues ha causado el álbum del Mundial 2026. Y es que, bueno, yo miro en las redes sociales cómo por ahí chicos y grandes se emocionan, pues ahora sí que con estos sobrecitos que contienen estas estampitas de jugadores de fútbol de diferentes equipos. Y bueno, una de las más solicitadas es sin duda Lionel Messi. Y es que, bueno, hay reacciones de niños que han tenido pues ahora sí que la fortuna de descubrir esta estampita dentro de su sobrecito de que compra, ¿no? De esas estampitas. Y fíjate, ¿quién está pues ahora sí que cambiando? Ay, no, ¿quién está cambiando unos boletos de Grupo Firme a cambio precisamente de esta estampita de Lionel Messi? Es nada más y nada menos que el hijo de Edwin Cass, el vocalista de Grupo Firme. Dice, a ver, quien me dé, quien me consiga la estampita de Lionel Messi, le voy a estar dando unos boletos de mi papá. Bueno, del grupo que forma mi papá, Grupo Firme. Así que bueno, ya lo sabes, si tú tienes la estampita de Lionel Messi y te gusta Grupo Firme, oye, pero yo creo que va a ser un buen lugar, y espero que sea un lugar VIP, pero ahora sí que bueno, la fiebre es bastante por conseguir estas estampitas que, mira, yo aquí hice mi tarea y dije, a ver, ¿cuánto cuesta cada sobrecito? Fíjate, cada sobrecito cuesta aproximadamente 25 pesos, pero pues te pueden salir repetidos. Eso es lo que hace que andes gaste y gaste y gaste. Y dije yo, y bueno, ¿cuánto costó el álbum? Por ahí dicen que 100 pesos, 99 pesos aproximadamente, esto de pasta suave, o sea, el más sencillito. Pero imagínate, ahí te vas de sobrecito en sobrecito en sobrecito, y para poder conseguir todas las estampitas del álbum son 980 figuritas. ¿Qué tal, 980 estampitas? No, hombre, pues sí son muchas. Son bastantes, ahí imagínate, por eso luego los papás andan, híjole, pues sí es un gasto, 25 pesos cada sobrecito, y luego que te salgan repetidas y repetidas y repetidas, no, pues sí se hace una cuenta grande. Así que bueno, ya lo sabes, ¿no? En el caso de aquí del hijo de vocalista de Firme, anda cambiando unos boletos pues por la estampita de Lionel Messi. Y otro niño que también que por ahí se hizo viral y que se me hizo pues bastante creativo fue porque precisamente él decidió hacer su propio álbum. Él lo dibujó, lo pintó, hizo cada estampita. Ahora sí que él solito se agarró ahí dibujando su álbum y creando pues ahora sí que su álbum y sus estampitas, lo cual pues se me hizo bastante tierno y a la vez pues bastante ingenioso, porque él dijo, ok, a lo mejor ahorita no hay para tener este álbum o para que me estén mis papis comprando estampitas, pero yo los hago y también es parte de la creatividad. Y pues por ahí por supuesto que se hizo viral en las redes sociales y muchos escribían, oye, yo te regalo el álbum. Pero bueno, yo creo que el tema de que él lo haya hecho, lo haya dibujado, haya utilizado también su imaginación, esto le da un mérito enorme. Así que bueno, espero para todos aquellos aficionados de coleccionar estampitas y álbums, pues bueno, lo logren y no gasten tanto, que no les salga tan repetida las estampitas, o por ahí luego se arman grupos en los cuales se están intercambiando, ¿no? Que yo tengo esta repetida, tú, eso también sería otra opción, y ahí entre todos se ayudan. Vámonos con más música, vámonos con algo de Juanes y La Arrolladora, y lo escuchamos aquí en El Sol.

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8: Y la Policía Municipal de Tijuana el día de ayer frustró un robo con violencia de un vehículo. Las víctimas aseguraron que un hombre a punta de pistola le robó su vehículo. Al parecer, estas han sido también víctimas de ser mulas ciegas. El hombre que las bajó de este carro fue detenido por la Policía Municipal. Al llegar la grúa se dieron cuenta que cayó un paquete que al parecer era cocaína. Al revisar el vehículo se dieron cuenta que había más de 17 paquetes de cocaína. Estos paquetes tenían un valor en la calle de más de $100,000. Al hacer este descubrimiento, la Policía Municipal alertó a la Fiscalía General de la República y en estos momentos el cargamento está asegurado en la FGR. Yo soy Víctor Lagunas y esta es la historia. Lo que parecía ser únicamente la recuperación de un vehículo robado terminó convirtiéndose en un decomiso de droga en Tijuana. Elementos de la Policía Municipal localizaron 17 paquetes ocultos con cocaína dentro de una camioneta Volkswagen Tiguan con reporte de robo con violencia. De acuerdo con el reporte, el vehículo fue ubicado tras un operativo realizado luego del robo ocurrido en una gasolinera de la zona norte. Sin embargo, durante el traslado de la unidad, uno de los paquetes cayó de la parte frontal del vehículo, lo que llevó a los oficiales a realizar una inspección más detallada. Fue entonces cuando descubrieron múltiples paquetes ocultos en la cajuela y en los costados de la camioneta. El conductor, identificado como Jesús N., fue detenido y puesto a disposición de las autoridades correspondientes junto con la droga asegurada.
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17: Ya es la 1:18 PM. Vámonos con el reporte de garitas para el cruce a Estados Unidos. Por San Isidro, línea normal 2 horas, ready lane 1:20 PM, línea sentry 20 minutos, cruce peatonal normal 50 minutos, ready lane 40 minutos, Ped West 30 minutos. Por la garita de Otay, línea normal 1:30 PM, ready lane 1:10 PM, línea sentry 30 minutos, cruce peatonal normal 50 minutos, ready lane 30 minutos. Maneja con mucha precaución, sal con tiempo y recuerda, no olvides el cinturón de seguridad. Sigue disfrutando de la mejor música aquí en El Sol.
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Prendiendo tu radio, El Sol 107.7, ya es la 1:31. Te saluda Lizeth Razo. Oye, y el día de ayer, pues ahora sí que se dio la noticia en el cual pues se vio involucrada Paulita Suárez, parte de las perdidas. Sí, amiga de Wendy Guevara, donde lamentablemente tuvo un accidente por ahí. Híjole, mucho se decía que se había dado la fuga, otros que bueno, la habían trasladado a un hospital, pero ella ya reaccionó en sus redes sociales y ya dio las primeras declaraciones y compartió lo siguiente. Ella dijo así: hola comadre, solo para avisarles que estoy bien, voy saliendo del hospital, en la noche les voy a hacer un en vivo, gracias por los mensajes tan bonitos de preocupación. Fueron ahora sí que las declaraciones de Paulita Suárez, así que bueno, ya no andaba perdida, sí estaba en el hospital y qué bueno que está bien, la verdad, porque sí, el accidente, las fotos que empezaron ahí a circular en redes, pues sí se miraba algo aparatoso, ¿eh? No había sido así un choque menor, sino se miraba ahí como pues las bolsas de aire se habían activado y sí se miraba ahí bastante fuerte el choque, así que bien por Paulita Suárez, que ya se encuentra mejor y en la noche va a ser un en vivo. Vámonos con más música, banda Los Recoditos, y lo escuchamos aquí en El Sol.

Prendiendo tu radio El Sol 107.7, 1:00 p.m. ya con 45 minutos. 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Un saludo muy especial para ti que me vas escuchando, que andas por ahí en las calles de la ciudad de Tijuana, de Rosarito, de Chulavista, de San Diego, para todos aquellos choferes de plataformas, choferes del transporte público, muchísimas gracias por estar en sintonía del Sol 107.

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1: El día de ayer, Chiquilín de la Potrilla Espiritual nuevamente fue noticia, al informar que Karim, una persona que sufre de drogadicción y que estaba en situación de calle, que se hizo viral en redes sociales, tuvo que entregarlo a su familia con mucha tristeza, sabiendo que su destino, al dejarlo ir, podría ser que regrese nuevamente a esta situación de calle o a luchar con esta enfermedad. Eso fue gracias a que colectivos que no son familiares de Karim hicieron un amparo para que la Potrilla Espiritual fuera obligada para que lo sacaran de ahí. La madre se opuso y con mucha tristeza hicieron este video. Yo soy Víctor Lagunas y esta es la historia.
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10: Prendiendo tu radio El Sol 107.7, ya casi las 2 de la tarde. Ha llegado el momento de despedirme, no sin antes agradecer tu sintonía y que me hayas permitido acompañarte donde quiera que te encuentres. Muchísimas gracias, te recuerdo que tú y yo tenemos una cita el día de mañana, si Dios quiere, en punto de las 12 del mediodía. Mi nombre es Lizeth Razo. Cuídate mucho, que tengas un excelente jueves, ya tarde de jueves, casi fin de semana, y por supuesto, arriba la máquina celeste del Cruz Azul, que les vaya súper bien, todas las buenas vibras, y mañana ya vamos a estar ahí platicando tú y yo, si me fue bien, si voy a amanecer contenta, feliz y radiante, o no pasa nada. Mira, no pasa nada, ya nos tocará. Pero bueno, te mando un abrazo tototote, cuídate mucho, los dejo con Erasmo, la Chocolata y el Doggy, que mira, ya se están aquí preparando, y recuerda, lo que siempre te digo todos los días, nunca, pero nunca olvides ese accesorio tan, pero tan bonito que tienes, tu sonrisa. Bye bye, hasta mañana.

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3: Rubén Rochamoya está en Sinaloa y continúa la operación Enjambre. Detienen al presidente municipal de Atlatlahuacán, Iván, por el de Cuautla. Mi nombre es Jennifer Barba y esa es la historia. Rubén Rochamoya permanece en Sinaloa y cuenta con protección estatal. Confirmó el día de hoy el secretario de Seguridad y Protección Ciudadana, Omar García Hartuch, quien aclaró que el funcionario no cuenta con resguardo del gobierno de México. Y como parte de la operación Enjambre, este día se realizaron 6 cateos en Morelos y uno más en Querétaro, lo que derivó en la detención del alcalde de Atlatlahuacán, Agustín Toledano Amaro, del expresidente municipal de Yecapixtla, Irving Sánchez Zavala, y de 4 funcionarios más vinculados con el municipio de Cuautla. Además, continúa la búsqueda del presidente municipal de Cuautla, Jesús Corona Damián, todos señalados por delincuencia organizada. De acuerdo con las autoridades, esa estructura realizaba extorsiones a familias, comerciantes, transportistas y sectores productivos, quienes se enfrentaban a amenazas, cobro de cuotas y presiones para imponer control en la zona. Adicionalmente, la Unidad de Inteligencia Financiera bloqueará las cuentas de 32 personas relacionadas con esta red de corrupción en Morelos. Hasta el momento, 70 funcionarios públicos han sido detenidos.
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2: Estás bien estúpido, Garbanzo. Rápido, si te digo, nómbrame un té, ¿cuál té te viene a la mente?
1: Jengibre.
2: Doggy.
3: De manzanilla.
2: ¿Eras, no?
3: Manzanilla.
1: Campeón.
2: Bueno.
1: Tú, a ver, muy salsita.
2: Manzanilla. Entonces, a mí cuando me dicen té, ¿cuál es el té más rápido? A mí es manzanilla.
1: ¿Has probado el de gordolobo?
2: Y yo quería saber del té de manzanilla. ¿Eras, no? ¿Sacaste la información de lo del té de manzanilla?
3: Ahora que es día del té de manzanilla, Choco, me preguntaste qué era el té de manzanilla. Hoy día del té de manzanilla. Y aquí te tengo la información, mi querida Choco. Y
4: ¿qué es algo que la gente no sabe sobre
3: el
4: té? ¿Qué es algo que la gente no sabe sobre el té de manzanilla? No es solo para la hora de acostarse. Hay mucho más en esta humilde flor. Vamos a descubrir su secreto. El té de manzanilla no es solo una bebida reconfortante para la noche. Está lleno de antioxidantes que ayudan a reducir la inflamación e incluso apoyan tu sistema inmunológico. ¿Te sientes estresado? La manzanilla contiene apigenina, un compuesto que calma tu mente y te ayuda a dormir mejor. Además, puede aliviar tu estómago y facilitar la digestión después de las comidas. Algunos estudios incluso sugieren que puede ayudar a reducir el azúcar en la sangre y proteger tu corazón. ¿La mejor parte? Es fácil de preparar. Solo remoja las flores en agua caliente, inhala el aroma y disfruta. Así que la próxima vez que necesites un impulso de bienestar, busca una taza de manzanilla. Tu cuerpo y tu mente te lo agradecerán. No lo olvides. Los secretos de la naturaleza a menudo se encuentran en las cosas más simples.
3: Ahí está, Choco. Esto que dice el té de manzanilla, relaja, te ayuda a la digestión y además te ayuda a dormir bien antes que te vayas a dormir. No tiene cafeína, porque hay muchos tés que te despiertan. Es muy cura, güey. En la mañana que quieras un té para que andes bien despierto, no. Y cuando te vas a dormir, para que te relajes, trae manzanilla y andas bien despierto. Trae cafeína y andas
1: sí,
3: acá.
1: Sí, trae, ¿verdad? Está fuertecillo ese.
2: Muy bien, Erazo, qué huevón eres, ¿verdad?
3: ¿Por qué?
2: O sea, agarraste un video y lo pusiste ahí.
1: No, me lo hizo, Choco.
5: Esta fue una investigación que hice desde hace mucho tiempo. El té de manzanilla es bueno para que Erazno y la Chocolata lo pongan en el aire. En este momento, lo estoy haciendo en vivo, ahorita. Para esas personas que nunca han tomado té. El té es muy bueno para ti. Gracias. Te saluda Erazno con una de sus voces.
2: Ay, Dios mío.
1: Choco, ¿ya ves?
2: Ay, Dios mío.
4: En tu mente te lo agradecerán.
1: Tu mente te lo agradecerá.
2: Oigan, pues feliz día del té. No sé cuál sea su té favorito, pero tiene razón el Garbanzo. Otro de los tés, el jengibre, también es muy, muy popular. Pero bueno, pues el día de hoy también es el Día Mundial de la Protección de la Lactancia Materna. ¿Qué significa esto? Que bueno, muchas personas han decidido para que sus boobies no se les pongan más flácidas, ¿no?
3: No, para que entiendan la gente, Choco. Las mujeres no quieren dar cheche porque luego se les quedan las cheches caídas.
1: Choco, ¿a ti nunca te ha salido lechita?
2: ¿Eras, no es en serio? No. O sea, estoy diciendo que las mujeres no quieren lactar, no quieren dar pecho al niño para que no tengan flácidas sus boobies, ¿y eso dices?
3: Pues es que para que entiendan la gente así como, oh, no le quiere dar cheche porque luego se le quedan bien aguadas.
2: Ok. Ahora sí, Garbanzo, ¿tú qué pasó? ¿Sigues tú?
1: No, Choco, que si a ti nunca te ha salido lechita de... O sea, ¿es normal? O sea, ¿una mujer tiene que estar embarazada para que produzca lechita o no?
2: No. O sea, todas las mujeres, o sea, ay, ahorita ando para lactar. O sea...
1: No, es una pregunta.
2: Puedes decir estúpida. Bueno, entonces, el día de hoy, 21 de mayo, se conmemora en muchos países en América Latina y el Caribe el Día Mundial de Protección de la Lactancia Materna, un recordatorio que la lactancia natural necesita ser defendida frente a múltiples amenazas modernas.
6: Sí, Choco. Ahorita es de que, ay, te vas a estropear tu cuerpo, amiga, no le des, mejor sácatela y se la das en... Cuando ya se sabe, Choco, que a través de las glándulas mamarias que tienen las mujeres en sus pechos, pueden crear un vínculo afectivo con sus hijos, hijas, además que fortalece su confianza, personalidad, Y si tú de plano no tienes confianza personal, eres bien güey y te dieron pecho, es que sí estás de plano bien bruto. Pero eso es lo que pasa, Choco.
2: Ay, Doggy, tú no puedes ir, ibas muy bien. Pero bueno, eso es. ¿Tú, Garbanzo, te dieron a ti pecho?
1: Yo creo que sí, Choco, nunca he preguntado.
2: ¿A ti eras, no?
3: Todavía, mi jefa no, pero todavía. Un día andaba con una mamá soltera, Choco, que acaba de tener su bebé. Y la abandonó su vato y ya tenía como cinco... No, era ya como casi 6 meses.
1: ¿Neta?
3: Y me dijo, pues todavía hay pa' que... Dije, pues dale, porque también me da voy a ir a desayunar.
2: Vamos un break y regresamos.

0: estamos de regreso. Es el día del té de manzanilla, el día de protección para las mujeres con, pues, con la lactancia materna, porque pues muchos movimientos dicen que no hay que dar, y aquí pues hay estudios que dicen que es bien importante. Entonces,
1: oye, eso, Choco,
0: es
1: lo que... Perdón, ¿ahora qué? Lo que pasa es que hace rato te comentaba si tú habías producido leche materna.
2: Obviamente, y lo golpeaste.
1: Y me golpeaste.
0: Sí, ya lo sé.
1: No estás embarazada y nunca has estado. Pero mira, dice aquí un estudio que sí es posible que una mujer que no esté embarazada ni ha dado a luz recientemente pueda producir leche materna con algo que se llama lactancia inducida. O sea, puedes tú provocarte que te salga leche materna.
0: Ah, ¿cómo?
1: Madres adoptivas que quieren amamantar a bebés que no tienen mamá, se estimulan sus propios pechos, ciertos ejercicios con sus manos, y empiezan después a producir leche.
0: Bueno, de hecho es un gran negocio, ¿eh? O sea, como eso de Facebook Market y todo eso, es un gran negocio la leche materna. Hay mamás que no tienen problemas, o niños que han, o sus mamás fallecieron, y puedes comprar la leche materna, pero que yo no sabía que te puedes inducir.
1: Sí, es lo que dice aquí.
2: Corazón, güey.
1: Este bicicleta siempre lleva todo a otro lado, Choco.
2: Pero ya me dijeron el otro día, el maestro dijo, Choco, ¿por qué los hombres nos llaman la atención las boobies de las mujeres? Porque de niños era como eso, y es normal.
1: Era tu comida.
0: Ok, vamos a las encuestas. Nos quedamos en la encuesta número 5, ¿no?
2: En la 4, Choco. Oye, Choco, ¿cómo estás con tus hermanos? ¿Te llevas muy bien? ¿Muy mal? ¿No te hablas con ellos normal? ¿Ni bien ni mal? ¿O no tienes hermanos?
0: Bueno, sí tengo hermanos y hermanas, y me llevo muy bien con ellos. O sea, 40% de estoy ahí, ¿no?
2: 40% de los que votaron dicen que se llevan bien. ¿Tú, Garbanzo?
1: Me llevo muy bien con mis hermanos.
2: Mentiras, güey, ¿qué me dijiste el otro día?
1: Ahí
2: vas otra vez, harás no sacar al aire lo de la golpiza de Año Nuevo.
1: Choco, a mí no me gusta ya platicar cosas personales. Pero
0: si te peleaste.
1: Pero eso no quiere decir que me lleve mal con ellos.
2: Eso sí, güey, porque uno se pelea con los hermanos y es por amor. Pero eso que te haya sacado lo del cuchillo y te haya abierto, güey, ahí lo de la cesárea también. Digo, ahí hay caminito aquí más rápido.
1: Lo que pasa es que
0: Garbanzo no tiene una cesárea, menso.
2: Oh, lo de la pende.
1: Gracias a Dios, nunca habían hecho una operación todavía.
2: Ay. Pero qué tal. Imagínate que le metan un cuchillo a un puñal, sería raro.
1: Oye, Choco, puedes darle más. Gracias. Dale, este cuate.
2: Este Brody viene con todo. ¿Cómo que le metan un cuchillo a un puñal?
1: Ese Brody no tiene.
0: Bueno, freno. Vamos con la respuesta más popular. ¿Cuál fue?
2: Normal, ni bien ni mal. Chale. Hay gente que no se lleva ni bien ni mal con sus hermanos, güey. Para mí eso ya está mal.
1: Sí,
2: no llevarte bien ni mal con tus hermanos es no llevar, o sea, es como X. Nah, yo sí me llevo bien. Con el único que a veces hay pedos es con mi carnal Tino, porque se queda argentino y es fan de Messi.
1: Respeta su opinión, güey. ¿Qué tiene?
2: Por eso te digo que no hay pedo, así lo quiero, aunque esté malito, está enfermito.
1: Tino está malito. No.
2: Güey, ¿quién viene de un rancho de Michoacán y se cree argentino, güey? Hay que estar medio loquito, güey.
1: El respeto al derecho ajeno es la paz.
2: Él no se puede defender, güey. ¿Por qué no le llamamos para que se defienda?
1: Oye, sí, ¿sabes qué? Eso estaría bien,
0: Choco. Estás diciendo a tu hermano que está enfermito, sí, que viene de un rancho, que por qué se cree argentino. ¿Cómo se llama él?
2: Pues mira, era Choco, luego Dios acomoda las cosas. Se llama, él es Florentino, pero le decimos Tino. Es argentino, Florentino. Pero el pedo es de que, ¿cómo se llama el presidente de la FIFA?
1: Infantino. ¡Ah! Todo lleva Tino.
3: Eres un cerdo.
2: ¡Ey, no, y más!
0: Tú, baboso, eres el cerdo.
1: Oh. Saludos,
0: bueno,
1: a Tino.
0: Ni bien ni mal, fue lo que quedó, ¿no?
2: Ni bien ni mal. Oye, Choco, encuesta chida número 5. También existe que mi carnal Tino fue el que falló el primer penal en el Aztequita.
1: Ah, eso sí.
2: ¿Alguna vez, Choco, te peleaste a golpes?
0: ¿Cuáles son las respuestas? Por las posibles respuestas.
2: Sí, y gané. No, no he peleado. Perdí, me dieron una madrina. O empatamos.
0: ¿Tú eras más peleado?
2: Una vez me peleé y yo digo que gané porque el vato, como siempre me hacía bullying, se llamaba Luis, venía allá de las ánimas, siempre me decía cosas. Y un día, güey, me enojé tanto que lo agarro de la camisa aquí, que lo aviento con la pared. Así dije yo, güey, ahorita se va a enojar y me va a madrear, ¿eh? Y que lo agarro, güey, y que el vato corre para su casa, güey. Que le tira un madrazo así, ¡pum! Aquí como por el pecho y corrió. Esa es mi única pelea y se puede decir que gané.
4: Pero ganaste por default, güey.
1: Sí,
4: se fue.
1: Sí.
2: Pero gané, güey, le di.
1: El que no, él ganó porque él corrió, güey. Dice, desea mi abuelo, en paz descanse.
2: No, pero
1: el que corre gana.
2: Pero cuando no te pegan, yo le pegué.
1: Ah, bueno, sí.
2: Nada más el puro aventón, güey, en la pared así, ¡pum! Hasta tan cuál el color que era la pared, choco, color de una casa mexicana, era como azul.
1: Como capulinita.
2: Azul cielo.
0: Garbanzo, ¿te has peleado alguna vez?
1: Sí.
0: ¿Ganaste o perdiste?
1: No, me dieron una de esas, choco.
0: ¿En Ecatepec?
1: Sí. Okay. Lo que pasa es que yo la regué también porque ese cuate se llamaba Hernán. Y este era periodiquero, tenía su puesto de revistas ahí, y eso me tenía barrio, yo no. Y un día...
3: Ah, no, que sí tenías barrio.
1: Él no.
2: Maestro, le dije, este es pura...
1: Él no, a ver, güey, Choco, ok, Choco, te sigo platicando. Entonces me surtió machín, Choco, pero más, o sea, me puso sus rodillas, me así los brazos los tenía así en el suelo, y pa, hasta que se cansó. Me madrió el tabique aquí, me madrió la nariz. No, feo.
0: O sea, ¿fue antes o después de lo del diente?
1: Ah, no, ¿sabes qué? Fue antes. Eso fue antes. Estaba morrillo.
2: Su madre se lo quebraron los dientes.
1: Fue antes. No, pero fue una tiza, pero fuerte, Choco.
0: Ay, no te digo contigo, Garbanzo. Bueno, la encuesta.
1: Rápido, pero después ya volví a pelear en una pelea de box y gané, pero pues hicieron tranza.
0: ¿Contra quién peleaste?
1: Contra este de Erasmo. Ay, ya
2: pensaron lo que peleaste conmigo.
1: Eras, no, ya cállate, güey.
2: Güey, peleaste con el Diablito, güey.
1: Yo no peleé nunca con ese.
2: Sí, güey, yo peleé con Edwin.
1: Bueno, que vayan a YouTube.
2: Fue con Diablito,
1: que vayan, wey, a YouTube y que vean a ver quién está en lo correcto.
2: Wey, la final fue con Edwin, lo noqueé, y la final fue con Diablito.
1: Tú no noqueaste a nadie, güey.
2: El Diablito te ganó a ti.
1: Ese te estaba.
2: El Diablito te ganó a ti.
3: El Garbanzo tiene como historias.
1: Vayan a YouTube.
3: Truqueadas, Choco.
1: Vayan a YouTube.
0: Bueno, vayan a YouTube y pongan la pelea más chafa, una pelea de boxeo. Bueno, la encuesta 5.
2: Pues quedó que no se han peleado. 33%. Sí, he peleado y gané. 31%. 21% dice perdí, me dieron una madriza. Y 14% dice empatamos. Así que es. Ahí están. Oye, señores, hoy es el primer partido, hay una apuesta entre el Garbanzo y el Genio Lucas. ¿Quién ganará? Acuérdense que lo que importa es lo del domingo. ¿Quién gana en la final el domingo? El lunes, cada quien va a hacer una hora en el show.
0: Bueno, para los que no escucharon el día de ayer, el Genio Lucas estuvo aquí en el programa. Y también el Genio Lucas, pueden ir al podcast del día de ayer para que vean la apuesta. Va a estar interesante, así que hoy es el primer partido.
2: Más al rato vamos a hablar de eso, ya volvemos en el show.
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0: Maestrazo.
1: Buenas tardes, señores. Hay que pedirle a Dios porque gane el Pumas, porque si no el genio Lucas va a tomar esta hora, estos momentos. Bueno, la hora de las 4 de la tarde para del Pacífico, las 6 de la tarde para los que nos escuchan en Texas. Y pues sería muy triste que este señor se entrometa en mi segmento. Si gana el Pumas, pues yo voy a estar en la mañana con el genio Lucas. Qué bonito sería que finalmente en las mañanas haya algo bueno, ¿no? Imagínate, qué lo bueno. Don Cheto hablando de chismes con Said. Ok.
2: Pues que, ya, ¿no? Pero sí está chido
1: lo de aquella copia barata tercermundista del bueno, la mala y el cotorro, que yo no sé cómo se llama.
2: El cotorro.
1: ¿Y qué hay? ¿Qué hay? O sea, Brody, sí, uno muy prepotente, pero pues nada más dice uno la verdad y puede sonar de diferente forma. Pero lo importante en este segmento es que nosotros nos pongamos truchas a la hora de escoger una mujer. Y si no, pues no, que no tengan. Y hay diferentes niveles de mujeres, Garbanzo, volviendo a mi tema. ¿Qué es lo que quieren? Porque muchos bro dicen, ese güey se clava mucho, el doggy, con eso de las mujeres. Y tienen razón, me puedo clavar mucho, pero yo cuando hablo de una relación seria. Pero si quieren echar desmadre, pero hasta para eso hay reglas, brodis. Hasta para echar desmadre. Ya viene el fin de semana, mañana es viernes. Y seguramente no, ustedes no es como YOLO, como You Only Live Once, o Me Vale, o Ingue Su Madre, como decimos los mexicanos. Tampoco es así. Hasta para pasarla bien hay que tener sus reglas, ¿no? Y una de las reglas, brody, es voy a tomar, ¿quién va a manejar? O si voy a tomar, ¿cuánto puedo? Digo que lo ideal sería no manejar, pero sí me puedo echar un par de shots y manejo, ¿no? Entonces, ese tipo de cositas que son de la canasta básica del maestro Doggy, como por ejemplo, si estás casado o tienes novia, voy a ir aquí, avisas, pero no pides permiso, ¿ok? Y pareciera que es como, ¿cómo es posible que el Doggy diga que te vas a ir y me vas a pedir permiso? Imagínate cómo me viera yo, Garbanzo, teniendo una novia o una esposa diciéndole, hey, pídeme permiso, ¿eh? Pídeme permiso. Para empezar, Garbanzo, una mujer que ande conmigo no va a irse a ningún lado.
2: Ah, caray, ¿cómo?
1: Porque ella sabe quién soy. Y las que se van, y que las que los hacen menos, y se burlan de ustedes porque saben quién son.

0: Ahí no me estén interrumpiendo con sus cosas. Si no tiene nada bueno, no me estén interrumpiendo.
1: Pues aquel anda hablando como loco.
0: Y me tú estoy... que te distraes cuando pasa una maldita aire.
1: No, está diciendo que parara, pero no era eso. ¿Cuál es maleta?
0: Estás mal, Garbanzo.
1: ¿Cuál es maleta?
0: Aquí, aquí.
1: ¿Cuáles maletas?
0: Aquí.
1: Bien, okay. Ya ve, ese es el argüendero.
0: A ver, ¿qué
2: es
0: pasó?
2: Que lo que pasa, Capulina, maestro, es que le estaba recordando que se tiene que tomar su pastilla, porque ya está pasando la hora y ya sabe que está medio...
0: ¿Quién?
2: El Garbanzo.
0: Sí, el Garbanzo se toma su pastillita.
1: Oiga, ¿podemos aprovechar el tiempo bien para hablar de algo productivo?
0: Eso, bien,
1: gracias.
0: Garbanzo.
1: Oiga,
0: bueno, permíteme, todavía no termino. Decía yo que muchas mujeres son... si yo tengo una esposa o una novia, ella no va a ir a ningún lado porque ya sabe quién soy yo. Y si va a un lado es porque tiene que hacer algún mandado, para hacerse su beauty, sus uñas, su cabello, algo así, o ir a visitar a su mamá, a su hermana, alguna amiga, ¿no? Ya sabe. Pero yo sí puedo ir a un baile, un antro, puedo ir a Las Vegas, puedo viajar a cualquier lugar, porque yo no le voy a pedir permiso, yo nada más le voy a avisar. Y es muy bueno que le avisen a su mujer, a su esposa o a su novia. Con la esposa hay que ser más prudentes que con la novia. La novia es novia, esposa. Es más, escríbanlo. Ni se ve, ni se escribe igual, ni se siente igual, ni es lo mismo. Amiga. Amiga con derechos. Buricol. Buricol. Ay, ya tiene mucho que no escribía Buricol. Creo que se escribe. Hay 5 mujeres con las que se van a relacionar, nenes. Buricol. Amiga. Amiga con derechos. ¿Ok? Que casi es como la Buricol, pero no. La amiga puede estar entre con quien te juntas, con quien se van de repente amigos, y de repente y aquellos ya se perdieron, o yo paso por ti y vamos para allá con aquellos cuates y luego nos vamos y luego de repente pues ya sabes, ¿no? Y está la amiga que es una amiga que tú respetas, con la que nunca va a haber nada, que estimas mucho como una carnala, un amigo, ¿no? Y está la novia, que esa ya pasó a otro nivel, para que alguien sea novia del Doggy, pues se orina, bro, imagínate.
1: ¿Tiene problemas de retención?
0: El trato de novios que yo tengo es respeto, cuidarla, respetarla, obviamente siempre y cuando a mí me cuide y me respete. Berrinchitos, peleitas sin sentido, fue un placer, gracias. Oye, pero, nada, es que hablamos de esto. Y las mujeres al inicio te dicen, sí, yo no soy así, no soy asá, y agarran confiancita. Oye, ¿puedo ver tu teléfono? Sí, yo también lo puedo ver desde aquí el tuyo, ¿verdad? Está hermoso, me gusta el case. No, me puedo meter... ¿Qué? Ahorita vengo. Gracias por haberme, fue muy bonito. Señores, ustedes abren esa puerta. Agárrense. ¿Nunca se han aventado de una tirolesa? En cuanto te sueltan. No han entendido. Feliz jueves, hoy te regresamos con más. Gracias a los que están en el podcast de El Maestro Doggy.
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12: Respalda Burgueño a trabajadores operativos del ayuntamiento. El alcalde de Tijuana, Ismael Burgueño Ruiz, encabezó la entrega de uniformes y equipo de trabajo al personal operativo de la Secretaría de Desarrollo Territorial y Urbano con el objetivo de fortalecer sus condiciones laborales y dignificar su labor diaria. Durante el evento, Burgueño reconoció el esfuerzo de quienes trabajan en campo para mantener una ciudad más limpia y ordenada. Como parte de esta entrega, se distribuirán más de 1,700 paquetes con uniformes, botas y equipo especializado para distintas temporadas. El presidente municipal reiteró su compromiso de seguir respaldando a las y los trabajadores que diariamente atienden las necesidades de las comunidades tijuanenses.
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0: Acuérdame bonito. Pero por favor, no llores.
1: ¿Quién se acuerda de ese?
0: ¿Por qué me voy? Vámonos, ahí está mi compa Paco. Paco, ¿cómo estás?
2: Todo bien. Primo, primo, primo.
0: Primo, primo, primo. Oye, ¿qué te apellidas, Gerte?
2: Sí, fue.
3: ¿Cómo que se apellida Gerte? Paco.
1: No, brody. No, con sus payasadas.
0: Era pues esta gente llevada ahora ya en el 2026. Ya no respetan a nadie.
2: Pues
0: vale, rentero chido, ¿cómo andas? Aquí andamos, ¿qué es ganancia? Tú, Paquillo, un dolorcillo, pero ya con sábila en la noche, poquito que me ponga y un tecillo ahí de ruda, con ese me quita.
2: Una pomadita de la campana, vale.
0: Eso, mero. ¿Qué parodia vas a querer, Paco?
2: Oye, quiero la parodia del Garbanzo.
1: No, a mí no me metan en sus parodias, güey, no. Yo aquí soy la estrella del show.
0: Es lo único que tienes que hacer, güey.
1: Respétenme, soy la estrella del show, güey.
0: ¿Y luego qué, primo? A ver, dale.
2: El Garbanzo se fue a Tijuana, pues, a hacerle la construcción y todo el rollo. Y de una vez, estando allá, estando en la camilla, pues que le hicieran la jarocha de una vez el vato.
0: O sea, el Garbanzo fue a hacerse la circuncisión y dijeron, hay que quitárselo de una vez y le hacemos la jarocha.
2: Simón, aprovechando.
1: Chale, que fuera especial.
2: A esa misma clínica llegó el ranchero chico con Seleno Biri Biri Biri Biri Biri Bombo. Y que lo encontraron en la camilla ya todo matado con el Tecon Sharpie.
1: ¿Con qué?
0: ¿El Tecon Sharpie? ¿Lo encontraron con qué?
1: ¿El Tecon Sharpie? ¿Qué es
2: eso? Lo encontraron todo marcadito, pues ya.
0: ¡Ah, con el Sharpie! El Garbanzo, pero eso sí fue verdad. El otro día el Garbanzo llegó de Tijuana con unas fotos y estaba marcado como que le iban a poner boobies y a quitar el le iban a hacer un Tommy Talk y todo el rollo, güey.
1: Esa es la camisa que compré corriente. Que
3: no, se estaba Garbanzo, te habían marcado. Te marcaron hasta la papada, bro. Wey,
1: se estaba destiniendo
3: hasta la
1: camisa.
3: Papada, le marcaron acá cerca de la oreja. Venía con un Sharpie bien marcado el Garbanzo.
1: Es la camisa que estaba destiniendo.
0: Así, no, para los que no saben, así los marcan cuando les van a hacer una operación.
2: Ándale, que el ranchero chido de volada lo vio, tomó la foto y el Garbanzo vio que el ranchero chido le tomó la foto y que le dijo, oye, no la saques antes porque yo tengo que salir de sorpresa y le dijo el Garbanzo, no, pues tú vas a ser el primero ya cuando tenga todo acá sin nada. Tú me vas a estrenar.
0: Tú me vas a debutar.
1: Ni que fuera carro de agencia, no digan.
0: ¿A quién le va a decir? ¿Al ranchero chido?
2: Al ranchero chido, sí.
1: No digan.
0: Eso me gusta. Vámonos, pues.
2: Yo soy. Primo, gracias.
0: Órale, primo, te lo lavas. ¿En dónde trabajas?
2: Soy pintor desde acá, desde Omaha, Erano.
0: ¡Ey!
2: Te mando saludos a tu primo Berna.
0: ¿Cuál Berna?
2: El de allá de tu pueblo, pues. Oye. De las Jaras.
1: Ah, sí, es de neta.
0: Sí, mi Berna viene siendo mi primo. Ahí está mi primo Sergio, mi primo. Todos ellos son Arredondo, primo. Son primos míos ellos.
2: Simón, allá lo miro cada rato. Los caballos, corriendo caballo.
0: Ándale, no. ¿A poco los conoces?
2: Simón. Ah, conozco.
0: Qué chido, sí. Allá mis primos de morritos, güey, allá en el rancho. Crecimos con todos ellos se fueron allá para Nebraska y allá está toda la bola, ya casi todos tragan en las matanzas de animales.
1: Les fue bien, tienen caballos y tú no, güey.
0: Pues sí, güey, pero viven en Nebraska, ya la renta cuesta a un dólar al mes.
1: Esa mamá.
0: Unas por otras.
1: Hijos de la reja.
0: Allá, güey, aquí vendió mi primo Sergio una casa, ya compró 100. No mames, güey.
1: Un dólar al mes, no digas.
0: Un dólar al mes y te dan créditos.
2: Pero están más baratos porque tienen mucho béisbol. Tienen más para abajo que para arriba.
0: Eso sí.
1: Ah, ok.
0: Es para cuando se vienen las nevadas y los huracanes y todo el rollo. Vámonos, pues. El Seleno encuentra al Garbanzo en Tijuana haciéndose la jarocha.
4: Soy el Seleno. Seleno biribamba. Seleno biribamba.
3: Hombre, bueno, es que yo vengo de España y que estamos haciendo unas nuevas cirugías y que ahora, bueno, me ha tocado este paciente. Tu nombre es Daniel Pérez.
1: Sí,
3: bueno,
1: doctor. Pero mire, yo apenas vengo a la circuncisión, pero vi que tienen un especial aquí.
3: Sí, bueno, vamos a hacerte la circuncisión, que viene siendo, vamos a quitarte como al caballo que lo tiene con el bozal.

0: Lo que vamos a hacer en este momento es quitarte el bozal para que esté libre.
1: Sí, por favor, oiga, pero aquí hay un especial en la ventana que dice que de una vez moche por 2 for 1.
0: Bueno, hombre, es que es una gran especial, porque si tú queréis, ahora vamos a hacerlo. Si tú queréis, porque es algo muy importante.
1: Pues sí, ¿para qué nada más quitar poquito aquí de una vez?
0: Vamos. De una vez te hayamos quitado, puedes firmar acá.
1: El calcetín, para adentro.
0: Hay que firmar acá. Pones una firma antes de que te dé lo de la anestesia, que vas a dormir de un segundo para otro.
1: Ok, ahí le va.
0: Muy bien. Una hora después. Sí, hombre, a este hombre ha firmado que hay que quitarle. Bueno, igual no es mucho. Hay que quitarle eso y se lo vamos a esconder y vamos a convertirlo en mujer. Y bueno, los implantes mamarios son regalo de nosotros para cuando él despierte tenga sus boobies, pechos grandes, y vamos a dejarlo como una Barbie, ¿eh? Lo que sí no podemos hacer es en la cara, hombre, que tiene cuerpo de deseo y cara de arrepentimiento, tío.
2: Chale.
0: 5 horas después.
1: Ay, güey.
0: Hombre, que ya ha quedado. Despierte.
1: ¿Y eso qué, doctor?
0: Son esos nuevos pechos, hombre.
1: Pero yo no pedí esto.
0: Bueno, es un regalo de los del hospital que le hemos regalado. Vengo desde España para hacer nada más la otra, no.
1: Oiga, aquí me dieron una charla. ¿Qué es esto?
0: Ahora ya no es para afuera, ahora es hacia adentro, tío.
1: La madre. Bueno, pues ¿cuánto le voy a quedar a
2: de... Aquí está, doctor.
0: Gracias, hombre. Mira que aquí en México hasta los hombres que ayudan traen máscara como luchador, hombre.
1: Oye, ese güey.
2: Gracias, de nada, muy amable.
1: ¿Tú qué es aquí, güey?
2: Yo aquí estoy con él.
1: ¿Aquí trabajas también?
2: De asistente.
1: Ah, no sabía.
2: Sí, pero tú y yo no nos conocemos en la parodia, güey.
1: Ah, no, pues no, es que como te vi con máscara.
0: Es que está reaccionando así por la anestesia, hombre. Todavía la tiene un poco arriba. Entonces es de regalo. Y de regalo, ¿qué crees que, hombre? Abre esta caja.
1: A ver, a ver. ¡Ay, ay, ay! ¿Y esto qué es?
0: Es una lencería de Victoria's Secret.
1: Oiga, pero ¿eso quién la escogió? ¿Usted la escogió?
0: Yo la escogí, hombre. Yo soy como Don Rulo del Callejón de los Milagros.
1: ¡Ah, la madre! Oiga, pues gracias. Pero no, me va a incomodar mucho la liguita.
0: Al inicio que te tienes que acostumbrar, como todo, hombre. Después de una semana o dos usándolo siempre, hombre, te vas a acostumbrar que al rato, cuando ya no lo tengas, vas a decir, bueno, ¿dónde está mi ropa interior de mujer?
1: Sí, pero los diamantes a lo mejor me van a cortar aquí. Pero bueno,
0: también te hemos quitado la papada, y si tenías más papada que pene, tío. Pero bueno, ahora has quedado como toda una princesa.
1: Oiga, pero aquí todavía se me ven las marcas de la pluma, ¿eso qué pedo?
0: Eso es bueno, que hay que bañarse y se te quita. Oiga, pero permíteme tantito, te dejo que voy a atender a otras personas.
1: Okay, muchas gracias por sus regalos.
2: Aquí es donde operan a la gente, aquí es donde... ¡Mira! ¡Ey! ¡Seleno!
1: ¡Cierren la puerta!
3: ¿Qué es eso? ¡El garbanzo!
1: ¡Cierren la puerta!
3: ¡El garbanzo!
1: No mames, cierren la puerta.
2: Tienes una ¡Qué! Te poseen unas cabronas de yoda. Eres la novia de Jesús Alejandro ya.
1: No, espérese, no.
3: Oye, garbanzo, qué envidia.
1: Déjame tapo.
3: Oye. Ay, qué bonitas te quedaron, a ver.
1: Sí, están bien respingadas,
3: ¿no? Sí, están bonitas, mira. Ay, qué... Oye,
1: pero
3: qué
1: bonita. La me quedó como un poco jalada,
3: ¿no? Está bien, porque no... Ay, qué bonita. Ranchero chido, yo quiero una.
2: Ah, ¿cuál quieres? Una.
1: Bueno, ya váyase.
2: Garbanzo. No, que no eras.
1: Ah, pues es que tienen un especial. Estos fueron un regalo.
2: No, que no eras. No, que no eras. Garbanzo, sí.
1: Cállate.
2: Yo le voy a decir a todos.
1: No.
2: Les voy a decir a todos que tenemos el especial, Seleno. Llama a la chocolata.
1: ¿Qué? Mira, ranchero chido, Seleno. Si no le dice a nadie, yo iré todo esto. Usted me estrena.
2: ¿Te voy a estrenar yo?
1: Nada más tengo que...
2: ¿A poco yo te voy a estrenar? Voy a ser el primero.
1: Nada más es que se me quiten los moretones un poquito y va.
2: A ver, pregúntale al doctor que cuando Seleno más o menos ya puede arrancar la máquina
3: Oiga, doctor de España. Doctor, sí. Oiga, ¿cuándo se va a poder estar activo? Porque yo imagino que va a acabar trabajando como en el Hong Kong o algo.
0: Hombre, bueno,
4: si lo hacen con cuidado, puede ser aproximadamente 3 meses. Pero si es loco el asunto, bueno, alrededor de unos 8 meses. Así que en 5 meses, hombre, el que quiera utilizarlo y estrenarlo estará listo.
1: Oye, pero no tienen ganas de preguntarle.
2: En 3 meses, aquí se escucha todo. En 3 meses, despacito, Garbanzo.
1: Sí, pero no le va a decir a nadie,
2: ¿verdad? A ver, ¿qué es así?
1: Pero es a cambio de su silencio.
2: Sí, ya no voy a decir nada.
1: Y tú, Selena, pues...
3: Yo no voy a decir nada, yo te lo juro.
1: Okay.
3: Pero con una condición, ranchero.
2: ¿Qué quieres?
3: Que yo también quiero una.
2: Ah, órale, pues, te voy a dar unas a ti, doctor. Póngame allí un par para este. Y tú nos vemos en 3 meses porque te voy a hacer mío.
1: Sí, pero no le voy a decir a nadie.
2: Voy a estrenar, nunca he estrenado, fíjate, de chiquillo. Siempre quería estrenar, aunque sea guarachi. Nunca estrené nada de eso.
1: No, pues está bien. Pero con cuidado, porque sí me va a doler.
2: Te voy a hacer despacito, muy despacito, como dice la canción. Es que te doy una nalgadita, a ver.
1: No, pero no, me duele. ¡Ah! Me duele.
2: Hombre, oye, tío, ¿por qué no le puedes hacer eso?
1: Oiga, ¿por qué tengo nalgas nuevas y yo no pedí?
2: ¡Ah, también tiene nalgas nuevas, era!
1: Yo no pedí
2: nalgas nuevas. Este doctor, anda en especial, ya de veras. No más falta que salgas y te tengo un carro allá, juez.
1: Dice, doctor, ya ni le pedí nalgas. Y ya, hasta la lancería me dio, hijo de la
2: re. Ya, güey, ya. Ahí estamos, primo. Saludos a toda la banda de Nebraska y a toda la banda de... Omaha, hijos de las...
1: ¿De quién es esta troca?
2: ¿De quién es estas nalgas? A mí me puso nalgas. Chido, nos vemos el domingo, señores. 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
2: Y la Policía Municipal de Tijuana el día de ayer frustró un robo con violencia de un vehículo. Las víctimas aseguraron que un hombre a punta de pistola le robó su vehículo. Al parecer, estas han sido también víctimas de ser mulas ciegas. El hombre que las bajó de este carro fue detenido por la Policía Municipal. Al llegar la grúa se dieron cuenta que cayó un paquete que al parecer era cocaína. Al revisar el vehículo se dieron cuenta que había más de 17 paquetes de cocaína. Estos paquetes tenían un valor en la calle de más de $100,000. Al hacer este descubrimiento, la Policía Municipal alertó a la Fiscalía General de la República y en estos momentos el cargamento está asegurado en la FGR. Yo soy Víctor Lagunas y esta es la historia. Lo que parecía ser únicamente la recuperación de un vehículo robado terminó convirtiéndose en un decomiso de droga en Tijuana. Elementos de la Policía Municipal localizaron 17 paquetes ocultos con cocaína dentro de una camioneta Volkswagen Tiguan con reporte de robo con violencia. De acuerdo con el reporte, el vehículo fue ubicado tras un operativo realizado luego del robo ocurrido en una gasolinera de la zona norte. Sin embargo, durante el traslado de la unidad, uno de los paquetes cayó de la parte frontal del vehículo, lo que llevó a los oficiales a realizar una inspección más detallada. Fue entonces cuando descubrieron múltiples paquetes ocultos en la cajuela y en los costados de la camioneta. El conductor, identificado como Jesús N., fue detenido y puesto a disposición de las autoridades correspondientes junto con la droga asegurada.
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0: de la, obviamente, de la apuesta, que el Doggy va a estar atendiendo al genio Lucas.
1: Oye, Choco, ¿cómo lo que es el genio Lucas? Digo, 30 y no sé cuántos años está al aire, ¿no? Pero digo, estar en Erasmo y la Chocolate es como 10 años, ¿no? O sea, con que 2 días que esté aquí ya es como 10 años de carrera para él. No, oye, la prepotencia, si yo hubiera dicho eso, dirían, Doggy, qué prepotente. Pero dice, hoy no estoy nervioso, ya tengo el triunfo en la bolsa. O sea, también hay que ver eso, Choco. Pero bueno, yo no sé por qué tiene que incluirme a mí en las apuestas, pero yo le entro. Garbanzo, hoy más que nunca le voy a los Pumas.
2: Gracias, maestro Doggy. Y por eso yo me atreví a proponer esto, maestro, porque sé que va a perder el genio. Ya van Bari. Cruz Azul. Y su tradición de cruzazulearla, así de que lo siento, señor genio, pero va a perder.
0: Bueno, antes de eso, genio, el día lunes, va a pasar una cosa u otra. ¿Qué público cree que se enoje más? ¿Escuchar el público de Erasmo y la Chocolata o los fans del Doggy a usted en su segmento o su público cuando escuchen a el Doggy en su show?
3: Yo creo que ambos públicos, Choco, porque él no va a cambiar su postura ni yo tampoco la mía, y la gente que tiene la mentalidad de mi programa se va a sentir ofendida al escuchar al Doggy ahí, y yo creo que viceversa, ¿no? Porque ya los he escuchado, ¡ey, el que da bien, el mandilón, el viejito! Está bien, yo les acepto todo tipo de motes que me pongan, pero al final de cuentas siempre va a vencer la razón, es lo único que yo digo.
1: Muy bien, ojalá y venciera la razón, pero no, hay hombres sometidos a su mujer y ahí la razón nunca venció. Oye, Choco, por cierto, el partido es el día de hoy. Garbanzo, ¿a qué hora es el partido?
2: A las 7 de la noche, hora del Pacífico. Así es de que se viene Pumitas contra Cruz Azul, donde a ese horario se empieza a jugar. Y bueno, se fueron arrimados otra vez, ¿no? Allá, ¿cómo se llama ese estadio, ¿no? Donde estaba jugando el América, también se ven arrimados, por cierto.
3: Es el Estadio Azul, originalmente era el Estadio del Atlante, después llegó Cruz Azul, luego el América, o sea, no somos los únicos arrimados, para tu información. Y tú lo dijiste bien, Garbanzo, Pumitas, o sea, son Pumitas contra la máquina.
2: Mire, con todo respeto, señor genio, la verdad, ya sabemos que va a ganar Pumas, y lo que usted está haciendo
4: no digan cosas tan fuertes, nos van a censurar. ¡Ay! Por favor, ¿qué es esto? Juego de canicas. Aquí escuchen lo que dice el entrenador del Cruz Azul, el Wiki, Choco, que dicen por ahí que el Wiki no está dirigiendo, sino lo están dirigiendo desde atrás al Wiki. Eso es lo que dice de la rivalidad.
5: Y yo creo que sí es una buena rivalidad. Me parece que es una rivalidad muy sana, ¿no? Deportivamente los encuentros contra Universidad son muy intensos, un poco por la identidad del club, ¿no? Al que vamos a enfrentar, un poco por la esencia que tiene Cruz Azul también, y creo que va a ser un partido increíble, ¿no?
1: Oigan, yo no sé qué está más frío, si el entrenador de Cruz Azul, ay, pues es una rivalidad sana, o el Garbanzo y el señor, ¿cómo se llaman?
0: Él es el genio Lucas, cálmate.
1: ¿Cómo se llama? Personaje importante. Por cierto, Choco, el genio Lucas, ya sé, él nunca va

0: a perder. Si gana, va a estar aquí. Y si pierde, me va a tener en su show. ¿Y sabes qué va a pasar? El Don Pito Loco ya pasó a mejor vida. El otro, ¿cómo se llamaba? El... ¿Quién ha fallecido, Eugenio?
1: El Perico, ¿no?
2: Ah, sí, al que le tuviste miedo de boxear con él, Mario Flores, el Perico.
3: ¿Le tuviste miedo?
2: Ya me acordé, sí, cierto.
1: Silletas, coyón, cobarde.
2: Dijiste que la verdad no estabas apto para
0: Pito Loco, el Perico. ¿A quién más ha mandado al otro mundo, Eugenio?
1: No manches.
2: Carlos, no, yo no. Fallecieron por extrañas circunstancias. Carlos Bardelli, Salomón El Barón Ortiz, la primera voz oficial del Tapatío, y por último, David Gleason de Guadalajara, Jalisco.
0: Seis, Choco, ya se le han ido al genio.
1: No manches, don
0: Genio. ¿Ya lo ven?
1: Es un show.
0: ¿Quién no se va a morir, pues, ahí en ese show, brody?
3: Oye, Doggy, a ver, ahorita regresamos, tenemos otras cositas de lo de Pumas y el genio, para cerrar esta apuesta que el día de hoy es el primer paso hacia la final, se pagará el día lunes, ya regresamos en Erasmo y la Chocolata.

0: final, Cruz Azul América. Ah, no, ¿verdad? Es que no se acostumbra, ah. Choco.
1: No, es Pumas, y Pumas dice lo siguiente. Él es entrenador de Efraín Juárez, ¿verdad?
2: Sí, Choco.
0: ¿Cómo está su equipo?
3: Creo que nada, buenas tardes a todos. Qué gusto ver tanta gente. No, a ver, tranquilo, contento, ilusionado, trabajando día a día, lo mismo que venimos haciendo desde hace casi un año, desde que estamos en el club. Hoy hablábamos con los muchachos y el entrenamiento fue exactamente como si hubiéramos preparado algún otro entrenamiento de cualquier otra jornada. ¿Por qué? Porque nosotros hemos venido jugando finales cada 8 días, por la exigencia, por tratar de darle vuelta a la situación en cada momento. Entonces hoy tampoco es la excepción, no hicimos nada extraño, al contrario. Hoy bajamos la carga, se divirtieron, jugamos, hicimos jueguitos, y con mucha ilusión del primer partido de mañana.
0: ¿Cómo está el Cruz Azul, el equipo del genio Lucas? Esto dice su entrenador, el Wiki.
4: Pues mira, realmente me acosté la otra noche y tiene razón, ¿no? Pasó todo tan rápido, pero considero que el mérito es 100% de los jugadores. Para mí es un gran orgullo poder formar parte de este proyecto hoy. Y estoy muy contento, estoy pasando lo increíble. Obviamente es un sueño poder dirigir una final y sobre todo acompañarlos a ellos.
0: Oye, algo que tiene el Wiki, Choco, le preguntan una cosa y siempre nunca contestan lo que le preguntan.
2: Otras cosas.
0: Sí, pero pues bueno, ahí está. Genio Lucas, ¿cuál cree que va a ser el marcador de esta noche? El partido es a las 7, hora del Pacífico, hora de Los Ángeles, a las 9, hora de allá de Dallas, Houston.
5: 2-0, favor al Cruz Azul, y el próximo domingo 1-0, 3-0. Somos campeones, celebramos el lunes en el show de Erazno y la Chocolata. Por favor, que el Doggy limpie la silla, porque no me quiero sentar en un lugar sucio, si es tan amable.
2: Hay algo que no me gusta de esta apuesta, Choco, y lo voy a decir públicamente, no me importa lo que si me censuran. El Doggy se va a tener que parar temprano para estar en el show del señor Genio, lo único que me pesa.
6: Yo todos los días me levanto temprano a hacer ejercicio. Eres un imbécil, Garbanzo, por eso te has hecho una posma.
1: Bueno, yo no sé qué hora se va a levantar quién o a qué horas quién, pero lo importante aquí es de que paguen su apuesta, ¿no?
2: ¿Eso?
0: Yo digo, Choco, que esa apuesta se pague el martes.
5: Porque el martes, ¿no? El lunes de una vez en caliente, Choco, por favor.
1: A ver, ¿por qué el martes?
0: Yo sé lo que te digo, desde la forma estratégica del rating y todo, nos conviene el martes.
2: Espérate, pero hay que preguntarle al señor Genio, porque no somos los únicos participando.
0: No, pero el Genio, pues es una propuesta, yo, para ti, Choco, yo sé que tú mandas a toda la industria de la radio.
1: Bueno, no, hay que también preguntarle al Genio. Genio, ¿usted qué opina?
5: Bueno, pues como sé que voy a ganar, realmente no me incomoda sea lunes o martes, así es que ustedes digan, al final de cuentas, ustedes tienen la última palabra, les voy a dar ese privilegio.
0: Dice el Genio, ustedes mátense solitos, yo pues el miércoles, el jueves o si quieren el año que viene.
1: Oye, Erazno, te veo muy relajado.
0: Choco, es que mira, fíjate, algo muy chido aquí es ver estos partidos, porque cuando está el América es que el árbitro, que todo. Y aquí van, uno va a llorar, yo estoy seguro. Y no van a tener a quién echarle la culpa ya. Entonces, cuando se equivocan los árbitros con ellos, se equivocó el árbitro. Cuando es el América.
5: ¿Sabes qué es lo único bueno que va a haber en esta final?
0: Nos robaron.
5: Que no vamos a tener que. Oye, Choco, Erazno. Lo único bueno de esta final es que no vamos a necesitar que marquen penales a favor de cierto equipo.
1: Sin lugar a dudas.
5: Con goles, hechos y derechos.
1: Oye, yo no sé mucho en fútbol, pero vi una chica que dijo que han visto algo raro. Después de que eliminaron al América, ya no ha habido penales en la liguilla.
2: Oye, de veras, qué chistoso.
6: Ah,
2: ¿no?
6: ese es cierto.
2: Qué raro
6: ese
2: caso.
6: Ese es cierto. Y con Pumas hubo 6, creo.
2: No. Oye, Erasnito, tú, Mr. FIFA. Dato rápido, yo creo que lo sabes. ¿Cuántas veces ha perdido Cruz Azul en ese estadio de la Ciudad de los Deportes?
0: ¿Perdido contra quién?
2: Contra quien tú quieras.
0: Ah, pues, güey, pues yo no sé, güey, siempre Finales. Pierden. Pues perdió con Pachuca una para empezar ahí.
2: Fíjate.
5: Está bien, rían todo lo que quieran. ¿Cómo dice el dicho? El que ríe al último.
0: Ríe mejor.
5: Exacto.
1: Bueno, no se pierdan el partido el día de hoy. Hablaremos el día de mañana o el día lunes y para ver a qué hora se va a pagar la apuesta. Así que el día de hoy, Cruz Azul contra el Pumas, escriban en las redes sociales. Vamos a poner algo ahí, algún mensaje para el Garbanzo, algún mensaje para el Genio. Así que saludos a todos sus radioescuchas, Genio también, que sabemos que son muchísimos. Y bueno, pues sería un buen regalo para el Genio Lucas. 35 años ya al aire, Genio.
5: Ah, son 37, Choco, y te agradezco mucho siempre que le des el margen y el respeto al programa, aunque otros no, pero con que tú lo hagas es más que suficiente. Gracias, Choco.
1: Solo una palabra mía bastará para que sean 1,000 del Doggy, ¿no?
6: Hoy la otra.
2: Doña Modesta.
1: Bueno, gracias, Genio, cuídese mucho.
5: Gracias.
6: Ya vayas a agarrar la siesta.
5: Nos
6: ya.
5: Vemos el próximo lunes.
1: Déjalo en paz.
6: Ya vayas a agarrar la siesta. Oiga, Genio, hay un señor que está vendiendo pomada para marihuanol.
1: Ok, ya, o sea, eso ya está fuera de la apuesta.
6: ¿Quién dijo que venga, que a limpiarle, que no sé qué? Eso no iba en la apuesta. Ahora yo soy su chacha, el Genio Lucas.
2: La que manda es la Choco y ya.
6: Que se aguante. Bueno, lo que me cuesta es respetar a la gente de antes, siempre me enseñaron a eso.

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2: Bueno, el día de ayer Hernán le hizo el chocolatazo a Jocelyn, la primera parte donde él nos dice que ella es una mujer casada.
3: Una mujer casada, sí, entonces me está diciendo que iba a dejar el vato, pero quiero ver cuándo, pues, y que quiero estar seguro, pues.
2: O sea que esta mujer está ahí con el esposo y te dice, lo voy a dejar y no lo deja.
3: Ajá, sí, porque estoy trabajando duro para ella, pues, porque ya le he dicho a ella que le voy a tener como una reina, pero yo quiero que deje al vato a ver, pues.
2: Nos dijo Hernán que él, pues, ha tenido sexo con ella y él también de repente siente feo porque cree que ella está, pues, teniendo intimidad con el esposo.
3: Sí, claro, porque él me dice que no tiene nada que ver, entonces, pues que sabe que uno piensa muchas cosas, pues están ellos, están allá lejos, yo estoy lejos, ¿y qué puedo pensar yo?
2: Claro, además es normal, ¿no? Ella está muy joven, tiene 30 años.
3: Sí, claro, porque la quiero mucho, pues ya le dije a ella que la quiero un
2: chingo. Oh, no. A pesar de que ella está casada y está con otro, él la mantiene y le manda dinero.
3: Pues le mando 200 dólares y todo eso, sí.
2: ¿Le mandas 200 dólares por semana?
3: Sí.
2: O sea, viene siendo como 800 dólares por mes.
3: Ajá.
2: Oh, no. Lo peor de todo, dice Hernán, que Jocelyn está casada con José y él conoce a José.
3: Sí, sí, yo lo conozco, entonces.
2: ¿Es conocido tuyo, tu amigo?
3: Sí, claro. Más por eso no le nunca le hemos dicho nosotros nada, pues.
2: Oh, no.
4: You suck.
2: Él dice que si el esposo se entera, pues no se debería de enojar porque él es un buen hombre y la va a tratar bien a ella.
3: No, lo que pasa es que como alero, te sabe, como amigo, pues yo le puse a la mano y aunque me quede con Jocelyn, yo siempre va a tener un amigo aquí que siempre, pues.
2: Él dice que Jocelyn es una mujer muy bonita.
3: Es una chula, una dama bien chula, ya era así. Tiene una carita de ángel, pues.
5: Carita de ángel, pero con esposo y amante.
2: Y bueno, pues total, le llamé a Jocelyn y le pregunté que si tenía alguien especial. ¿Esto fue lo que nos dijo?
6: Sí, tenía una persona ahí. Sí.
2: Le pregunté yo que cómo se llamaba esa persona especial que ella tenía y mencionó a su esposo, a José.
6: José Ángel.
2: Oh, no.
3: Ajá, sí, porque estoy trabajando duro para ella, pues, porque ya le he dicho a ella que le voy a tener como una reina, pero yo quiero que deje al vato a ver, pues.
2: José Ángel es la persona que tú amas, la persona especial.
6: Sí, mi relación.
2: Ah, ok. ¿Él es tu esposo?
6: Sí.
2: Muy bien, Jocelyn. Y se llama José, dijiste, ¿verdad?
6: Sí.
2: Bueno, eso fue lo que pasó ayer en la primera parte de este chocolatazo. Escuchemos lo que pasa en esta segunda parte de este chocolatazo a Honduras. Oye, los chocolates pues van en forma de corazón con una tarjeta que le escribimos algo ahí, un mensaje para tu esposo.
6: No sé, pero no soy tan romántica, así tan, no sé, como nunca he hecho un detalle así, entonces no.
2: Bueno, no te preocupes, igual ya los chocolates en forma de corazón significan mucho, que hayas pensado en tu esposo, José, pues también significa mucho. ¿Él, le podemos mandar los chocolates a su trabajo?
6: Igual el trabajo se le complicaría bastante porque él trabaja en una textil, entonces sería bien difícil que dieran con él.
2: ¿Tu esposo José trabaja en una textil?
6: Sí.
2: Oye, ¿tú crees que si nosotros le preguntamos a José que a quién le mandaría chocolates, crees que él te los mandaría a ti?
6: No lo sé, puede que sí, puede que no lo sé.
2: No lo sabes. ¿Y ustedes tienen hijos?
6: Sí, tenemos un niño, pero es una relación complicada.
2: Ah, ok, por eso no sabes si él te mandaría los chocolates.
6: No sé realmente. Sí, no podría, no sé qué decir.
2: No te preocupes, pero bueno, no sabemos si él te los manda a ti, pero ya sabemos que tú sí se los mandas a él de corazón y bueno, pues ahí está, ¿no?
6: Sí, es una relación complicada, o sea, estamos y nunca se sabe, hay un hijo de medio, pero sí, le tengo bastante consideración porque es el padre de mi hijo, pero no sé si seguiré, si estaremos juntos, no sé si será para mucho tiempo o no.
2: Pero José es detallista contigo, te quiere y te ama y todo, ¿no?
6: Sí.
2: Te quiere y te ama. Yo te llamo de la Ciudad de México, ¿tú has estado en México?
6: Sí, ya estuve por ahí un rato.
2: ¿O de verdad, de vacaciones, aquí vivías o pasaste por aquí?
6: Pasé por ahí, pero igual tenía también comunicación con alguien de ahí, de México.
2: ¿O en serio andabas con un mexicano?
6: Nacido ahí en México, sí, y tenía bastante comunicación así y todo, pero...
2: Oh, no.
6: pero en México realmente porque pasé, estuve ahí porque pasé.
2: Y entonces pasaste por aquí, conociste a un mexicano que te gustó.
6: Antes de hacer el viaje ya conocí a alguien, de antes, ya como en el 2010 conocí a alguien.
2: O sea, antes de verse en persona, ustedes ya estaban en contacto, ya se conocían.
6: Sí, entonces hablaba mucho con esa persona, bastante y todo.
2: ¿Hablabas bastante con él? ¿Era nada más tu amigo o ya había una relación?
6: Sí, ya. Bueno, tenía una relación realmente con esa persona.
2: O sea, este mexicano, tú lo amabas, era tu novio, lo viste en persona y pasó de todo.
6: Sí, mi novio.
2: ¡Oh, no!
3: Ajá, sí, porque estoy trabajando duro para ella, pues, porque ya le he dicho a ella que le voy a tener como una reina, pero yo quiero que deje al vato a él, pues.
2: ¿Y qué tal la relación? ¿Todo bonito con el mexicano?
6: No, calidad.
2: Calidad significa que era buen hombre, que te trataba bien. Calidad significa que era buena persona, buena pareja.
6: Calidad de persona.
2: ¿Y si a este mexicano lo querías, lo amabas y era calidad, por qué terminaron?
6: Sí, yo fallé.
2: ¿Perdón?
6: Yo fallé.
2: Ah, tú le fallaste, tú fallaste, tú lo engañaste a él.
6: Sí, yo fallé en esto y bueno.
2: Oh, no. Sabiendo que tú le fallaste, Yoselina, a este chico de México, ¿tú cargas con eso en tu conciencia?
6: Cargo con eso bastante, día y noche, sí. Sí, se carga con eso bastante. No es pesar, no es... Se carga con eso porque es como un decir, perdí lo que... O sea, perdí algo bastante importante.
2: ¿Te duele haberlo perdido, haberle fallado? Me imagino lo amas todavía, ¿no?
6: Sí.
2: ¡Oh, no!
6: Ay, sí, pero bueno.
2: Bueno, eres honesta y sabes que por tu culpa lo perdiste, ¿no?
6: Pero sí, aclaro eso, pues porque de repente las experiencias de la vida le enseñan un poquito a madurar a uno

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3: El día de ayer, Chiquilín de la Potrilla Espiritual nuevamente fue noticia. Al informar que Karim, una persona que sufre de drogadicción y que estaba en situación de calle, que se hizo viral en redes sociales, tuvo que entregarlo a su familia con mucha tristeza, sabiendo que su destino, al dejarlo ir, podría ser que regrese nuevamente a esta situación de calle o a luchar con esta enfermedad. Eso fue gracias a que colectivos que no son familiares de Karim hicieron un amparo para que la Potrilla Espiritual fuera obligada para que lo sacaran de ahí. La madre se opuso y con mucha tristeza hicieron este video. Yo soy Víctor Lagunas y esta es la historia.
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0: Mateus Cunha, Manchester United. Neymar Junior Santos.
1: Señores, así se puso la banda en Brasil esta semana cuando anunciaron que Neymar estaba convocado a la selección para ir al Mundial. 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
2: Ah, bueno, no hay tiempo para más.
1: Saludos a nuestro compa Andrés Cantor y todo el equipo de Telemundo. Ahí se va a ver el Mundial. Choco, ¿cómo estás? Buenas tardes, gracias por estar en la mesa esta noche.
3: Hola, es buenas tardes.
1: Oh, ¿te reíste?
3: Sí. Ay, dijiste te reíste, no dijiste te riste. ¡Wow!
4: Uy, qué ridículos son, la verdad.
5: Pero ya
4: parecen tortolitos.
3: Doggy, tú cállate, vienes a arruinar esta plática tan bonita con el talentoso Erasmo.
1: Choco, ¿qué mosca te picó?
5: Importante, Choco.
1: What fly by you?
3: ¿Qué?
1: What fly by you? O sea, ¿qué mosca te picó?
5: Hoy no más.
3: Ok, perdón, Garbanzo.

0: Choco, es un gusto tenerte en la mesa de los Chivos del Mundial. Oye, Choco, ¿qué opinas tú acerca de la llegada de Mateo y de Jorge Sánchez a la selección? Otra pregunta más, si me lo permites.
1: Bueno, eso hablaron ayer, pero no, pues no, está bien padre.
0: Bueno, campeón de goleo allá en la Liga de Asia. Quiñones, ¿debería de estar en la selección titular, Choco? ¿Qué opinas tú?
1: No sé quién es Quiñones, pero ojalá que Dios lo cuide mucho y le vaya muy bien en Colombia, ¿no?
2: Casi hubiera no, Choco, Quiñones es de México.
1: Pero, ok, ya entendí. O sea, es el que llegó bien jovencito a México y jugó ahí.
3: Simón, Choco, jugó allá para los... Llegó a los Tigres bien jovencito y luego se fue a los Lobos BUAP. Ahí sacó un cuchillo, se peleó con el otro Quiñones. Fue en aquel tiempo un mitotazo. El otro que ya después sacaron jugando los dos en Tigres. El vato no lo que ya después lo corrió Tigres. Jugó en Atlas, fue bicampeón. Es como que ese güey le hubieran inyectado algo, era otro jugador. Y después se fue a la América, fue bicampeón. Tuvo cuatro campeonatos seguiditos, Quiñones, güey.
0: No más.
3: Sí, güey. O sea, fue campeón Atlas dos veces. Y luego Tigres es campeón allá en la cancha de las Chivas, ahí donde va a jugar México contra Corea el 18 de junio. Y luego el otro se viene a América, la final contra Tigres. Tigres iba a ser bicampeón ahí, pero América pues, es campeón, bicampeón, tricampeón, pero Quiñones fue parte de los dos campeonatos.
0: Eras dos, para que Quiñones esté como titular, ¿a quién tiene que quitar el Vasco?
3: Depende de dónde lo ponga, muchos están confundidos de que Quiñones... Choco, mira, primero vamos a hablar de Neymar. Y ahorita vamos con lo de Quiñones. Ahorita vamos con lo de Quiñones, pero Choco, en Brasil, Neymar fue llamado a la selección. Muchos sí les gusta, mucho no. Es como si en México llamaran. ¿Qué quieres? Si llamaran de repente en México, por decir en el 2010 que el Vasco llamó a Cuauhtémoc. Decir muchos, qué chido, muchos, no, otra vez el Temo. Pues bueno, o decir Memo Ochoa, ahorita, ¿no? Brasil, la neta, muchos dicen, Brasil, pero Brasil no trae nada. Es un equipo chato, curioso, chafa, güey.
0: Es Brasil.
3: Y digo chafa pensando en Brasil.
0: Sí, claro.
3: Porque
0: claro.
3: Sí, a México le da una madriza ese equipo chafa, pero digo Brasil acá en las altas ligas, es no chafa.
1: Bueno, ¿y cómo lo anunciaron?
3: A Neymar lo anuncian así, Choco. Hicieron una conferencia de prensa y dice Ancelotti: hola, yo estoy aquí. Yo no soy una persona prepotente. Analicé bien a quién voy a llamar y por qué. Así que empieza, ¿eh? Y está locura, Choco, porque cada que dicen un jugador, la gente pues se emociona dependiendo cuál es el jugador. Cuña es el delantero del Manchester United, al equipo que yo le voy. Para mí, ahorita mejor que Neymar. Y Cuña. Dice Ancelotti, Cuña, y nadie grita. Y luego después dice Neymar, y todos se vuelven locos, y escucha.
4: Mateus Cuña, Manchester United.
3: Oye, ahí nada de ruido.
4: Neymar Junior Santos.
3: Y se queda callado Ancelotti, dejando que la gente grite.
5: Sigue.
3: Le dicen, sigue, güey, ya sigue.
5: Sigue.
0: Lo querían, ¿eh?
4: Vinicius Junior.
3: Y mira, te anuncia al del Real Madrid, a Vinicius Junior.
4: Vinicius Junior, Real Madrid.
3: No es lo mismo. Así es, Choco.
2: Wow. Fíjate qué cruel fue la vida con Neymar, Choco. Yo creo que yo no creo nada del karma ni nada de eso, pero muchos dirían que fue eso. Pero Neymar, en el Santos de Brasil, Choco, era un jovencito de donde salió Pelé. Él era la estrella. Y no es lo mismo jugar en Sudamérica, Erasmo, tú quieres Mr. FIFA, que jugar en Europa. En Europa te cuidan más que al jugador sudamericano. Neymar era un fideo.
3: Era un fideo, era un jugador bien chiquito, Choco, y hacía unas jugadas tremendas en Sudamérica contra equipos argentinos, paraguayos, uruguayos. Ahí es cuando lo ve el Barcelona, también lo ve el Madrid, y Barcelona se lo roba. Y te voy a decir, hasta Barcelona se metió en un pedote porque hizo algo ilegal, llevarse a un morro donde las cifras no eran claras de cuánto había pagado el Barcelona. Siempre han sido esos así, güey, hasta en eso. Y entonces
0: aprovechando el viaje
3: y entonces se lo llevan a Neymar y después se dan cuenta de que fue una transacción como ilegal. Dijeron que pagaron tanto, pero en realidad era tanto, fuera de por abajito de la mesa. Ay, y cuando Neymar ve que está en Barcelona, le está yendo bien, veía que Choco, que todo era Messi. O sea, Neymar metía 7 goles en un juego, metía un gol de chilena, pero Messi en la pasada decían, qué gran juego de Messi. Entonces, Neymar, alguien le dijo, güey, tú eres Neymar, güey. Tú no debes de estar aquí. Le pagan por primera vez en la historia a un jugador como 200 millones de dólares y se va al PSG, al PSG.
0: No, man.
3: Y el PSG, pues ahí estaba. Y Neymar otra vez lesiones y lesiones. Y es cuando vienen de Arabia y le dicen, la única forma de salirte del contrato es que lo paguen, güey. Y Arabia vino por él y fue de los primeros en ese payá, digo, con Cristiano Ronaldo. Se va al Hilal, que ahora, hoy, quedó campeón ya el bicho Cristiano Ronaldo por primera vez. Pero fíjate, luego Neymar se va a ese equipo y luego ya después dice, ¿saben qué? Me la paso lesionado mejor. Ahí les va su lana, allá le dieron dineral. Y lo peor que le pasó a Neymar es en el Mundial de Brasil 2014, Choco. Estaba volando en ese Mundial y llegó un jugador de Colombia, le puso la rodilla en la espalda y acabó con Neymar en el Mundial. Y ahí Brasil se cayó. Después Brasil perdió con Alemania 7-0 ahí en su propio país. Caras llorando y todo. Pero Neymar es así. La vida siempre ha sido así rara, güey, para Neymar.
2: Fíjate, Erasmo. Oye, ¿y qué me dices de tu familia, Erasmo? O sea, así como sabes de ellos, sabes de tu familia, de tus tías y todo.
0: ¿Qué pasó con el tío Sam?
3: Aquí las culpables no soy yo, que sé más de Neymar que de mis tías.
2: Entonces, ellas son las culpables.
0: Ah,
2: ¿por qué?
0: Caray.
3: Porque ellas no juegan fútbol, güey. Si jugaran, mi tía la firmó el Fenerbahce, güey, algo así.
0: Fenerbahce. Mi tía Consuelo.
1: Pues bueno, ahí está un poquito de lo chido del Mundial. Estaremos hablando de México y viene la Casa Verde, ¿no?
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1: Claro, muy pronto, en las redes ya hay algo ahí, pero muy pronto les vamos a decir cómo pueden entrar, va a ser gratis. 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Ya regresamos. Este es lo chido del Mundial.
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1: Bienvenidos sean todos ustedes a Los Jefes para toda la Unión Americana. Soy Álvaro El Brujo Morales, qué bueno que está con nosotros. Saludos a California, Texas, a Miami, Nueva York, a New Jersey, a Illinois, a Nevada, Arizona, Nuevo México. En donde quiera que usted nos esté escuchando, nosotros somos la autoridad en el deporte. Gracias por estar con nosotros. Gran programa, Los Jefes, Dionisio Estrada, El Pony Ruiz, Tuca Ferretti, Juan Carlos Gabriel, Fernando Ceballos y todo un gran equipo de colaboradores. Señoras y señores, se juega la final. La ida de la final. Uy, uy, uy, uy, uy, uy, uy, uy, uy. Y de eso y mucho más estaremos aquí hablando. Así que, señoras y señores, ahí les va.
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1: Mis hermanos y mis hermanas, se juega la ida de la final del Clausura 2026. Los Pumas son el equipo más urgido de un título. No ganan desde el 2011. Tienen 30 torneos cortos sin conseguir un título de liga. Pero hoy tendrían que estar muy agradecidos, hincarse y ponerle un monumento a un hombre que ha sabido llevarlos, como Efraín Juárez. Un tipo que después de que lo eliminaran en la CONCACAF y de que iba perdiendo pero remontó contra Puebla, ya estaban pidiendo la cabeza a los cachuncitos y su directiva, Sancho, Carlitos Gutiérrez, que son representados por un buen conocido mío, como Jorge Espinosa de los Monteros. Ya le andaban metiendo ahí ruido con Memo Vázquez, con Siboldi, que no es de Jorgito, pero lo puede triangular. Ya le andaban metiendo ruido ahí a Efraín Juárez. Pero Efraín se levantó como el Fénix, y terminó líder del fútbol mexicano. Cruz Azul no está tan urgido de un título de liga, pero no sería malo que lo conquistara, porque nunca hay un título que llegue en mal momento, sobre todo para que no vaya a extender una racha como las que ha tenido de 17 y 23 años, que ha tenido dos rachas de ese tipo. Sobre todo también para que se lleve el reconocimiento, su magnificencia y excelencia, el ingeniero Velázquez, de haber tomado una decisión en su momento correcta pero arriesgada. Por segunda ocasión, cuando Alonso toma las decisiones en Cruz Azul, las cosas van, no diría que mal, pero normal, pero no ganadoras. Cuando el ingeniero las toma, ha ganado Vicente Sánchez cuando se fue Anselmi, cuando huyó cobardemente, y ahora tomó el riesgo de quitar al Arcamón, que ya andaba declarando muy mal en contra de Cruz Azul, y puso un técnico mexicano como Wiki. No tengo ninguna duda de que este partido de ida se lo va a llevar Cruz Azul. Aunque no tenga casa Cruz Azul, paradójicamente Cruz Azul no tiene casa y es el equipo de una cementera. Este partido de ida, por individualidades, por localía, se lo va a llevar la máquina. Y para la vuelta ya tendrán mi pronóstico. He dicho, y es momento.
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1: Saludo, por supuesto, con muchísimo gusto, Fernando Ceballos, Rodrigo El Pony Ruiz y también Dionisio Roberto Estrada Valencia, porque si no pronuncio el apellido materno, se encabrita su madre y empieza a insultarnos en Villahermosense Antiguo y macuspanense clásico, y esos son lenguajes muy muy groseros, peor que el albaladeño antiguo de Veracruz.
2: ¿Cómo es el macuspanense?
1: Macuspanense antiguo de Macuspana.
2: ¿Cómo es? ¿Pero cómo es?
1: Y no sé si Dionisio puede hacer no,
3: hay niños inventando, ya sabes.
1: O sea, de cada cinco
3: existe palabras, pero yo lo dejo ya para que sea feliz.
1: De cada cinco palabras, tres son groserías y dos son artículos.
2: Ok, muy bien.
1: Es decir, la diferencia es el número de groserías, artículos y ya algún mensaje que te quieran decir.
3: La rapidez con las que se dicen por minuto, ¿no? Ya si le quieres agregar.
1: Exacto.
2: Oye, es decir, el pony ya no habla nada de chileno, por ejemplo.
1: No,
4: me entendería nada. Ahora que vaya un mes, ya a ver cómo regreso.
3: Oye, pony, ¿cuál es la grosería más fuerte ahí en Chile?
1: Para
2: todo dicen huevón, pero allá no es huevón.
1: Huevón, sí.
4: Es un tonito muy, muy, muy.
1: Sí, o sea,
4: sería más grande, pues la de la mamá, pues igual, pero.
1: Sí, concha de vainilla, concha de chocolate.
3: Ya.
1: Concha de vainilla.
3: Igual que en Argentina, ¿no?
1: Qué rica es la de vainilla y la de chocolate.
2: Tú dile que el pisco es peruano y vas a ver cómo salen solitas.
4: Sí.
1: ¿No es peruano?
4: Bueno, no sé, si pueden hacer pleito, hay que se arregla. Ni me gusta el pisco. Tequila.
1: Eso, mi pony, que le gusta el tequila. Bueno.
3: Oye, de acuerdo a lo que decías en tu editorial, entonces, si Efraín no gana la final o si la pierde,
1: sí.
3: Todo es exclusivamente responsabilidad y culpa de Efraín, ¿no?
1: No, si pierde es del equipo.
3: Entonces, como afortunadamente Fumas llegó a donde llegó, entonces Efraín es el responsable y hay que ponerle monumento.
1: Sí, de acuerdo.
3: Pero si pierde la final, no es responsabilidad ni culpa de Efraín, son los jugadores. ¿Qué piensas, Pony, de eso?
1: Es la doble moral que nos ha enseñado Fernando Ceballos. O sea, a veces cuando te conviene es una cosa y cuando no.
4: Pues ya sabes que Alvarito aquí tiene una idolatría muy especial por Efraín.
1: Y por todos ustedes, mis hermanos, y por todos ustedes.
4: No, pero pues yo creo que ha hecho un gran torneo y no debería ser la situación que lo corrieran. Ya sería muy, muy, muy triste, ¿no? Que el hecho.
2: Bueno, Wiki lo van a correr si no es campeón, Pony. A Wiki sí lo van a correr si no es campeón.
4: Ah, no, claro, porque él está de interino y es lamentable también esa situación. O sea, que te pongan antes de jugar una final, ya te pongan ahí con esa situación.
2: No, pero bueno, para mí es más hablado, para mí hablado. Es más lamentable que lo condicionen a dos días de jugar la final, que salgan a decir públicamente que si es campeón se quede y si no, pues ahí a ver qué le encuentran en la institución, ¿no?
1: Ah, caray, ya sea así dijeron.
2: Sí.
3: Yo le veo dos cosas a esa declaración.
1: Tenemos ahí la declaración de Velázquez, ¿no? Para ver si dijo
3: la exactamente. La tienen, sí. Vamos, si quieres,
1: escuchemos. No, bueno, que la busquen. Me avisen por acá.
3: Porque yo iba a decir, en relación a eso, yo veo dos cosas. Una.
1: Ah, caray.
3: Por ejemplo, dice Fer, no, es que es lamentable, ¿no? Que a dos días hagan ese tipo de declaración. Yo digo, bueno, pero está siendo honesto, ¿no? Está siendo honesto. Por lo menos no está siendo políticamente correcto. Entonces,
4: me imagino que fue una plática ya establecida desde antes, ¿no? O
3: sea, para puede que ser que haya habido alguna plática entre ellos y después los dio a los medios. Pero ¿sabes qué es lo peor que yo veo de esa declaración? Es que hay gente que no lo cree, pero ese es su problema si no lo cree. Que a estas alturas, Cruz Azul nada más le faltaría la firma del técnico al cual ya tiene el lugar de Wiki en caso de no ganar la final.
1: ¿A quién es?
3: No sé quién sea. Se
1: ya habla las declaraciones de Velázquez, ¿eh?
3: Por eso, se habla de que se habló con Mohamed, que se está a punto de hablar con Almada, lo que sea. Yo lo que te digo es, a ver, lunes, martes, miércoles o jueves de la semana pasada, Cruz Azul va a anunciar a su nuevo técnico, entonces. Y para estas alturas ya, por lo menos en un preacuerdo, en una cuestión apalabrada, Cruz Azul ya sabe quién va a ser su técnico. Porque no creo que espera que terminen eliminando a Wiki para decir, bueno, vamos a retomar pláticas con tres o cuatro. No, ya lo tiene. Por eso mandan el mensaje de, si pierde, no es el técnico y vendrá otro. Eso es lo más lamentable. Que Wiki en su cabeza diga, si pierdo, mañana ya mencionan a uno porque ya hablaron con él.
1: A ver, ¿cómo dices que dijo, Fernando, cómo dices que dijo el ingeniero Velázquez?
2: Que ya le habían avisado a Wiki que solamente ganando el título se quedaba al frente del equipo.
1: Y si no, no se queda, así dijo. Ok. Vamos a escuchar lo que dijo el ingeniero Velázquez al respecto. Su magnificencia y excelencia, el ingeniero Velázquez.
5: ¿Cuál y una identidad?
6: Ustedes saben que es de casa.
5: También con la limpieza.
6: Cuando se decidió que continuara con este torneo, con este proyecto, sabíamos de sus capacidades, por supuesto, y hemos platicado que bueno, pues él va a continuar siempre y cuando, bueno, se obtenga el campeonato. Vamos a reforzar, sí, por supuesto, todo el cuerpo técnico, como se hace en cualquier institución, como se hace en cualquier proceso, y se hicieron cambios.
1: Bueno, yo lo veo como una motivación. Yo lo siento como una motivación. Oye, si gano, me quedo.
4: Pero si gana, le van a dar un contrato millonario, me imagino, ¿no? O sea, como un técnico de elite, ¿no? Como corresponde a un equipo grande, ¿no?
1: Tengo mis dudas, Pony.
2: A ver, Álvaro, a un técnico novato, porque es un técnico novato, que tiene 5 partidos en primera división,
1: que más de liguilla que fase regular.
2: Más de liguilla

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2: 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De regreso con todos ustedes en Los Jefes para toda la Unión Americana. Soy Álvaro El Brujo Morales, qué bueno que está con nosotros. Saludos hasta San José, Tampa Bay, Salinas, Houston, Fort Lauderdale, San Antonio, en Phoenix, Riverside, Las Vegas, Amarillo, Palm Springs, Reno, McAllen, Bronzeville, Scottsdale, Los Ángeles, San Diego, Miami, New York, Boston. Gracias por estar con nosotros. Gran programa el que estamos teniendo con Fernando Ceballos, el Pony Ruiz, Dionisio Estrada y todo un gran equipo de colaboradores. Y ahora voy con...
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2: Bueno, ayer se los preguntaba a Dionisio Roberto Estrada y a Fernando Ceballos, ¿quién está más urgido? ¿A quién le iría peor si no gana? ¿Quién está más necesitado de ser campeón? Ahora se lo pregunto a Rodrigo el Pony Ruiz. Pony, ¿quién está más obligado? Esa es una. ¿Y quién está más necesitado de ser campeón?
4: Híjole, obligado, yo creo que por la situación del tiempo en donde no ha levantado un trofeo, pues Pumas. Yo creo que es ¿cuántos años son? ¿15 ya?
2: Pues sí, 15.
4: Es un tiempo considerable, ¿no? Para una institución grande. Y bueno, obviamente sería cerrar con broche de oro el buen torneo que hicieron. Pero obviamente que Cruz Azul... también necesita esa situación de ser campeón, porque lamentablemente tiene una estadística muy negativa en finales, que realmente pues ha salido muchas veces subcampeón, ¿sí? Y el hecho de ser un equipo grande pues lo obliga a hacer o trabajar en función de un campeonato. Y estando tan cerca, pues la verdad... es muy pareja, para mí una final muy muy pareja, pero los dos tienen la misma urgencia, creo yo.
2: ¿Te tocó jugar finales contra Cruz Azul, Pony?
4: No,
2: hijo, hubieras podido ganar seguramente.
4: Bueno, las probabilidades pues habrían sido altas.
2: O sea, ¿cuántas finales jugaste, Pony?
4: Cuatro
2: contra Chile.
4: Bueno, no, sí jugué una de Copa, me la ganaron, sí.
2: Ah, ok.
4: Con Toros Neza.
2: Sí, con Toros Neza contra Chivas, la de Liga.
5: Y a ver si Toros Neza Cruz Azul, que no sé si la ganó Bucetich.
2: No te acerques tanto el micro.
4: Esa misma, sí. Jugamos allá en Jasso Hidalgo. No sé por qué jugamos allá también, no sé por qué ahora hemos jugado allá. No sé si andaba en la misma situación de ahora, que no tenía cancha, pero... Puede ser un buen presagio, ¿eh? Pero la otra ya la perdí con Toluca.
2: ¿Santos Toluca?
4: Santos Toluca.
2: ¿La de los 400 penales?
4: No, esa no. Esa la vi por la tele, esa la sufrí.
2: Ah, ok.
4: Y la Monterrey, la que gané fue contra Pachuca.
2: Contra Pachuca. Ok. Hablemos del partido de ida. A ver, Fernando, ¿cómo crees que Pumas y cómo crees que Cruz Azul van a plantear este partido de ida?
6: La ida yo la veo venir como suelen ser las finales de ida, un partido muy cerrado, muy, muy, muy, muy, muy cerrado, sin pocas llegadas, pocas opciones de gol.
2: Cauteloso
6: los dos, donde se van a estar midiendo en el terreno de juego y donde probablemente sea un 0-0 o un marcador bajito. Y la vuelta, pues va a depender mucho de lo que pase en la ida para ver cómo se puede plantear la vuelta. Yo veo un Pumas muy parecido al que vimos en Pachuca en la ida, echado atrás, defendiendo, no regalando espacios. Cruz Azul quizá en la ida un poquito más propositivo, pero tampoco creo que se vaya a desbordar. Y con esto reitero lo que yo siempre he dicho, la final se tendría que jugar a partido único. Siempre la ida y vuelta en la final, el partido de ida...

0: El 80% de las veces es un bodrio.
1: Menos cuando sean tus Chivas que tengan
0: unos partidos. No, igual, igual, que se juega partido único, porque de verdad...
2: ¿En dónde? ¿En la cancha del que mejor puntaje tenga?
0: Pues sí, en la cancha del que mejor puntaje tenga. Pues de entrar a la liguilla tendría que ser partido único, pero bueno, ya.
1: Nah, le matas el negocio. Está bien. No podemos nombrar presidente de la liguilla.
2: Está bien, queremos ver sudor.
3: Está bien, ida y vuelta, que las dos aficiones tengan a sus equipos.
1: Pues sí.
0: Si Cruz Azul ni estadio tiene.
1: ¿Qué? Le prestan, pero le han prestado.
0: Cruz Azul ni estadio tiene.
3: Pero eso ya lo sabemos. Va a jugar en Ciudad de los Deportes, que durante más de 20 años fue su casa en su momento.
0: Está bien.
1: Y el Azteca ha sido su casa.
0: Lo haces a partido único. 50% del boletaje para Cruz Azul y 50% del boletaje para Puma.
3: Pero tú crees que eso va a querer el equipo local.
1: No, jodas, Fernando. No pudieras ser comisionado tú de la federación. Sí.
0: Todas las finales en el mundo se juegan a partir. Aquí es el único lugar donde
1: en sedes neutrales, la de Champions.
3: A partido único, y como todos los dos saben que son partido único, vamos a defendernos.
0: Y hombre, hombre, sería mucho más espectacular.
3: Mira, yo pienso que se va a hacer un partido cerrado, pero con goles. Y me refiero cerrado, que 1-0, 1-1, 2-1, 2-2. En los últimos 7 partidos que han jugado estos dos equipos, solamente el que se jugó hace 7 partidos, por así decirlo, quedaron 0-0. Todos los demás ha habido goles. Y en los últimos 3 partidos se han clavado 14 goles entre ellos. Entonces, yo sí entiendo lo que dice Fer. Comparto de que Pumas pueda salir a jugar como intentó jugar con Pachuca en el partido de ida. Pero para mí sí veo que va a ser una final que va a ser goles, porque los dos equipos no marcan bien. Cruz Azul en el juego aéreo tiene muchas fallas, y el equipo de Pumas en el retroceso, ataque, defensa, deja mucho espacio atrás y se defiende mal. Entonces yo sí pienso que va a haber goles. La otra, hay que ver si Toro Fernández va desde el inicio, ya está 100%, si no, pues otra vez se jugará con un falso 9, si pudiera perder un poquito de punch ahí, y ver las situaciones de si vuelve a rodarte o no vuelve a rodarte. Y en el caso de Pumas, bueno, me imagino que aunque salga con los dos puntas, porque ya está Juninho, porque ya lo demostró en el último partido contra Pachuca, serán Juninho y Robert Morales al frente. Y sí, Robert Morales un poco tiene que estar un poco más preciso, ver si va Efraín Juárez a hacer lo mismo que hizo contra Pachuca en el último partido, retrasar un poco la posición de Pedro Vite, que de pronto cuando se metía en esa línea de 5 que tenía Pumas, se convertía automáticamente en una línea de 6.
1: Ah, caray. No, ni Valdano nos dio una explicación como esa.
2: Sí, todo en los últimos minutos, Pachuca, con Pollito, le causó ahí bastante problema, ¿no? En los últimos minutos, donde pues, fallaron, lo que es clarísimo. Entonces, lo que dice Benicio, o sea, Pumas para mí no se defiende bien. En ese aspecto yo creo que Cruz Azul defiende un poco mejor. Ofensivamente yo creo que los dos equipos no están tan fuertes. Mermado el Toro. Y en el caso de Puma, que quizás no ofensivamente no ha producido mucho. Entonces, esperemos que ese factor no se dé, porque no, ahora sí que como dice Fer, pues vamos a ver 2-0-0 y penales.
1: A ver, para ti, ¿quién va a proponer o quién no va a proponer? ¿O cómo prevés Pony el partido?
2: No, Leida, pues, Cruz Azul va a ser dominador de principio a fin. Y bueno, obviamente que como cualquier final, eso lo tiene que plasmar con una diferencia de goles importante, ¿no? Un par de goles para poder manejar el segundo partido. Pero sí, yo creo que la postura, en este caso de Pumas en semifinales, lo mostró de esa manera. En una final, yo creo que va a ser más cauteloso.
1: Ok. Señoras y señores,
2: ¿cómo va lo va a proponer el partido?
1: A contragolpear. Como cuando jugó, digo, no contragolpeó mucho, pero como cuando jugó contra Tigres en la fase regular, que ganó 1-0 con una gran actuación de Keylor Navas.
3: Jugar con fuego. es jugar con fuego entonces. Ah,
1: no, ya la liguilla es fuego. Ya estás en estas alturas, juegas con fuego.
3: No, pero no puedes arriesgar tanto. A ver, contra Pachuca es cierto, jugó con fuego. Pero se salvó por la incapacidad de los jugadores de Pachuca de que en ese primer tiempo en Pachuca le metieran tres. Le metieran tres. Es donde está esta cosa.
1: ¿Por qué no le pones el Winston?
3: Se me olvida.
1: Ahora sí. Pero sí, ¿qué ladrabas?
3: A ver, respondiendo a tus rebuznamientos, no, que te decía yo que el primer tiempo en Pachuca, nada más por incapacidad, sobre todo de la gente de Pachuca, no se comió tres. O sea, jugó con fuego, le salió. Pero eso no quiere decir que haya estado como que, uy, qué bien.
1: Ok. A ver, claro que se juega con fuego. Pero ya cuando estás en la liguilla, todo se juega con fuego. No hay más. A ver.
0: No, en las finales no juegan con fuego. No inventemos. En las finales son, en las idas, insisto, son precavidos, se miden, no arriesgan, entienden que faltan 90 minutos. Por eso te digo,
1: la de Toluca América estuvo buena.
0: Sí, suele haber algunas. La gran mayoría son como te estoy diciendo.
1: Cruz Azul va a atacar. Cruz Azul va a querer sacar la ventaja en
3: aquí
1: casa.
3: Aquí tenemos un hombre que jugó cuatro finales, lo acaba de decir.
1: Ajá. Y ya no nos acordamos de ninguna de ellas.
3: No, a ver, que nos diga él cómo les fue en el primer partido, en las cuatro finales.
2: El primer partido de la
1: 1-1 Chivas Nesa, ¿no?
2: 1-1 sí. Chivas, y el segundo, pues ya fue un desastre el segundo tiempo. La de contra Toluca que perdimos, no, Toluca era una máquina, nos ganaron aquí en Torreón y nos ganaron allá. Nos repasaron.
3: Pero hubo goles, ¿verdad? ¿Y en Torreón cuánto les ganaron? 3-1, ¿no?
2: Creo que fue 2-0 o 3-1, una cosa así. La otra que fue la que ganamos, pues de ida perdimos por un gol y de regreso ganamos 3-1. Y la última, en Torreón ganamos 3-2 y en Monterrey perdimos.
3: Todas hubo goles. Hubo goles, Fer.
0: ¿Y en la de Chivas Toros Neza cómo fue?
3: 1-1, 1-1 hubo gol.
2: No fue una. No hubo goles, fue una ensalada de goles.
1: en la de vuelta, fíjate, ya no nos acordábamos. Por el lado de Miguel Herrera, por el lado del buen Miguelitos,
2: ¿Será la final con más goles que ha habido? ¿O no?
1: La de Toluca-Pachuca.
3: El de ida, de entrada.
2: ¿Sí?
1: Ocho goles, ¿no? ¿Cuánto hubo?
3: Sí, lo goleó Pachuca-Toluca y creo que el global quedó 8-2, 8-1.
2: Ah, caray.
3: La de América con Tecos también, ¿no? 7-4.
2: Sí, también.
1: Bueno, y en ese sentido, ¿cuál será tu pronóstico la ida, Fernando Ceballos?
0: Empate
1: con o sin goles.
3: Sí, va a ser aburrido así. Si dice con goles.
1: Si dice con goles.
2: La va a ver muy a fuerza. Fer la va a ver muy a fuerza.
3: Con goles se contradice.
1: No me lo digas. Piénsalo bien y tras la pausa en lo que lo piensas, piensa en sus pronósticos, porque voy a ir con eso. Pausa y venimos con más. Volvemos.
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16: El día de ayer, Chiquilín de la Potrilla Espiritual nuevamente fue noticia. Al informar que Karim, una persona que sufre de drogadicción y que estaba en situación de calle, que se hizo viral en redes sociales, tuvo que entregarlo a su familia con mucha tristeza, sabiendo que su destino, al dejarlo ir, podría ser que regrese nuevamente a esta situación de calle o a luchar con esta enfermedad. Eso fue gracias a que colectivos que no son familiares de Karim hicieron un amparo para que la Potrilla Espiritual fuera obligada para que lo sacaran de ahí. La madre se opuso y con mucha tristeza hicieron este video. Yo soy Víctor Lagunas y esta es la historia.
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10: De regreso con todos ustedes en Los Jefes para toda la Unión Americana. Soy Álvaro el Brujo Morales. Gran programa el que estamos teniendo para todos ustedes. Saludos en el Speedway, Highway, Freeway, en el Roof, en los tacos, en los callejones, en la granja, en la fábrica, en la pizca, en el autobús, en el tráiler, en la empresa, en la oficina, en la escuela, donde quiera que usted nos esté escuchando. Nosotros somos la autoridad en el deporte. Saludos hasta Phoenix, Riverside, Las Vegas, Amarillo, Palm Spring, Reno, Brownsville, de Albuquerque, Dallas, Honolulu, en Fort Worth, en Austin, Monterrey, California, Monterrey, Nuevo León, Denver, Tijuana, Oklahoma, Riverside, Chicago, Chula Vista. Nosotros somos la autoridad en el deporte. Tercer y último bloque, pero no por ello el menos importante. Y ahora voy con
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10: Bueno, quedamos de dar nuestros pronósticos para esta ida de la final del fútbol mexicano entre Cruz Azul que recibe a los Pumas. ¿Dónde va a ser la final, Fer, por cierto?
11: En el Ciudad de los Deportes, la ida, okay. Y la vuelta en CEU.
10: El vuelo en el CEU. Bueno, te quedaste que nos ibas, dijiste que empate, pero te quedaste con la duda de si iba a haber goles o no, porque en el fondo tú sabes que va a haber goles.
11: Sí, porque defienden muy mal. Entonces va a ser 1-1.
12: Goles, hubo goles.
10: ¿Quién tiene peor defensa?
11: Espérame, y que haya goles ya lo va a hacer una final espectacular.
10: No,
11: si es 1-1, no quiere decir que sea una final buena.
12: 1-1.
11: O sea, nada más acuérdate de las últimas finales en la ida. América Tigre 0-0 quedó en la ida, si no mal recuerdo. América Cruz Azul quedó 0-0 en la ida. El Toluca América no me acuerdo.
12: ¿Pero qué? ¿Pero no estuvieron emocionantes?
11: Las idas no.
12: ¿No estuvieron emocionantes?
11: Las idas no. Las vueltas sí. Las idas sí. Las idas no.
10: Cruz Azul América del 2018 es una de las peores cosas que yo he visto.
11: El Chivas Tigres en su día quedó 0-0 en la ida también.
12: ¿Cuál?
11: Chivas Tigres en el Volcán quedó 0-0.
12: ¿Cuándo?
11: La última,
12: la que es
11: 2020 y tantos. Sí. La a Toluca América, ¿te acuerdas cuánto quedó, Álvaro, la ida?
10: 1-1, si mal no recuerdo, ¿no?
11: Algo así. Después, el Toluca Tigres 1-0, favor Tigres. O sea, sí son partidos de pocos goles y no suelen ser muy emocionantes. Que digamos, o sea, no pasa nada, es la verdad, es el común denominador.
10: Ok. ¿Cuál es?
11: O sea, si yo fuera apostador, apostaría bajas.
10: Ajá.
11: Y no sé si.
10: Sabemos que eres clandestino, eso sí.
11: Soy tister. Generalmente me piden consejos y aciertan. Entonces, yo me iría clavado en este partido por las bajas. Clavado.
10: Okay.
11: Empate y bajas.
10: Pero te vas a ambos anotan.
11: No, empate y bajas.
10: Okay, empate.
11: Porque no sé si van a anotar los dos.
10: Okay,
12: pero si es empate y bajas, entonces ya no es 1-1, es 0-0 para ti.
11: No, puede ser 1-1.
12: No, pero estás diciendo, por eso te dice Álvaro, van a anotar.
11: Bajas de 2.5, 1-1.
12: Por eso, pero Álvaro dice, a los dos anotan.
10: Y digo que no.
12: No.
11: Está bien, pero es que puede ser 1-1 o 0-0.
12: Pero si es 0-0, no hay, entonces los dos.
10: No hay anotan.
11: Por eso, no te estoy diciendo, yo no me iría por el. Yo no pondría el ambos anotan, yo pondría bajas.
10: Ajá.
11: Y empate. Puede ser 0-0, 1-1.
12: No.
11: Que sí.
10: Pero no pones el ambos anotan.
11: Claro, porque puede quedar 0-0. Soy cuatro con dos resultados.
10: No lo pones por riesgo, no lo pondrías.
11: Exactamente.
13: Lo bueno que no sabe.
12: Lo estamos midiendo.
11: Les tengo que dar clases, Pony. Los muchachos no entienden.
10: Aquí nos cuestionamos todos. A ver, Pony, la ida, ¿cómo va a quedar el pronóstico para ti?
13: Yo soy un poquito más optimista que Fer. Gana Cruz Azul, pero sí con la mínima. 1-0 o 2-1. 1-0.
11: Es más, de ahora en adelante, cuando me preguntes mis pronósticos, lo haré como un tister, no lo haré como un como analista. Un analista deportivo, sino lo haré como qué le conviene a la gente apostar.
10: Te digo una cosa, creo que luego los análisis de los tipsters están buenos, ¿eh? Son mejores.
11: Sí, pues, digo.
10: Son mejores. A ver, Dionisio Roberto, ¿cuál es tu pronóstico para esta ida?
12: Yo ni soy pesimista como Ferdi, ni optimista como el Pony. Yo soy realista.
11: Ah, qué suma.
12: Gana Cruz Azul 2-1. Partido over.
10: Ok. 2-1. 2-1. Ok, cumple las altas de 2.5 goles. Al ser 3, ok, sí. Rebasa el 2.5.
12: Jodidamente, ¿eh? Porque jodidamente cumple esas altas, porque puede ser hasta más.
10: Sí, pudiera ser hasta más, es cierto.
12: 1-3-2.
10: A ver, déjame les voy a dar yo unos aquí, ya que estamos muy, muy sacale punta al asunto, ya que andamos muy, muy, porque ustedes son muy presumidos. No. A ver. Ok, yo voy a ir. Cruz Azul no pierde el partido. Pick número 1. Cruz Azul no pierde el partido.
12: Ya me saliste muy, muy mójate conservador. Que juegas con empate y Cruz Azul. Comprométete.
11: Cruz Azul. O sea, él va al doble resultado. Sí, está bien. Sí, Cruz Azul gana o empata. Y.
10: Mira, ahí te va. No, a ver, para mí gana Cruz Azul. 2-1 también. 2-1 gana también. Ok. Pero ya en pronósticos, ya que andamos apostadores, Cruz Azul no lo pierde.
11: O sea, Cruz Azul gana o empata, doble resultado.
12: Cruz Azul es el cincho, no pierde ni con chochos.
11: Por eso, Cruz Azul gana o empata y métele algo más para que tenga valor tu apuesta.
10: Ahí te va. Altas de 2.5 goles. 2-1 ya son 3 goles, ya está. Sí. 2, ok. Ambos equipos anotan. Okay. Ambos equipos anotan. Primero marca Cruz Azul. El primero en anotar será Cruz Azul.
11: No, ya está muy riesgosa tu apuesta. Ya.
10: No. Ok. Tarjetas.
13: Me va a apostar 100 pesos. No pasa nada.
10: Se cumple 4.5 tarjetas amarillas.
12: No, ya. Te fuiste, ya.
10: Y va a haber menos de 10.5 corners.
11: No. Bueno, si la pegas, nos invitas a todos a comer.
10: Y si no te
12: agarras, hombre,
10: no te preocupes.
13: Te faltó la gana, anota los goles. Jesús. ¿Quién anota los goles?
12: Mira, arrugándolos y tíralos.
10: Mira, ahí te va. Goles. Anota Evere. Evere, anota. Y del otro lado, Robert Morales.
11: No, este güey ya no es tifter, ya es gurú de las apuestas. Sí,
10: soy el brujo.
11: El brujo apostado.
10: Mira, y si no, los invito allá a Torreón con el Pony. Allá comemos.
13: A la Colón.
12: A la Colón. Tacos el Güero.
10: Los tacos de los güeros son de los años 80, Dionisio, ¿hace cuánto no vas?
12: Buenos, cabrón, ¿y eso qué?
10: No sé si existan.
11: Dicen que en Torreón se come muy bien.
12: Sino ya está en un local, ¿no?
11: Dicen que en Torreón se come muy bien.
13: Buenas gorditas, desde el desayuno.
11: Yo no conozco Torreón.
13: ¿No conoces?
11: Ah, mejor que en Pachuca, seguro, güey.
10: Sí.
11: En Pachuca lo único que vale la pena son los taquitos. ¿Qué tal los taquitos de jabalí?
12: Y además.
10: Buenos.
12: Y además, para donde voltees, se te vuelven los ojos locos, como en Dallas.
10: Ah, ¿por qué?
12: Bueno, pues porque es muy guapa la mujer de Torreón. Cuando te ves.
10: El Pony se atiende a la quinta enmienda.
13: Bueno, yo puedo dar fe porque mi esposa es guapa, pero de ahí no tengo ojos para nadie.
10: Gracias por invitarnos a la boda, ¿eh? Gracias por invitarnos a la boda, así que no queríamos ir.
13: Hace 2 años.
10: Sí, tu representante no se había acercado con nosotros, tu representante. Bueno, yo ahí se los pongo. A ver, ahí les va, tengo algunos datitos. Enfrentamientos entre ellos, entre Pumas y Cruz Azul. Cruz Azul no ha perdido los últimos 9 partidos contra Pumas. Las altas se han dado en 4 de los últimos 5 enfrentamientos entre ellos.
12: Imagínate una final, bajas. ¡Ay, papá! Es arriesgar, ¿eh?
10: Ok. En los últimos 3 partidos no ha habido ni una sola portería a 0 entre ellos.
12: 14 goles se han metido entre los dos.
10: Ok.
12: Te doy el dato de que decías 9 partidos de perder si Cruz Azul ya había llegado a 7.
10: Sí.
12: No, pero no, está mal ese dato.
10: ¿Cuál? ¿Cuál?
12: El de que dices tú 9 partidos sin perder porque Pumas le ganó 3-2 el torneo pasado.
10: Entonces es la racha actual de Cruz Azul, ¿no?
12: Puede ser.
10: Es la racha actual de Cruz Azul. Es la racha actual de Cruz Azul.
12: Porque entre ellos, Pumas le ganó 3-2. Y de los últimos 7 partidos entre ellos, 3 victorias de Cruz Azul, 3 empates y una victoria de Pumas.
10: Ok, entre ellos no han dejado portería en cero en los últimos 3 partidos.
12: En los últimos 6 partidos no la han dejado en cero.
10: Ok, no, Pumas ha recibido los últimos 6 enfrentamientos contra Cruz Azul 0. Ok, altas de 2.5 se han dado en 4 de los últimos 5. Ambos equipos anotan en 4 de los últimos 5 enfrentamientos entre ellos. Cruz Azul ha ganado el primer tiempo 5 de las últimas 6 veces contra Pumas. Pues ahí está, para que le ponga. Los últimos enfrentamientos, 2-2, que fue el de fase regular.
12: Y 3-2 Pumas.
10: Que ese de fase regular, Cruz Azul iba dominándolo, lo iba dominando muy bien. Y después empatan. Pues con una gran reacción, una gran recuperación en medio campo, prolongan para Antuna por derecha, duda en salir un poco Gudiño y Dita le hace el autogol, ¿no? Si mal no recuerdo.
12: Penal que le marca a Memo Martínez, ¿no?
10: Exactamente, penal que le marcan al Memote Martínez. Pero son partidos de muchos goles, fíjate, los últimos 2-2, 3-2, 3-2, 2-0. ¿Cuántos
13: enfrentamientos han habido entre ellos?
10: Entre ellos.
12: ¿Cuántos? ¿Qué dice el Pony?
10: Enfrentamientos de liguilla.
12: No, han jugado 2 finales nada más en el 78-79, que la gana Cruz Azul con 2-0 global, si no mal recuerdo, y la 80-81, que la gana Pumas 4-2 global.
10: Yo me acuerdo de unos cuartos de final o semis, una liguilla, donde Campos detiene un penal y Lupillo Castañeda entra de atrás y marca el gol, y los de Pumas se quejaron porque decían que Lupillo ya estaba adentro antes de la ejecución del disparo. Esa me acuerdo yo.
11: La más memorable es la de la remontada de Pumas.
10: Ah, el Ciboldi. 4-0, ¿no? Con Ciboldi, sí.
11: Iba ganando 4-0 Cruz Azul. Y la remontó. Y fue, me parece que es la liguilla donde Pumas llega a la final, ¿no?
12: Sí, que la pierde con el
11: con Atlas.
12: León.
11: No, con Atlas.
12: No, la final la pierde con León.
11: ¿Con León?
10: Sí, cuando Lilini que pone a Talavera y quita a Julio, y Julio andaba muy bien tras la lesión de Talavera, pero no
12: Talavera se comete el error, ¿no?
10: Pero yo les pregunto una cosa, mis hermanos, porque yo tengo
11: la de duda. ¿La de Atlas fue antes, Dionisio?
10: Sí, una semifinal, fue semifinal, ¿no?
12: Sí, ese mismo torneo, pero fue la semifinal donde Dineno se
11: estrella donde el juego. Sí,
10: No, Santa María estaba fildeando el balón.
12: Sí, por eso, y Dineno se estrelló ahí.
10: Dineno se estrelló en su codo, tienes razón. Dineno se estrelló en su codo, exactamente.
11: Cuando el hermano del presidente era el jefe de los árbitros, ¿no?
10: No, yo no recuerdo, tú sí recuerdas.
11: Sí, yo sí me acuerdo, el hermano del presidente. El hermano del presidente, ¿no? Sí. El hermano del presidente del Atlas en esa final era el jefe de los árbitros.
12: Por eso, Fer, el otro día decía que si alguien de Chivas ocupaba ese lugar durante 26 años, Chivas sería campeón 26 años seguidos.
10: No podría. No
11: 26, pero a lo mejor una 10 sí.
10: No podría por ineficiencia.
12: Acuérdate que con Chivas es. Si yo pierdo, nunca es responsabilidad mía. Más bien, nunca me dejan ganar.
10: Sí, ya sabes.
11: No, les gusta robarnos, ¿qué quieres que te diga? Pero en esa semifinal, el secretario de la federación, que es el jefe de los árbitros, porque el presidente de la comisión de arbitraje tiene como jefe al secretario de la federación en la estructura. Era el hermano del presidente Latos.
10: Ok. Mira, lo que yo nunca he visto es que a un equipo en una liguilla, salvo una vez, le pusieron 3 veces al mismo árbitro de local.
11: Bueno, a Pumas le van a poner al que ellos pidieron, ¿no? El que le dijo Efraín, oye, eres muy buen árbitro, ojalá los pite la final, ya se lo pusieron.
10: Aparentemente no vayan a cambiar. Después de Chivander, no lo pusieron 2 años a Chivas, nada más. Pero en fin. 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Bueno, vámonos. Gracias, Poli, un abrazo. Gracias, Fer.
13: Saludos a todos.
10: Gracias, Dionisio, saludos. Gracias, señores, un abrazo. Que los bendiga. Chao, chao.

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